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2: ¿Cómo andamos, queridos y queridas? Ya saben, aquí andamos al cienazo cachito y más a través de tu estación. Ya saben, darle duro contra el muro. Les platico esto como nota bizarra porque muchos dirán, ¿qué le pasa a la señora? Dejó pasar la única oportunidad de su vida. Fíjate que yo pensaría que ya que ella lo que le quedaba a la mujer era dignidad, valor. A esa edad yo pienso que valoras otras cosas. Te platico porque ella tiene 82 años de edad. Ella rechazó una oferta de más de millones y millones de dólares por sus tierras. La razón, no quiere que construyan centros de inteligencia artificial, no quiere que construyan ni modos, no quiere que construyan nada sobre sus terrenos. Ella quiere ver sus terrenos así como campo, en un mundo donde todo mundo vende. Ella decidió quedarse porque para ella esas tierras no son negocios, son historias, son vidas, son identidad. Digo, ya no siembra, ya antes sembraba ahí, ya no siembra porque pues no le da la edad ni nada, pero que ella dice que al menos ella no quiere ver eso. ¿Tú venderías o defenderías lo que es tuyo o qué rollo? Porque no todo lo valioso tiene precio como esta señora, ¿no lo crees?

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4: Estos son tus tips de la hora del tráfico. Si te preocupa encontrarte con tráfico pesado durante tu recorrido, toma tiempo antes de salir para establecer una ruta alternativa en tu GPC. Evita las horas pico y los lugares conocidos por la congestión. Esto te ayudará a ahorrar tiempo y reducir el estrés en tu viaje. Estos fueron los tips de la hora del tráfico. Soy tu amiga Mayra, informando para La Qué Buena. Síguenos en nuestras redes sociales como Qué Buena Rino en Facebook e Instagram. Maneja con cuidado.
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Familia, así arrancamos este lunes con un día completamente soleado. Las temperaturas máximas están alrededor del 93 grados Fahrenheit para el día de hoy, mientras que la mínima 58 grados durante la noche. Digo, será una jornada muy seca con muy poca probabilidad de lluvia y vientos del oeste entre 5 y 15 millas por hora, con algunas rachas que podrían sentirse un poco más fuertes por la tarde. Pero así que si va a salir, no olvide mantenerse pues bien hidratado, usar protector solar, y si tiene actividades al aire libre, aproveche porque el cielo estará completamente despejado. ¡Somos la Qué Buena 94.5, Reno, Nevada! Regreso, pero después de esto.

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3: ¡Hola, familia! Oigan, ¿qué andan haciendo? Porque yo les traigo la carta. Obviamente, la Cartuki habla de la frase del día de hoy. ¿Estamos listos? ¿Estamos listos? Ahí les va la Cartuki, ¿ok? Quiero que me pongan mucha atención. Y les voy a platicar tal cual, así tal cual me viene en la cartita. Hoy quiero hablarles de esta frase: no te desesperes si las cosas tardan en llegar, la fruta más dulce no crece de la noche a la mañana. Desde la psicología sabemos que una de las mayores fuentes de ansiedad en la actualidad es querer resultados inmediatos, pues. Vivimos en una época donde todo es rápido, los mensajes, las compras, las redes sociales, hasta las relaciones. Y sin darnos cuenta, pues comenzamos a creer que nuestros sueños también deberían cumplirse de inmediato. Pero el crecimiento humano no funciona así. Las investigaciones muestran que las personas que aprenden a tolerar los procesos, los errores y la espera suelen desarrollar mayor resiliencia emocional. Es decir, una mejor capacidad para enfrentar, ¿qué? Los desafíos de la vida. Porque las cosas verdaderamente importantes, pues, necesitan tiempo. La confianza se construye con años. Un matrimonio sólido no nace de un día a otro. Una carrera profesional requiere de esfuerzo constante. Y la sanación emocional tampoco ocurre de la noche a la mañana. Y a veces nos frustramos porque vemos el éxito de otros, pero olvidamos que estamos viendo el fruto y no las raíces. No vemos las noches de incertidumbre, los intentos fallidos, la lágrima ni los sacrificios que hubo antes, ¿eh? Pero por eso hoy, si hoy sientes que algo tarda demasiado, no asumas que estás fracasando, ¿ok? Tal vez simplemente estás en la etapa donde las raíces están creciendo. ¿Capichi o no capichi?

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1: Mis amados y mis amadas. Es que son amados y amadas, ¿sí sabían? ¡Claro que son amadas y amadas! En este momento vamos a echarnos un clavadito. Usted aquí quédese conmigo porque aquí aprende de todo, oiga. ¡Neta! Hoy les quiero hablar de una historia de una tribu que se llama los Lakota. Los Lakota existía y hay una historia que cuando un joven estaba creciendo no decían qué debía hacer. No le imponían moldes, al contrario, lo enviaban solo a la naturaleza, sin distracciones, sin ruido, sin la influencia de nadie, para que encontrara su visión, su identidad, su propósito. Lo fuerte de esto, y aquí viene lo poderoso, no se trataba de encajar en la tribu, se trataba de descubrir qué espíritu lo guiaba, y cuál era su esencia, qué papel único tenía la vida y por qué entendían algo que hoy se nos olvida. Cada persona tiene un camino diferente. Qué bonito, ¿verdad? Hoy vivimos rodeados de ruido, redes sociales, expectativas, ni se dedica. Pero tal vez lo que más necesitamos no es encajar, es hacer silencio y recordar quiénes somos realmente.
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3: Estos son tus tips de la hora del tráfico. Usa tus espejos para monitorear las áreas alrededor de tu carro. Voltea tu cabeza para revisar tus puntos ciegos antes de cambiar de carril o incorporarte. Usa la distancia del carril de aceleración para incorporarte con seguridad en el tráfico. En carriles estrechos, asegúrate de mantenerte en el centro de tu carril y no te apresures. Estos fueron los tips de la hora del tráfico. Soy tu amiga Mayra, informando para La Qué Buena. 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Maneja con cuidado.
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1: 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Bueno, bueno, también es momento, no estamos tarde. ¿Saben qué? Les quiero platicar, pues la neta, un chisme. Les voy a platicar una anécdota. Les voy a platicar como yo, nomás para que no se escuche tan feo, yo les digo casos de la vida real, pero realmente es mi chisme, es mi tote. O sea, el que se agüita se encuera. Oigan, les voy a platicar esto. Ahí les voy, agárrate las trenzas, Lupe. Esta historia o esta anécdota va mucho con la frase que hoy tenemos. No te desesperes si las cosas tardan en llegar. La fruta más dulce no crece de la noche a la mañana. Les cuento esta historia, pero deja una gran lección. Dicen que un agricultor sembró un árbol de mango y todos los días iba a verlo. Pasó una semana y nada, pasó un mes y nada, pasó un año, apenas era un arbolito. Y mientras tanto, su vecino sembró flores que crecieron rapidísimo. Todo el mundo hasta le decía, ¡ay, don Chuy, qué bonitas flores! ¿Quién sería usted? Mira nomás a Juanito. Juanito era el de los mangos. No, nomás no le va a dar, no le va a dar a las plantas. Imagínate, pues el agricultor comenzó a desesperarse porque el vecino tenía flores y pues él nomás no daba fruto. Pensó incluso hasta en arrancar el árbol porque sentía que estaba perdiendo el tiempo. Pero alguien le dijo, oye, las raíces de los árboles más fuertes trabajan en silencio antes de que vuelvan, antes de que veas los frutos. Y sí, pasaron los años y aquel árbol comenzó a dar mangos. Y no cualquier mango, unos mangotes. No uno ni dos, cientos. Y mientras las flores del vecino ya habían hasta desaparecido, nomás duraron un tiempecito, este árbol daba mangos cada año y cada año y cada año. Y hay personas que parecen triunfar de la noche a la mañana, pero vale la pena muchas veces esperar. Incluso a veces la gente que triunfa y que triunfa por largos tiempos, les cuesta más trabajo llegar, pero es más permanente, no sé si me explico. Así que hoy, si sientes que estás avanzando despacito, recuerda que quizás no estás tardando, quizás simplemente estás echando raíces para algo más grande, porque la fruta más dulce no crece de la noche a la mañana. Yo soy tu amiga la mami, quédate conmigo.

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2: Mochilazo de la que buena, lo tenemos aquí, familia. El mochilazo de la que buena con este regreso a clases. Te apoyamos. Si tú eres de las personitas o conoces a alguien que necesita útiles escolares, por favor, acompáñanos este domingo 2 de agosto de 1 a 3 de la tarde en la 900 en Kids Line. Ahí vamos a estar este dominguito 1 a 3 con los amigos de Carwin, Bug y JMC Reno, ¿ok? Ahí vamos a estar en la Carwin con los amigos de AMC. Ahí vamos a estar, obviamente, dando muchas mochilas con muchos útiles escolares para que tus chiquillos se lleven eso, ¿ok? Recuerda checar siempre nuestras redes sociales de La Qué Buena 94.5 para que estés muy pendiente. ¡Regresamos! Somos La Qué Buena 94.5.

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5: Estos son tus tips de la hora del tráfico. Mantén la calma y la paciencia, especialmente en situaciones de tráfico intenso. La congestión y los retrasos son inevitables en ocasiones, pero mantener la calma puede ayudar a reducir la frustración y mejorar la seguridad en la carretera. Respeta a los demás conductores, evita comportamientos agresivos y mantén una actitud positiva mientras conduces. Recuerda que la seguridad y la cortesía son fundamentales para un viaje tranquilo y sin incidentes. Estos fueron los tips de la hora del tráfico. Soy tu amiga Mayra, informando para La Qué Buena.
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2: Queridos y queridas, ¿están listas? ¿Están listos? Es momento de... ¡Vámonos, Ricky! Esto ya me gustó, ¿eh? Ya me gustó. Y mira que son sencillitos, prácticos, y porque también la mente merece ejercitarse. Yo todos los días les voy a traer ejercicios pequeños. Ahí donde tú estás, en tu auto, en tu lonche, no sé dónde me estés sintonizando. Por favor, pay attention. Porque vamos a hablar de tres pasos para entender y practicar la frase del día. Cuando aprendes a perdonar, te das cuenta que no es por ellos, es por la paz que tú mereces. ¿Listos? Número uno, reconoce lo que sientes, sin disfrazarlo, ¿eh? No puedes perdonar algo que ni siquiera aceptes que te dolió. Nómbralo, ¿qué es lo que sientes? Coraje, tristeza, decepción, lo que sea. Entre más claro eres contigo, más fácil sueltas después. Dos, separa perdonar de regresar. Ojo, aquí está el error de muchos. Perdonar no significa volver, confiar igual, hacer como si nada. Perdonar significa esto ya no me va a seguir dañando. Y tres, haz un acto consciente de soltar. No es automático, es decisión. Escríbelo, dilo en voz alta o simplemente piensa, ya no quiero cargar con esto. Y cada vez el recuerdo que regrese, di, ya lo solté. Porque la paz no llega sola, ¿eh? La eliges cuando decides dejar de cargar lo que ya no te suma. ¡Capichi! ¡A nene pech!

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1: Familia, ¿qué tal? ¿Cómo andamos? Les habla su amiga la mami. En este momento vámonos con el deporte. Burrito Leiva, por favor, la información deportiva para la que buena 94.5.
2: Mami, muchas gracias. Excelente inicio de semana. Aquí está la información deportiva. Comenzamos con buenas noticias para México. Le ha ido muy bien en el deporte internacional y es que el

0: apenas 22 años y es su debut en esta competencia. Él integra el equipo Emirates y se convirtió en el primer mexicano en subir al podio de la clasificación general, solo por detrás de su compañero de equipo Tadej Pogačar y de Remco Evenepoel. Además de romper el récord nacional que pertenecía a Raúl Alcalá, el Toro ganó una etapa en el Tour de Francia y demostró su talento durante toda la carrera, superó una caída, problemas de salud y se mantuvo dentro de los mejores. También la delegación mexicana conquistó 4 medallas de oro en la jornada vespertina de los Juegos Centroamericanos y del Caribe que se lleva a cabo en Santo Domingo. Gabriela Rodríguez se proclamó campeona de tiro deportivo y Luis Gallardo obtuvo el oro también en la prueba varonil de la misma disciplina. Anabel Molina y Jesús Balboa aportaron medallas de bronce para México. Otras preseas doradas llegaron gracias a Valentina Lomas, quien ganó la prueba libre femenil en patinaje artístico, y la taekwondoín Daniela Souza, que venció 2-0 a la colombiana Andrea Ramírez en la final de 49 kilos. Con esos resultados, México se mantiene en el primer lugar del medallero. Y en la Fórmula 1, Lando Norris del equipo McLaren conquistó el Gran Premio de Hungría, superó a Max Verstappen y a Kimi Antonelli de Mercedes. Completaron el podio ellos tres. Norris aprovechó una estrategia efectiva y abandonó su compañero Oscar Piastri, así consiguió su primera victoria de la temporada. Por su parte, Sergio Checo Pérez de Cadillac abandonó la competencia y sumó su tercer retiro en las últimas carreras. Charles Leclerc finalizó cuarto, mientras que Hamilton terminó quinto tras recibir una sanción de 5 segundos por una infracción en box. El delantero estrella del Real Madrid, Vinicius Junior, nuevamente está envuelto en una polémica con el club, ya que de momento no tiene ninguna renovación y muchos equipos ya están acechando al extremo brasileño. Tanto el Liverpool como el Arsenal están analizando llevarlo a sus filas, pues el jugador culmina su contrato este 30 de junio de 2027, menos de un año. Sin duda es el refuerzo que muchos clubes estarían necesitados de tener en su plantilla. El club español está pretendiendo varios futbolistas que brillaron en la Copa del Mundo, pero no quita el dedo del renglón para mantener a Vinicius, ya que es una de las principales estrellas que tienen junto a Kylian Mbappé. Los Patriotas de Nueva Inglaterra le muestran al esquinero Cristian González cuánto lo quieren, cuánto lo valoran. El propietario del equipo confirmó que le ofrecieron el contrato más alto en la historia de los Patriotas al estelar esquinero. Nos encanta Cristian González, nos encanta como jugador, como persona, por eso le hemos hecho esta oferta que lo convierte en el jugador mejor pagado que haya jugado esa posición en la NFL. No se dieron más detalles sobre la oferta, pero el contrato de 4 años del esquinero de los Rams de Los Ángeles actualmente encabeza el costo del NFL con un valor promedio anual de 31 millones de dólares, o sea que el de los Patriotas debe estar por encima. El lanzador derecho de los Marlins de Miami, Eiber Mosquera, fue suspendido 80 juegos el sábado tras dar positivo por una sustancia para mejorar el rendimiento bajo el programa antidopaje de las ligas menores. El pelotero venezolano de 19 años tenía marca de 3-3 con una efectividad de 4.50 en 9 aperturas y 3 apariciones como relevista con los Marlins de la Florida. Es el 9.º jugador sancionado este año por una infracción relacionada con sustancias prohibidas. Por último, en el fútbol mexicano, a 2 jornadas completas, actualmente la posición número 1 es para Tijuana, le sigue Cruz Azul, en la posición número 3 Atlas, Necaxa se posiciona en número 4, América, Pachuca, Toluca y Monterrey completan los 8 primeros lugares. En el fondo, en el sótano, León, Santos y Juárez. Hasta aquí la información deportiva más destacada. Mami, excelente semana.
1: Ha quedado lo mejor del deporte con Burrito Leiva para la Qué Buena 94.5. Yo regreso después de esto.

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2: Familia, hoy les vengo a traer la reflexión y mira, casi siempre la dejo para el último, casi para el último, ¿verdad? Pero no, hoy les quiero contar desde el corazón lo siguiente. A veces nos desesperamos porque pues vemos que otros ya llegaron mientras nosotros seguimos esperando. Pero recuerda algo, que no todas las flores florecen de la misma temporada, ¿eh? Hay sueños que necesitan más tiempo porque están destinados a durar más. Así que si hoy las cosas no han salido como esperabas, no te rindas. Tal vez la vida no te está diciendo no. Tal vez solo te está diciendo todavía no. Porque la fruta más dulce no crece de la noche a la mañana. ¿Capichi? Te dejo esta reflexión. Quédate conmigo. Ya sabes que aquí siempre trato siempre de compartir contigo cosas que edifiquen, caray.

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3: Estos son tus tips de la hora del tráfico. 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Esto te ayudará a ahorrar tiempo y reducir el estrés en tu viaje. Estos fueron los tips de la hora del tráfico. Soy tu amiga Mayra, informando para La Qué Buena. 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Maneja con cuidado.
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aquí espantan. Vámonos que aquí espantan, o no, cállate los ojos. Aquí espantan. Con Pemichito con Monchito, les habla su amiga, la mami Karina Pérez Loya, mexicana por orgullo, descendiente a Dani y abeja de Dios para ustedes. Aquí se rompió una taza y cada quien se va para su casa. Besitos ahí donde lo necesitan, ¿eh? Yo me voy. Orwa, Rebechi, al gato. Ahí se guachan. Al gato, ¿cómo? Al rato le gusta el caso y a la ardilla la tortilla. Somos la que buena 94.5. Recuerda que el mochilazo, andamos con todo con eso. Si quieres saber las ubicaciones, por favor, métete a la que buena Reno Nevada para que te enteres de dónde vamos a andar. Sale, ¿vale? Con el mochilazo de la que buena. Sábado y domingo, este fin de semana, ya tenemos ahí apartado. Métete a la que buena. Yo soy también la mami. A mí me puedes encontrar como arroba la mami locutora mami con Y. Con Pimichito, dijo Monchito. Adiós. Cuídense mucho. Con Pimicho. Besos ahí donde más lo necesiten.

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1: Estamos como lo hacemos cada noche con el maestro Fernando, Caminos de la Vida, aquí en Misterios Ocultos, y el segmento Detrás de tu Nombre y Edad Está tu Realidad. Maestro, gracias por acompañarnos como siempre.
2: Muchas gracias, Mayra, nuevamente por permitirme compartir tu espacio, a tener ese contacto con tu maravilloso público. Contento porque cada vez son más las personas que gracias a ti buscan ayuda, me buscan a mí, buscan la manera de darle solución a esos problemas que duraron mucho tiempo viviéndolos y que hoy por hoy, pues afortunadamente, han habido grandes cambios positivos en sus vidas.
1: Así es, y de eso se trata, mi gente, de transformar vidas de forma positiva, es lo que hace muy bien el maestro Fernando y todo el equipo de Caminos de la Vida. Por favor, anoten este número, compartan este número. Si uno ve que una persona está caída, atravesando cosas feas, y dice uno, yo quisiera ayudarla, tal vez dándoles este número de teléfono, ustedes los van a apoyar. 800-440-2616, 800-440-2616, es el 800-440-2616. A este número nos vamos a ir a las líneas telefónicas porque vamos a arrancar con Detrás de tu Nombre y Edad Está tu Realidad. ¿Le parece, maestro?
2: Es correcto.
1: Ok, vamos a Sacramento, California. Ella es Rosa Elena Vargas. Rosa Elena, tu fecha de nacimiento para el maestro Fernando, por favor, mija.
3: Claro que sí, agosto 30 de 1974.
2: Agosto 30, muchas gracias, Rosita, por marcar aquí al show de María Berenice. Agosto 30, persona de Virgo, tu ser de luz orifiel, día favorable, miércoles, piedra el zafiro, color gris, metal mercurio, elemento de la madre naturaleza tierra. Cuéntanos, Rosita, ¿ya nos has visitado? ¿Primera vez que llamas?
3: De hecho, es la segunda vez que llamo, ya que la primera ocasión que pues me animé a llamar, no sé, creo que las líneas estaban saturadas, o no sé si mi teléfono, no sé, pero no entraba la llamada. Es la segunda vez que llamo y gracias a Dios, pues logró entrar la llamada, y pues yo hablo la verdad porque ya no sé qué hacer. Pues, ya no sé qué hacer, y pues una conocida aquí, vecina mía, ya ha hablado para donde ustedes, y pues yo veo que ella de la nada, o bueno, desde que habló con ustedes, pues su vida le cambió, y pues me animé, le pedí su número o un contacto donde poder hablarles a ustedes, y pues aquí estoy, porque la verdad tengo demasiado miedo, no sé ni cómo describir lo que yo siento.
2: Uh-huh. Bueno, pues debe ser miedo. ¿Y por qué tienes miedo?
3: En las madrugadas veo cosas en el patio, en mi casa, y he echado agua bendita, he hecho de todo, y simplemente es un miedo el estar en mi casa. Uh-huh. Les estoy marcando de casa de mi mamá, imagínense, vivo a una hora de su casa. Órale. Y aquí estoy teniendo casa propia.
2: Imagínate. Bueno, me dices que es casa propia. ¿Cuánto tiempo llevas viviendo en esa casa?
3: Aproximadamente como 2 años.
2: Ah, okay. ¿Y hace cuánto sientes esas cosas feas y lo que me acabas de describir?
3: Como 3 meses. Ah, okay. Más o menos.
2: Okay. Bueno, mira. Cuando se escuchan ruidos y se ven cosas, ¿qué tipo de cosas has visto en tu casa?
3: Sombras. Okay. Y pues hay claridad por las luces del patio, tiene unos vecinos un alambrado pues muy lindo, y hay claridad y se ven sombras.
2: Órale.
3: O sea, ni para decir que pues estoy medio dormida y las luces, no.
2: Okay, pues mira, lamentablemente, Rosita, te están haciendo un trabajo oscuro, te están haciendo un trabajo de brujería, te están atacando con seres oscuros, con seres de bajo astral, con espíritus nigromantes, para precisamente destruir tu tranquilidad, tu suerte y tu felicidad. Por eso te preguntaba cuánto tiempo llevabas ahí y hace cuánto tiempo, porque aquí no hay casualidades, ¿no? Cierra tus ojos y cómo estabas de hace 3-4 meses para atrás, nada que ver, ¿no? Estaba el éxito, la tranquilidad, la prosperidad, la armonía en tu hogar, muy bien con tu pareja, o sea, todo estaba perfecto en sus vidas, ¿no? Y lamentablemente,
3: sí, pues yo rendía en el trabajo y pues yo no tenía problemas con él porque pues no me la paso en mi casa. Mis días de descanso prefiero pasarlas en casa de mi mamá, y luego llega él y le digo, ya llegaste a la casa. Sí, llevo una hora aquí, tú todavía no llegas. Digo, es que yo no quiero estar ahí, es lo que tú no entiendes. Imagínese, dijera usted, hace 3 meses, cuatro, yo no estaba pasando por esto, y es un miedo, es un estrés y es una angustia, una desesperación de ya no saber qué hacer. Hasta en mi matrimonio tengo problemas por esto.
1: Pues una cosa lo lleva al otro, ¿no?
2: Sí, claro, es que de eso
1: ¿no la
2: se
1: quieren
2: trata.
1: Allí? No, ¿será no, que no, no la quieren ahí,
2: no,
1: maestro?
2: No, le tienen envidia. Es que claro. Mira, el éxito, la tranquilidad, la prosperidad, la abundancia, la armonía, híjole, eso es un veneno para el envidioso. Claro. Y ahí es donde viene todo esto, estimada amiga. Y te lo firmo en piedra, eso viene por parte de un familiar tuyo, pero bueno, no vamos a hablar de más. Mira, me dice que me hablas de Sacramento, mire, visítanos en nuestra oficina aquí de Sacramento para liberarla de todo eso, porque hay que curarte a ti, curar la casa, limpiarla completamente de todas estas fuerzas oscuras, y al final del trabajo, sin que tú me digas nombres de nadie, ni sospecho de Petra, Juana, Carmen o Cecilia, no me digas nada, solamente necesitamos tu fecha de nacimiento y tu nombre, como lo acabas de hacer ahorita. Y al final del trabajo se le dice el nombre de la persona. Y ahí va a aparecer el nombre de la persona que te está contaminando tu energía, dañando tu suerte y tu felicidad. Obviamente no para actos de venganza, sino para que sepa de quién cuidarse. Pero no dejes tomar más ventaja de eso, porque date cuenta cómo van las cosas. Ya está temblando el matrimonio, ya hay mucha discordia, hay mucho miedo. Entonces, pues si esto no se soluciona ahorita, pues el problema va a crecer, ¿ok? Entonces aquí te esperamos.
3: No, sí, pueden hoy mismo, porque si se puede hoy mismo, en este momento agarro, prendo el coche y me voy con ustedes. Me
2: digan. Pues mira, igual.
1: Hasta fuera del aire la puede atender ahorita, sí, ¿verdad, maestro? Sí, para darle algo para que se nos apacigüe poquito.
2: Ya ahorita la oficina está cerrada, pero igual si vienes ahorita, pues ya mismo llamamos y que
3: sí,
2: sigue
3: no,
2: el maestro pendiente.
3: Me pongo zapatos, prendo el coche y en este momento.
1: Ya está bueno. Desesperada, ya quiere, maestro.
2: Perfecto, sí, entonces animos a la gente que me gusta atender, que no le pone problema ni al tiempo ni a la distancia.
1: A nada. Sí, mami. Ok, aguántanos poquito, mi niña. Ok, familia, ya saben. 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
2: Es correcto. Y vea el tema que tocó aquí la niña. No, nosotros tenemos horarios establecidos, pero si alguien necesita nuestra ayuda antes de que nosotros abramos de la oficina o después de haberla cerrado como ahorita, claro, pues para eso estamos, para servir, ¿no?
1: Exacto. 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Maestro, muchas gracias.
2: Gracias a ti nuevamente por invitarme, amigos míos. Sean libres, sean felices, abran su mente, busquen opciones, no se me rindan. Paz, amor y buen genio, mis peregrinos del alma.
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2: Tres amigos la carrera.

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2: Amigos de Misterios Ocultos, en esta ocasión vamos a darle la bienvenida a nuestra programación. Ella es Aida Valencia. Está con nosotros desde Bogotá, Colombia. Es terapeuta. Ayuda a las personas a vivir de una forma mejor. Se ha dedicado por años a ayudar a sus pacientes con terapias alternativas. Es vidente y nos acompaña en esta ocasión. Bienvenida.
3: Qué rico estar aquí con todos ustedes.
2: Le doy las gracias. Para empezar, Aida, dígame, ¿a partir de qué edad usted siente este llamado de dedicarse a asistir a las personas?
3: Bueno, yo desde muy pequeñita, desde los 4 o 5 años, empecé a ver, Mayra, a ver mucha gente en mi habitación, gente que solo yo la veía en el colegio, crecí así, entré a la universidad. Yo he escrito varios libros narrando la infancia de cómo me fui desenvolviendo en ese mundo escondido, porque estudié en colegio de monjas, donde pues obviamente si yo decía que veía gente muerta o gente que nadie más veía, pues estaba poseída. Y afortunadamente cuando empiezo a estudiar enfermería, empiezo a practicar, porque yo siempre quise ayudar a la gente, me pasaron historias muy, muy complejas, que las narro en mis libros, en los programas de televisión que tengo, donde veía, sentía lo que las personas sentían. Ya no era solamente ver la gente muerta, Mayra, sí, ver fantasmas, sí, o ver entidades, sino que llegaba un paciente y antes de que lo entrevistaran, yo ya sabía qué tenía sin que le hicieran ningún examen. O yo sentía el dolor, yo sentía lo que el infarto, el cólico, la apendicitis, la muerte por ahogamiento, por disparo, por todo. Y yo, obviamente, yo a los 19 años había acudido a cuanto médico me habían hecho de todo, porque yo parecía un tratado de medicina interna de 90 años, porque tenía enfermedades que me salían y se me desaparecían a la semana, a los días, pero era que yo en mi cuerpo absorbía lo de las personas sin darme cuenta.
2: Qué interesante.
3: Si termino la carrera, empiezo a trabajar en un hospital, pero porque cada vez veía más y sentía más, y se agudizaban más, ya empecé a ver cosas del futuro, que yo empecé a escribir en una agenda, porque mi esposo ginecólogo, pues yo no le iba a salir con que yo veo gente muerta, claro. y yo puedo hacer otras cosas, porque él era un médico que creen que uno nace, crece, se reproduce, muere y lo entierran, chao.
2: Sí.
3: Entonces, sí. Mayra, era muy loco, pero ahí yo me retiro, porque empiezo a hacer depresiones durísimas. Voy con psiquiatra y gracias a Dios el psiquiatra, pues yo sí le conté lo que me pasaba y él me preguntó, ¿pero qué es lo que ves? Y yo afortunadamente digo, Mayra, ahorita entre risas, sí, es que afortunadamente la abuelita del señor estaba al lado, una señora muerta hace muchos años, y yo le empecé a contar, yo le dije, mira, me pasa esto que estoy viendo, y le narré la historia.
2: Ajá.
3: Y el tipo quedó callado, él, wow, no me decía nada, y yo le dije, la abuela dice que en la mesa de noche de tu mamá hay un anillo al fondo, que ese anillo se lo da a ella. Y Mayra, cuando a los 8 días regreso y el hombre tenía el anillo en la mano, entonces me dijo, mira, tú no estás loca, tú lo que tienes es, no sé qué es lo que pasa, desde la psiquiatría no sé cómo describir eso, claro. Y me remitió con un amigo de él que hacía otro tipo de terapias alternativas, y este doctor me empezó a ayudar y a enfocar, y empezaron pues, en medio de estudio, empezó a verme y a seguirme de qué era lo que me pasaba. Me dijo, tú tienes un don, tienes desarrollado, exacto, el cerebro, no sé cómo, me hicieron estudios en el cerebro de todo. Y efectivamente, Mayra, tenía unos espacios que no son comprensibles para el ser humano. La cabeza deforma un poquito el cráneo,
2: sí,
3: y unas masas en el cerebro que no me las pudieron quitar, pero desaparecen y aparecen, desaparecen y aparecen. Y yo decidí retirarme ya de todo tratamiento clínico, de todo lo que me daban para todos los órganos.
2: Claro.
3: Y empiezo a estudiar todo lo alternativo para poder ayudar a la gente.
2: Eso es bien importante, porque ese es su don, ese es su legado, esa es su misión por el paso de esta vida en esta actualidad. Aida Luz Valencia está con nosotros, amigos, para aquellos que vienen sintonizando y nos está narrando y nos está platicando exactamente cómo ha sido el trayecto de su vida en estos años, donde ella desde chica ha podido sentir, caminar y percibir a las personas que ya no están físicamente entre nosotros. Aida, yo quisiera visualizar, quiero que me explique, vamos a suponer, usted entra a un hospital y está en medio de tanta gente, ¿hay muertos a nuestro alrededor por donde quiera?
3: No necesariamente en un hospital, no necesariamente en un cementerio, en una iglesia, en una reunión, en una casa. Yo llego a cualquier casa, obviamente también aprendí a no decir a todos lados donde llego, ay, estoy viendo a la abuela, claro, al tío, al tatarabuelo. No, yo me quedo callada, porque incluso llego a lugares donde hay fantasmas que ni siquiera son familiares de los que están habitando ahora. Entonces, sí, sí están ahí, no solamente esas energías remanentes, esos campos energéticos que se quedan, esos ectoplasmas, sino que también energías de otras dimensiones, seres interdimensionales, seres de otros planos, bajos astrales. Yo me dediqué ya solamente a todo esto hace 25 años. Ya esto ha sido un trabajo donde he aprendido a conocerme y a desarrollar mucho más ese potencial y enseñarle a las personas a desarrollar, lo que es lo más importante.
2: Pues miren, excelente tema. Nuestra invitada en esta ocasión, Aida Valencia, está en Colombia, tiene libros, tiene programa de televisión, está en redes sociales, tiene canal de YouTube. Por hoy, pues le damos las gracias y espero tenerla, pero muy, muy pronto con nosotros en el programa. Sin embargo, dejamos su información para todos aquellos que quieran buscarla. Aida, ¿dónde nos conectamos con usted?
3: Bueno, en mis redes sociales, en mi canal de YouTube, Aida Valencia con Y, en Facebook, mi fanpage, Aida Valencia con Y, Twitter e Instagram, Aida Sanación con Y. Ahí me encuentran, me pueden dejar los mensajes y nos conectamos.
2: Así es, muy bien, gracias Aida. Nos resta decir, como decimos en Misterios Ocultos, que el misterio continúa.
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2: En Misterios Ocultos esta noche, él es Daniel Muñoz, es investigador, siempre lo estamos viendo en la televisión y también colabora con nosotros en Misterios Ocultos. Vamos a hablar con él de un tema muy interesante, la glándula pineal. Esta pues produce melatonina, es una hormona, nos ayuda a modular los patrones del sueño, pero por otro lado, en el esoterismo, se considera como el sexto chakra, algunos como el tercer ojo, otros como el ojo celestial. Es más, dicen que han inyectado a personas en esa área y estas personas han logrado tener conexión con seres de otras dimensiones, con extraterrestres y cosas así, Daniel.
4: Así es. Sí, de hecho, no solamente a través de inyecciones y todo, sino simple y sencillamente con ejercicios de, ¿cómo podértelo decir? No solamente concentración y visualización, sino inclusive a través de la misma, ¿cómo te lo puedo decir? Interiorización. El tercer ojo es un tema que es muy interesante definitivamente porque no es la glándula pineal en sí, pero sí vive prácticamente junto al mismo porque el tercer ojo es un chakra, mientras que la glándula pineal no lo es. Pero funcionan así como muy engasados, muy unificados, y desde luego esa parte, el tercer ojo que llamamos Aña, que ese es su nombre en sánscrito, trabaja directamente con la glándula desde el momento en el cual es el sistema de percepción y de discernimiento de nuestro cuerpo. Aquí, para las personas que no lo saben, hay que recordar que los chakras son como una especie de glándula, sí, que son energéticas, no son físicas, y que tienen la, ¿cómo podértelo decir?, la función. Sí, es, realmente es una función, porque no solamente regulan, sino también generan una serie de fluidos energéticos que mantienen todo el cuerpo psicodinámico de los seres humanos y de las personas en particular que tienen esta facultad de la videncia, de la clarividencia, de la clarividencia, que todo lo controla ese chakra, de una manera más desarrollada. Y esto hace que esta actividad sea más intensa, y esto genera también un desarrollo de la glándula pineal y viceversa. Es decir, si la glándula pineal se desarrolla, entonces el tercer ojo también se abre, y si el tercer ojo tiene esa apertura, entonces la glándula pineal también tiende a funcionar de una manera más interesante. Así que tenemos dos cosas que son muy claras, que son la glándula pineal, que es totalmente física, mientras que el tercer ojo, que es energético, y que viven literalmente en concomitancia, uno dándole la mano al otro, y de esa manera pues es una simbiosis muy interesante de las glándulas que hay en el cuerpo, y que, pues bueno, no es la única, definitivamente. Acuérdate que hipófisis, epífisis, también trabajan en sintonía, y que son pues precisamente la pituitaria y la pineal, de las cuales hemos hablado.
2: Amigo Daniel, las personas que tienen muy despertado o muy activo ese tercer ojo o esa glándula en el sueño, en los patrones del sueño o en revelaciones a través de sueños o conexiones a través de sueños, ¿esto se puede lograr desarrollando, empoderando esta área?
4: Sí, totalmente. De hecho, es uno de los elementos que más funcionaron hace ya algunos años, cuando un método que fue exitosísimo, y yo tuve la oportunidad también de conocer, que era el famoso método Silva de control mental, te capacitaba precisamente para trabajar con estas capacidades, precisamente trabajando con este binomio de la pituitaria, de la pineal, el hipotálamo, que son, pues bueno, la trinidad, digamos, en grandes rasgos dentro del cerebro, que te ayudan a estar así como más despierto y todo esto. Y sí, en definitiva, sí se puede. Y recuerda tú que el sueño es uno de los elementos que más va a ser regulado por el chakraña, dado que, esto es importante que lo recalquemos, que el punto que llamamos muerte, más bien la vibración, que no es un punto, una vibración que llamamos muerte, el concepto del sueño como lo conocemos, los viajes astrales también como lo conocemos, y todo esto, el tiempo mismo, son la misma vibración, es el mismo rango vibratorio, es como si fuera la misma franja de vibración en la cual se manifiestan. Así que por esa razón, acuérdate, Cronos es el papá de Hipnos y Tánatos, que son los dioses del sueño y de la muerte, y por esa razón es que se encuentran siempre en las mismas leyendas, las mismas tradiciones, y es precisamente a través del tercer ojo que puedes entrar en las tres dimensiones, la de la muerte, la del tiempo y la del sueño, y desde luego de los viajes astrales. Así que estos métodos que se han utilizado a lo largo de no solamente nuestro tiempo de vida, sino que muchos milenios atrás, con los chinos, con los sumerios, con los atlantíos y todos ellos, siempre miraron de trabajar con esto, porque recordar tan solo que el método Silva funcionaba gracias a que tú eres capaz de controlar tu vida desde tus sueños. O sea, en los sueños tú encontrabas o planteabas el problema o la circunstancia que vivías, y en el sueño la resolvías. Y por ende, como empezabas en la energía, ya cuando despertabas, en la materia te manifestaba también esa bondía, esa solución, ese problema resuelto. Y esto, pues bueno, siempre fue muy, muy, muy positivo para todos los que lo practicábamos. Así que era como resolver tu vida desde antes de despertar, para que cuando estuviera despierto, estuviera de una manera, pues ya, muy light, muy, muy bien llevada a la vida. Así que sí, no solamente es en nuestros tiempos, sino que siempre ha sido parte de esta gran integración que existe con los seres humanos y las energías, y ha sido a través precisamente de la glándula pineal, que es la que prácticamente maneja todo el sistema energético del cuerpo.
2: Muy linda la plática contigo. Daniel Muñoz está con nosotros en Misterios Ocultos, pero también está en la televisión y en redes sociales y vía telefónica para ustedes, Daniel.
4: Me encuentro en mi página de Facebook, me llamo Daniel Muñoz Tobar, ahí estoy, y para quien guste por Twitter, @notiopi, ese soy yo.
2: Gracias a Daniel Muñoz por estar con nosotros en Misterios Ocultos. Hasta la próxima.
4: Hasta la próxima.
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1: Tenemos a la Brujita Blanca y hoy comentaremos y platicaremos con ella acerca de ¿por qué me dejan mis parejas después de darles todo? ¿Cómo identificar incluso si tu pareja está abusando de ti? Esto sucede seguido. A veces hay gente que dice, estoy con una relación, con otra, y no, las cosas no funcionan.

0: traicionan, abusan de mí y abusan siempre. ¿Por qué sucede esto, brujita?
1: Mira, pues hay varias causas. Una de ellas podría ser que nosotros en otras vidas hemos hecho lo mismo a otras personas. Esa es la principal causa que podríamos nosotros revisar, que muchas veces en otras vidas hemos abandonado a nuestras parejas, no las hemos valorado, y entonces eso causa que nosotros, pues, de alguna manera estamos atrayendo este tipo de personas que luego, cuando ya por fin decidimos valorar a alguien, o cuando ya por fin estamos dispuestos a poner todo de nuestra parte, y entonces empezamos a atraer ese tipo de personas porque inconscientemente existe una culpa o un remordimiento por aquellas personas que me trataron bien y me lo dieron todo, pero que yo no la supe valorar. Y puede ser algo que pasó en esta vida o que pasó en otra vida, o puede ser incluso algo que tiene que ver con mis ancestros, que a lo mejor me estoy cargando en mi alma, en mi ADN, estoy cargando memorias de algo que ocurrió con un familiar mío que tiene mi nombre o que tiene mi fecha de nacimiento o que murió en la fecha en que yo nací. Y entonces empiezo a atraer este tipo de personas.
0: Sí. Ahora, es bien importante lo que has dicho de, digamos, el karma incluso de esta vida o el karma de otras vidas, o el que uno herede, ya sea de un papá, una mamá, un tío, o que esa persona muera y que nosotros nazcamos ese día que ellos murieron y nos quedamos con eso. Pero ¿cómo Exacto. saber si esta es la situación de cada quien? ¿Cómo averiguamos esto, brujita?
1: Bueno, primero que nada, tenemos que revisar cómo nosotros nos sentimos. Si toda la vida nos ha pasado esto y en nuestra infancia nosotros no nos humillaron, no nos hicieron, no nos educaron de esta manera, entonces vamos a revisar por cómo yo me siento. O sea, si yo siempre tengo esa sensación de que quiero darlo todo y de que quiero poner todo de mi parte, pero siempre tengo como ese miedo a estar sola, miedo a que me dejen, entonces eso no es mío. Ahí es donde identifico que esto viene de algún familiar. Entonces tengo que revisar, preguntando con mis familiares o con las personas que me educaron, preguntando a quién más le pasó una situación así, o revisando quién en mi familia tiene un nombre igual al mío, o quién murió cuando yo nací, o qué pasó cuando mi mamá estaba embarazada de mí, porque todo eso es importante. Entonces, cuando empezamos a descubrir y encontramos la verdad, nos podemos liberar. Y otra de las maneras también como podemos liberarnos es hacer un acto simbólico con una papa, donde nosotros podemos cortar esa papa a la mitad y ponerle adentro los nombres de las personas que nos han lastimado con un tinta roja en un papel amarillo, envolverla en un listón morado y luego después enterrarlo y decir: aquí muere todas las relaciones conflictivas o de dolor o de abandono. Abandono yo, retiro yo definitivamente todo este karma, todos estos conflictos y todo lo que me hace el sufrimiento en relación con el amor. A partir de hoy me abro al amor real, al amor sincero, honesto, y entonces nos tomamos una copita de vino dulce o comemos una cucharada de miel, y con eso vamos a cerrar y a cortar esta situación para que no se siga repitiendo. Y muy importante, repetirnos constantemente: me amo y me acepto, porque si lo hacemos también nos estamos programando para que las personas de afuera nos amen y nos acepten.
0: Efectivamente, es bien importante lo que ha dicho la brujita Blanca Familia. Ahora, yo te voy a hacer otra pregunta a ti, brujita. Vamos a decir que yo no supe quién fue mi papá, a lo mejor no tuve muy buena comunicación con mi mamá ya murió, me vine a este país, mi gente, mi familia está en México, no sé cómo volver a mi árbol genealógico, no sé cómo averiguar. ¿Hay una forma espiritualmente donde tú, a través de cartas, numerología, carta astral, qué sé yo, puedes averiguar si hay un conflicto, algún registro que haya quedado allí?
1: Bueno, una de las maneras como se puede averiguar es a través de una consulta de registros akáshicos. Hay personas que se dedican a esto, y también se puede revisar a través de la astrología, a través de un buen astrólogo. Y la otra manera que podemos nosotros mismos averiguarlo es, como te lo dije, empezar a revisar, empezar a observarnos, meditar nosotros mismos a profundidad y observarnos y preguntar: ¿realmente esto es mío o es de alguien más? Porque hay maneras de que uno mismo puede preguntar, por ejemplo, con un péndulo también. Un péndulo podría ayudar para que nosotros podamos preguntar: ¿es esto mío o de alguien más de mi familia? Y entonces el péndulo va a contestar sí o no, y así nos vamos a ir. Otra manera como puedes rechazar esta energía es simplemente haciendo una carta dirigida a tus ancestros y diciéndoles que tú ya no quieres esto porque esto no es tuyo, esto yo ya no lo quiero, esto yo se los devuelvo a ustedes porque no me corresponde. Y entonces vas a hacer esa carta, les vas a agradecer por todo lo que te heredaron, pero les vas a decir renuncio a partir de hoy, y se pone la fecha del tiempo que estás haciendo la carta, y les vas a decir gracias por todo lo que me heredaron hasta el día de hoy, gracias, me ha servido, pero ya no lo quiero más, renuncio a todo eso, a todo ese miedo, a ese sufrimiento, ese dolor en el relación con las parejas. Y entonces vas a enterrar esa carta después de haberla quemado con una veladora morada, y hay que comerse algo dulce, y esto nos va a ayudar a sanar y a cortar energéticamente, mentalmente, emocionalmente y espiritualmente todo lo que tiene que ver con el sufrimiento y lo que nos heredaron nuestros ancestros.
0: Me encanta. 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
0: Mil gracias y será hasta la próxima.
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0: Carlos, y para nosotros tocar el tema de la máquina del tiempo en esta noche, yo creo que es lo que siempre hemos, no sé, yo desde chiquita que miraba como ejemplo Back to the Future, etcétera, decía yo, ¿será posible que podríamos viajar en el tiempo? ¿Nos estamos acercando más a esa posibilidad, maestro?
3: Así es, Mayra, y pareciera, como bien tú señalas, extraído de un guión de Hollywood. Pero la realidad es que, por lo menos en el plano de lo teórico, pues un par de científicos de la Universidad de Columbia Británica, allá en Canadá, pues revelaron hace unas cuantas semanas una serie de modelos matemáticos que confirman que esto es posible, que desde hace mucho tiempo muchos físicos pensaban que no, que era imposible poder viajar sobre todo al pasado, mucho más al futuro, pero este equipo de científicos canadienses nos confirma que las matemáticas no mienten, las ecuaciones están bien, son correctas. Es posible no solo ir al pasado, Mayra, sino también podríamos potencialmente ir al futuro. Y esto, bueno, pues revive muchas de las teorías de la conspiración, muchas historias de viajeros en el tiempo, de inconsistencias temporales, como los llamados subparts, de los que ya hemos hablado en este programa, de este tipo de inconsistencias que de alguna u otra manera se podrían resolver con el hecho de que realmente alguien pudiera habernos visitado del futuro y de alguna manera manipular con el conocimiento de lo que va a suceder en su beneficio, posiblemente, pues los hechos que estamos viviendo, lo que nosotros pensamos que es la realidad. Bueno, pues estos científicos nos dicen que esto es posible, crean un modelo de una máquina en el tiempo y ellos nos dicen que, pues si un grupo de personas estuvieran dentro de esta caja, de esta máquina en el tiempo, sí, y se acercan, por ejemplo, a un agujero negro, se acercan a cuerpos con mucha masa en el espacio, potencialmente sí podrían ir al pasado o al futuro.
0: ¿Cuáles serían las consecuencias, maestro, de hacer este tipo de viajes? ¿Encontrarnos en un futuro a lo mejor aterrador, de miedo, o en un pasado que podamos resolver?
3: Bueno, Mayra, la verdad es que se ha especulado mucho al respecto de esta situación, y yo creo que hay muchos casos realmente de misterios que hasta el día de hoy siguen siendo inexplicables, que ahora podríamos de alguna manera entenderlo desde un punto de vista científico. Que, bueno, pues estos científicos de la Columbia Británica se basaron en la teoría de la relatividad general de Einstein para poder desarrollar su modelo matemático. Sin embargo, hay otros físicos que también utilizando teorías del propio Einstein, como este hipotético agujero de gusano, como en algunas películas también de ciencia ficción, como esta de Contacto, que no solo nos podríamos potencialmente desplazar a cualquier parte del universo, sino también al pasado o al futuro, atravesando estos atajos, estos agujeros de gusano, y los llamados túneles Einstein-Rosen, que también potencialmente podríamos, incluso, dicen los científicos, ir al pasado, visitarnos a nosotros mismos, incluso hasta para advertirnos, ¿sabes qué? No te metas a la máquina del tiempo, ¿no? Entonces, suena muy hollywoodense, pero los científicos nos dicen que esto es totalmente probable y que tal vez en 50, en 100 o en 200 años tengamos ya la tecnología para poder manejar estas matemáticas, Mayra, y literalmente pues convertir pues todos nuestros sueños en realidad.
0: Esto suena un poco, a mí me daría miedo, por ejemplo, cambiar una realidad, por ejemplo, de muerte, que suena bien querer vivir más, ¿no? Pero cambiar una realidad de ese tipo, no sé, Carlos, da miedo, ¿no? Incluso, por ejemplo, guerras y cosas así que se podrían cambiar, sería yo creo que un caos.
3: Sí, y atinaste muy correcto, Mayra, al concepto, porque hablando, por ejemplo, de los teóricos del caos, que también esto se desarrolla en la física y después muchas otras disciplinas, incluyendo las ciencias sociales, por ejemplo, la ciencia política, las relaciones internacionales, en fin, muchas de estas disciplinas propias de lo social, retoman muchos de estos elementos de la teoría del caos y nos dicen que efectivamente el más mínimo fenómeno, el más mínimo proceso que ocurra en cualquier parte del universo potencialmente desencadenaría un caos. La máxima, digamos, de la teoría del caos es que el aleteo de una mariposa en China puede provocar un tornado en los Estados Unidos. Pero si esa mariposa, en lugar de aletear en China, aletea en Japón, entonces en vez de provocar un tornado, provoca un ciclón en África. Y esto parece un poco extraño, la teoría del caos, pero sí tiene mucho sentido, Mayra, por ejemplo, si nosotros pensamos en nuestro propio pasado. Si yo, por ejemplo, no hubiera desayunado esta mañana, probablemente hubiera tenido hambre, me hubiera parado a media mañana a desayunar agua, a almorzar en la calle, y a lo mejor eso estaba contaminado, me enfermo, y probablemente mañana ya estoy muerto. Y en lugar de eso, como sí desayuné hoy, bueno, pues mañana sí estaré vivo. Entonces, suena extraño, pero los teóricos del caos han demostrado esto que bien tú señalas, que todo el universo está interconectado. Y si nosotros somos capaces de viajar al pasado y modificar el más mínimo detalle, muy probablemente ya estamos transformando toda la realidad que conocemos.
0: Claro, se cambiaría completamente la historia y muchas veces, creo yo, más para mal que para bien. Yo prefiero vivir así sin máquina del tiempo. Bueno.
3: Y bueno, Mayra, y esto a lo mejor podría explicar, por ejemplo, lo que sucede en el Triángulo de las Bermudas, de barcos, incluso pilotos que reportan pérdidas del tiempo, de fenómenos que realmente no entendemos hasta el día de hoy. Muchos científicos prefieren ignorarlos, pero tal vez todo esto tiene que ver con los viajes en el tiempo.
0: Claro, pues hasta entonces y hasta que no se resuelva, el misterio continúa, maestro.
3: Bueno, Mayra, siempre es un gusto estar con ustedes y les recuerdo a nuestros amigos, me pueden seguir en Twitter a través de @CarlosGualito y en Facebook como Carlos Rubio Gualito.
0: Gracias, maestro.
3: Muchas gracias, Mayra.
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1: Nos conectamos a Chile. Hoy tenemos al investigador del fenómeno paranormal, Freddy Alexis. Freddy, cuéntanos por favor, nos vas a hablar de Catalina de los Ríos, la Quitrala.
2: Bueno, Catalina de los Ríos es un personaje histórico, es un personaje del cual tú puedes tener registro, ¿no? No es un personaje que se esconda dentro de la mitología y de las fábulas en nuestro país. Es un personaje real, que existió, y que tú puedes tener antecedentes de dónde vivió, qué es lo que hizo, o sea, es un personaje que está dentro de los anales de nuestra historia.
1: Su figura fuertemente mitificada, ella era una mujer mala.
2: Mira, principalmente hay que tomar en cuenta que en el pleno siglo XVII, ella es una mujer empoderada, una mujer con una voluntad férrea y que también tenía ciertas características que la hacían muy combatida por la sociedad de la época, que era esencialmente machista. Por ejemplo, primero que todo, imagínate una mujer millonaria de la alta aristocracia y que además fuese capaz, ella con su dinero, de lograr cosas. Ella también compraba juicios, logró comprar a la iglesia de la época. Una mujer bastante poderosa, una mujer empoderada que fue capaz de comprar a la iglesia y a la sociedad de la época con su dinero.
1: Perversa y abusadora, y además maltrataba.
2: Por supuesto, ella también incurrió en varios excesos. Y algunos de ellos tenían que ver con torturas y abusos, sobre todo de los esclavos que ella tenía a su cargo. Ella, el problema más grande que tiene es su relación con el sexo masculino.
1: Sí, de hecho ella estaba enamorada del sacerdote que la casa.
2: Por supuesto, ella estaba profundamente enamorada de él. E incluso en algún momento cuando él lo rechaza, ella es muy cruel con el sacerdote. Hay datos que tú puedes chequear en la historia en las que el tipo incluso recibe agresiones de parte de empleados de la Quintrala.
1: Ella era gran practicante de la magia negra.
2: Esto es producto de que ella es nieta de una princesa incaica y es criada por unas sirvientas mapuches que practicaban magia. Todo lo que tenía que ver con magia negra y ocultismo traído desde el África profunda.
1: Ahora, ¿ella practicaba esta magia negra para?
2: Bueno, la practicaba por distintos motivos. Uno de ellos era para conservar su riqueza y su belleza. Eso era lo más importante para ella, conservar sus millones y también seguir siendo joven y bella. De hecho, también ella, una de las cosas que siempre quiso hacer fue lograr atraer el amor de su, digamos, de este cura también, que la rechazó en varias oportunidades, a través de la misma magia.
1: Ella queda viuda y se queda con todos los bienes de su esposo.
2: Se queda con todos los bienes del esposo y ahí es donde entra, donde la historia de la Quintrala se mete en una neblina, en un pozo profundo del cual es muy difícil sacar datos certeros, porque ella llega a vieja y solamente con la compañía de una hermana, con la que tampoco tenía muy buena relación, pero finalmente terminan amigándose. Y finalmente, cuando ella se ve a las puertas de la muerte, ella ofrece con su dinero 2000 misas para la salvación de su alma. Tú te preguntarás, ¿por qué tantas misas por la salvación de su alma? Era porque ella, a ese momento de la vida, se había dado cuenta, a puertas de morir, de todos los horrores que había cometido mientras estuvo en vida.
1: ¿Y estas misas ella las paga por adelantado para cuando su alma ya no existe, o sea, cuando muera, pues?
2: Por supuesto, y de hecho alcanzan a realizarse 500 hasta el momento de su muerte, pero pagó por 2000.
1: Wow, ¿y siguieron las demás?
2: Por supuesto, por supuesto. De hecho, mira, hay un detalle muy curioso que tiene que ver con algunas esculturas que estaban presentes en su casa y algunas que se supone que estaban en su propio cuarto. Una de ellas se dice que es lo que nosotros acá en Chile le llamamos el Cristo de Mayo. El Cristo de Mayo es justamente un Cristo que digamos, se había realizado de una sola pieza de madera que tenía la corona de espinas, ¿cierto?, puesta en la frente. Y se dice que para el momento del terremoto de mayo de 1700 y algo, esta corona de espinas se desliza desde la frente hasta el cuello. ¿Dónde está el fenómeno paranormal aquí? Está en el hecho de que este Cristo es una sola rama de un árbol. La corona de espinas no es una pieza aparte, estaba tallada en su frente. ¿Cómo puede caer al cuello de una escultura de madera? Mira, en un momento hay un relato que cuenta que la Quintrala devuelve este Cristo de Mayo a los monjes agustinos que estaban al frente de su propiedad, porque siente que esta escultura la mira con reproche y le dice: no quiero en mi casa hombres que me miren con mala cara. Y, claro, a esa voz de la Quintrala, los curas que trabajaban para ella se llevan inmediatamente este Cristo hacia la iglesia de los agustinos.
1: Según las crónicas, muchos de los bienes fueron rematados y la propiedad quedó abandonada durante mucho tiempo.
2: Sí.
1: Esto es porque la gente tiene miedo de estar allí.
2: Por supuesto. Este lugar, que está en estado 215, que es la dirección exacta, pasa abandonado muchos años, hasta que en 1800, a mediados del 1800, 1853, 1857, se construye ahí un restaurante. El lugar, de por sí, estaba sobre las instalaciones de la casa de la Quintrala. Con posterioridad, en 1940, ese lugar es comprado por una empresa constructora y se manda a hacer allí mismo el edificio La Quintrala, que es un edificio de 13 pisos. Y en el lugar han sucedido 5 muertes de manera inexplicable.
1: ¿Alguna persona ha dicho verla?
2: Fíjate que existió en el lugar un nochero que trabajaba en turno de noche, que le decían justamente el Quintralo. ¿Por qué? Porque él decía, él aseveraba escuchar la voz de la Quintrala en los turnos de noche, y que incluso ella era capaz de llamarlo. Y él también rememora y recuerda claramente que cuando recién entró al lugar, él efectivamente vio entrar por la mampara del edificio a la figura espectral de la Quintrala.
1: Catalina de los Ríos, la Quintrala, es la historia que nos ha narrado el día de hoy. Ha sido un gusto, Freddy. Te doy las gracias por acompañarnos desde Chile.
2: Gracias a ustedes por la invitación.
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1: Amigos de Misterios Ocultos, les cuento que tenemos vía telefónica una vez más desde Ciudad de México. Ustedes lo conocen, es Leobardo Peña, es explorador e investigador del fenómeno extraterrestre. Amigo, bienvenido a Misterios Ocultos.
3: Gracias por esta invitación a tu programa y gracias a toda tu audiencia.
1: Gracias, Leobardo. Mira, siempre nos hemos preguntado por qué nos visitan los extraterrestres. Y esa es una pregunta, pues, un tanto difícil, porque sabemos que desde siempre han acompañado a la humanidad. A muchas veces les tenemos miedo, no sabemos cuáles son sus intenciones, pero tú, como experto en el tema, ¿por qué nos visitan los extraterrestres?
3: Es un tema sumamente apasionante, muy controvertido. Podríamos hablar de muchísimas variantes. Bajo mi testimonio y bajo el estudio, tendríamos que enmarcar que, primeramente, es un tema que afecta sobre todo a la sociedad a nivel cultural. Y si esto está afectando en la actualidad un esquema de creencias, sistema de creencias, me parece que es un efecto dominó que no solamente es de la época actual, sino que si hablamos que estos seres los encontramos en los vestigios históricos de la humanidad, me parece que hay un contacto mucho más antiguo. De acuerdo a mi testimonio como testigo de la experiencia de contacto extraterrestre, hasta donde yo sé, en esta agenda de contacto, ellos han mencionado que somos parte de un experimento genético, un experimento sociológico, antropológico e incluso hasta místico. Y todo está eslabonado porque hay una parte en donde ellos mencionan un tipo de cosmogonía. Es un poco complejo, suena como a ciencia ficción, pero a través del estudio que me ha tocado vivir y con ciertas evidencias, e ir estudiando también la ciencia, me parece que hay una respuesta muy interesante. Ellos están buscando algo muy específico, que es la experiencia humana. Y curiosamente, esa experiencia humana está grabada en nuestros genes. La propia ciencia, otros científicos muy adelantados, muy diferentes a la concepción institucional como Richard Dawkins, también habla de que posiblemente nosotros, los seres humanos, habíamos sido sembrados por civilizaciones extraterrestres.
1: Creados.
3: Creados por seres extraterrestres.
1: Sí.
3: Y sin más, sino también los creadores del desarrollo del genoma humano, ¿no? Los grandes estudiosos como Francis Crick y James Watson, pues en su libro La vida misma, en el año de 1980, cuando entre los 60 y los 80 ellos habían recibido el premio Nobel por haber pues desentrañado el misterio del genoma humano, ellos mencionaban en este libro, que es La vida misma, que hace miles de años, posiblemente a través de una agenda extraterrestre, habrían sido nuestros genes manipulados por estas inteligencias.
1: Sí.
3: Entonces la versión extraterrestre empata, ¿no? Porque realmente sí seríamos parte de un proyecto de observación. Este es un tema que puede ser molesto para algunos científicos, para algunos entusiastas, incluso para los conspiracionistas, ¿no? Que dicen que nos vienen a experimentar, que nos vienen a abducir, que nos vienen a hacer daño. Pero me parece que el tema da para más, porque dentro de algunas investigaciones he podido encontrar que en nuestro ADN o incluso en nuestra sangre se pueden generar agujeros de gusano o portales dimensionales, científicamente. Y eso es por lo que ellos están un poco más atentos, por la conducta y la experiencia humana.
1: Es muy interesante el tema de esta noche, familia. A mí me encantaría tener todo el tiempo del mundo para continuar platicando con Leobardo Peña, pero no nos debemos de asustar. Nosotros en el programa lo que hacemos es exponemos todos estos temas y ya la persona se lleva y se queda con lo que creo, siente que tiene sentido lo que estamos diciendo. Miren, los extraterrestres, como lo decía Leobardo, han estado con nosotros desde siempre. Ahora nosotros nos encargamos de poner en nuestros muros de redes sociales nuestras fotografías, nuestras historias, nuestras vivencias. Y es lo mismo que hacían nuestros antepasados cuando dibujaban en esos muros que quedaron ahí para la historia y que nosotros nos hemos encontrado en México y en todas partes del mundo. Y ellos siempre han estado presentes. De alguna u otra forma, definitivamente estamos conectados, Leobardo.
3: Lo has descrito perfectamente, porque no solamente somos el experimento sociológico de una comunidad estelar llamados extraterrestres, sino también que desgraciadamente sí sufrimos algún tipo de manipulación, que también es un tema que en algún momento, si tú buscas, podemos hablar acerca de la manipulación, el contactismo. Pero eso también surge porque también pues en el medio social se crean experimentos sociológicos con películas, con información en el internet, que precisamente generan tendencias para tener miedo a estos temas. Y entonces ahí se tergiversa la información, entonces nosotros le perdemos el sentido real. Entonces, no es tenerle miedo, es estar bien informado.
1: Muy bien. Leobardo Peña con nosotros en Misterios Ocultos. Hasta la próxima, amigo.
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1: Hoy vamos a hablar con Jorge Valderrabano y tocaremos el tema del Merkabá, el trono, la carroza de Dios. Cuatro ruedas conducidos por cuatro querubines.
2: Hombre, muchísimas gracias, Mayri. Qué gusto saludarles. Un abrazo muy entrañable a nuestro querido auditorio. Adelante, Mayri.
1: Por favor, háblenos más al respecto de la carroza de Dios.
2: Bien. Querida Mayri, la palabra Merkabá, recordemos que Ha es el artículo y Merka quiere decir carro o carroza y Abba quiere decir padre. Por tanto, Ha Merkabá quiere decir el carro o la carroza del padre. Fíjense usted que desde pequeños se nos ha obligado a creer que todos veremos descender a Dios del cielo y que nuestro Señor tiene un reino allá en los cielos. Y por consiguiente, las preguntas que cabe hacernos es: bueno, si Dios verdaderamente lo vamos a ver bajar del cielo, ¿cómo lo vamos a ver bajar y en qué lo vamos a ver bajar? Y si su reino está en los cielos, ¿qué y cómo es ese reino? Tales preguntas, Mayri, solo nos conducen a entender que cómo y en qué definitivamente es algo que puede volar y respecto a qué es cómo es ese reino que vuela. Pues debemos entender que es algo muy superior a lo que el hombre haya podido conocer y siquiera concebir en su vida, ya que en realidad ese reino al que nos referimos es un enorme objeto volador gigantesco en dimensión, al grado que el libro de Job, capítulo 11, versículo 8, a la letra dice: el carro del Señor es más alto que el mismísimo cielo, se ve tan profundo, aún más que como el mismo infierno, su diámetro es más largo y más grande que la tierra, su ancho es más inmenso que la mar. Por tanto, Mayri, si es más alto que el cielo, y para nosotros la apreciación del cielo es infinita, imaginemos cuán grandioso es su reino. Además de que, si el ancho es más inmenso que la mar, mismo que para nosotros pareciera no tener fin, entonces, si a eso le añadimos que es muy superior, es claro que aquello de lo que Dios se vale para trasladarse en todo el universo es algo que está fuera de todo alcance y concepción del ser humano, de lo científico y tecnológico de la Tierra. El nombre con que se conoce al medio de transporte que Dios utiliza en los cielos es Merkabá, quiere decir la carroza o el carruaje del Padre. Pero fíjese usted, querido auditorio, que al día de hoy, para no desviar la atención dogmática de los lectores de las Sagradas Escrituras, el reino de Dios no es el nombre con que se conoce solamente a la carroza del Padre, sino que este ha sido manipulado y alterado. Se le llamó después la gloria de Dios, pero hoy se le llama Espíritu Santo. Actualmente, fuera del ámbito religioso, también se le conoce con nombres como Hercóbulus o Planeta X. Y aunque para algunos eso suene un poco incoherente, es decir, el hecho de que el reino de Dios sea un objeto de gigantesca e incalculable dimensión, sin lugar a dudas, Mayri, lo que sí podemos y debemos entender es que es un objeto volador. Y si eso lo aseguramos, es por lo que pregonó Juan el Bautista cuando dijo, y quedó escrito en Mateo capítulo 3, versículo 2 y capítulo 10, versículo 6 respectivamente. Ambos a la letra dicen: yo he sido enviado a informarles que el reino de los cielos ya se ha acercado. Y si prestamos nuestra atención, queridísimos, a estas citas, si el reino de los cielos se ha acercado, es porque es algo que se mueve. Y si se mueve, es porque viaja por todo el universo. Ahora,
1: y que viene hacia nosotros, ¿no, Valderrabano?
2: querida Mayri, también aparte de conocerse como Hercóbulus, en lo que es la lengua sumeria, también se le conoce como Nibiruj, Ni-Biruj. La gente le llama Nibiru, sin embargo, Nibiruj quiere decir el reino. Por consiguiente, queridísimo auditorio, no debemos sorprendernos de que eso, pues lo conozcamos a estas alturas, porque eso es lo que hoy entendemos, ha estado evidente en las escrituras desde hace más de miles de años.
1: Exacto.
2: Pero que, por haber estado en manos de los grupos religiosos, estas han sido manipuladas de tal manera que se nos haga creer, pues que es un reino efímero, que es algo intangible, que solo al morir podemos verlo, y no es así, sino que el día de la llegada del Señor, todos, dice así, veremos el arribo del reino del Señor. Y eso se confirma en lo que quedó escrito en Salmo 99, versículo 1 al 4, que a la letra dice: temblarán los pueblos, porque todos verán al Señor sentado sobre su querubín, y se impresionarán los habitantes de la tierra. En Sion veremos el gran carruaje del Señor, y todos veremos cómo es alabado sobre todos los pueblos. Que todos alaben tu nombre grande y terrible. Él es el santo, y su carro es el arma de su juicio. Tú confirmarás su rectitud. Adelante, Maydi.
1: Hay que encontrarlo y estar al pendiente de usted bajo www.
2: Muchas gracias, Maydi. www.ultimaadvertencia.com.
1: Excelente, gracias Valderrabano.
2: Gracias a Dios, Mayri, y a nuestro querido Victorio, y un fuerte abrazo, Mayri.
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1: Energía emocional, cómo usar esta energía y cómo desarrollar esta energía. Gaby, bienvenida al programa.
3: Un placer, Mayra, nuevamente estar con todos ustedes.
1: Gracias, preciosa. Y precisamente yo tengo curiosidad de cómo utilizar esta energía y qué es en sí la energía emocional, Gaby.
3: Bueno, básicamente el padre de la inteligencia emocional, que es Daniel Goleman, que es el que la difundió más enormemente, él hablaba de que hay una especie de conjuro que hacemos nosotros con estas energías, ya que cada energía nos presenta un estado emocional y ustedes lo pueden sentir en su cuerpo. Por ejemplo, con el miedo, nos empiezan a sudar las manos, la adrenalina hace que nuestros vasos sanguíneos se vayan y nos pongamos pálidos. El enojo es una energía extraordinaria. Mucha gente piensa que es negativo, pero no, el enojo es algo padrísimo. ¿Por qué? Porque yo puedo manejar esa energía para catapultarme al siguiente paso. Es nada más entender cómo es que funcionan estas energías en mi cuerpo para poder transformarlas en el momento que se necesite de una manera adecuada.
1: Claro, saber qué hacer con estos sentimientos en ese momento para como transmutar, ¿no? Para intercambiar o eliminar, sacar.
3: Sí, si nosotros tratamos de negar esas emociones, se va a crear una pulsión. Una pulsión es como si fuera una olla de presión y la cerráramos. Entonces, en el momento que haya algún evento que detone esta situación, nos vamos a desbordar. Es por eso que muchas personas pierden el control cuando se enojan y avientan una serie de ofensas en una verborrea interminable que daña y perjudica todas las relaciones. Entonces, ¿qué es ser inteligentemente con las emociones? Es sentir mi cuerpo. Yo siempre les digo, respira y siente tu cuerpo. ¿Dónde está el enojo? Y donde ubiquen ustedes el enojo, ahí es donde van a, de alguna manera, constelar esa emoción para cambiar la polaridad, no negarla. Ok, estoy enojada,
1: sí,
3: me siento enojada, pero de alguna forma voy a encontrar la manera de darle salida, hacer relaciones constructivas con esa emoción que me está originando una energía de baja o alta frecuencia. Por ejemplo, el dolor también lo podemos constelar,
1: sí,
3: de una manera positiva. de una forma positiva, pues sí, vamos a entender que se produjo por una pérdida. Puedo llorar esta pérdida, puedo liberar todas las toxinas esas que me están causando estrés, pero luego renovarme con esa energía y entender que en la ley de los opuestos, esa pérdida está sucediendo para llenarme de algo nuevo. Es decir, a lo mejor Dios o la creencia que tenga me está quitando de la mano esto que tenía, porque vienen cosas nuevas y me va a llenar de una energía diferente.
1: Claro, incluso aprovechar la energía positiva, porque esa también creo que incluso la podemos, por ejemplo, la alegría, la felicidad, las mariposas que sentimos en el estómago cuando estamos enamorados, sí. ¿Esa energía también la podemos aprovechar, Gaby?
3: Definitivamente, nuestro plexo solar, que es el chakra 3, cuando tú respiras con esta emoción, con esta energía de euforia, que es lo contrario de la disforia, es un momento casi eufórico donde digo, yo me puedo comer el mundo y claro que lo voy a lograr y voy a hacer esto y voy a hacer lo otro. Imagínate que estás desprendiendo toda esa energía en una carretera enfrente y empiezas a limpiar tu camino y vas a ver todas las cosas maravillosas que te van a pasar, porque vas a quitar todas las arañas que están enfrente.
1: Claro, todos los obstáculos.
3: Esa energía, exacto, esa energía que pasa por tu plexo solar, llevarla de la cabeza hasta el plexo solar con las respiraciones, dibujar una enorme sonrisa y empezar a limpiar el camino para que todo vaya bien.
1: Sí, eso es curioso, pero cuando sí uno se enoja, respira profundo, tranquilo, tranquilo. Sí, todo tiene que ver, Gaby.
3: Cuenta hasta 10, pues yo he contado a veces hasta 500 y de todas sí. maneras
1: sigue uno como olla vaporera, ¿verdad? Bien molesto. Pero bueno, hay que aprender, familia, a controlar estas energías, estas emociones y esta energía emocional a nuestro beneficio y siempre utilizarla a nuestro beneficio. Cuando se sientan bien, aprovechenla también y compartan esa buena vibra. Yo así inicio todos los días, a compartir buena vibra con todos ustedes y en realidad se las transmito a mis radioescuchas con mucho cariño. Yo visualizo que les entrego luz. No sé, me hace sentir muy bien el dar y yo sé que la gente lo percibe, Gaby.
3: Es que es como una llave, Mayra. En el momento que tú eliges dar, se abre la llave, como dice Osho, y empieza a llenarte de energía y a su paso empieza a transmutar, a quitar, a limpiar de todas tus células toda la energía que es de baja frecuencia. Y las células se entibian, se excitan, encuentran una manera distinta de emocionarse y lanzar toda esta emoción hacia adelante para que puedas tener un mejor día. Es decir, tú lo estás haciendo de tal manera que empieza a irradiar. Claro. Y está a tu alrededor y a lo mejor va a haber un montón de eventos catastróficos, pero no te van a pegar porque tú estás irradiando y tu campo electromagnético está generando todo esto alrededor tuyo de una manera distinta.
1: Claro, casi como ponerse un shield, un protector, familia, así háganlo. Visualícenlo de esa forma y échenle ganas. Gracias,
3: ¿sabes cómo lo visualizas, Mayra? Como si fuéramos un ventilador. Cuando enciendes tus chakras, cuando enciendes tu energía por dentro, ese ventilador está generando y en lugar de absorber, está generando hacia afuera esa energía.
1: Claro, perfecto. Gabriela Reyes con nosotros desde Ciudad Juárez, pero también está la orden para ustedes, redes sociales, número telefónico, Gaby.
3: Gabriela Reyes en Facebook y mi teléfono es 01-521-656-285-8763.
1: ¿Y nos lo repites, por favor, Gaby?
3: Claro que sí, con mucho gusto, 01-521-656-285-8763.
1: Y como siempre, ha sido un gusto tenerte con nosotros en el programa.
3: No, al contrario, un placer también para mí.
0: 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En el siglo XII, en el pequeño pueblo inglés de Woolpit, ocurrió uno de los relatos más extraños de la historia medieval. Según las crónicas de la época, dos niños aparecieron de la nada cerca de unas fosas para atrapar lobos. Tenían la piel verde, vestían ropa desconocida y hablaban un idioma que nadie podía entender. Los habitantes del lugar quedaron impactados. Los niños rechazaban toda comida, excepto frijoles verdes. Con el tiempo, el niño enfermó y murió. La niña sobrevivió, y poco a poco su piel perdió el tono verdoso. Aprendió inglés y contó una historia inquietante. Dijo que venían de una tierra subterránea llamada la Tierra de San Martín, un lugar donde siempre reinaba la penumbra. Cronistas como William of Newburgh y Ralph of Coggeshall registraron el caso en sus escritos, dejando el misterio para la historia. ¿Fueron niños perdidos de otra región? ¿Un fenómeno médico desconocido? ¿O visitantes de un mundo oculto bajo la tierra? 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
1: Amigos de Misterios Ocultos, Mayra Berenice, aquí estamos esta noche y la Brujita Blanca también nos acompaña. Brujita, ¿cómo estás? Bienvenida.
2: Muy bien, gracias. Lista aquí para hablar de este interesantísimo tema acerca de los autos.
1: Así es, Brujita. De acuerdo a la descodificación, si tu auto se descompone de cierta área, tiene un significado. Háblanos al respecto, Brujita.
2: Sí, claro que sí. Mira, en cuestión de los automóviles en la descodificación representan una extensión de mí. Es

0: una extensión de mi cuerpo, de lo que yo estoy sintiendo. De hecho, a través de una un problema en tu auto, podrías darte cuenta por adelantado de una enfermedad o un síntoma que se está desarrollando en tu cuerpo. Cada uno de los partes del carro representa algo importante en mi cuerpo y también tiene que ver con cómo yo me estoy sintiendo. Afecta muchísimo la forma como yo me estoy sintiendo en general, cómo siento mi cuerpo, cómo siento mi vida, cómo siento lo que está pasando alrededor de mí, y todo esto se va a reflejar en el auto. Así que si algo le pasa al auto, nada es casualidad. Eso que le pasa al automóvil está totalmente ligado de manera inconsciente conmigo.
1: Ok, entonces, por ejemplo, brujita, un auto que seguido se descomponga de los frenos, ¿qué significaría?
0: Un auto, dependiendo qué tipo de problema tiene que ver con los frenos, porque puede ser que los frenos no dejan de funcionar de la nada, etcétera. O sea, hay que mirar qué es lo que está sucediendo, pero puede simbolizar que la persona está yendo rápido en su vida, que se siente demasiado presionada para acelerar su vida, el ritmo de su vida, o que siente que no puede parar. Cuando hay un choque, por ejemplo, el choque representa que hay una persona con la que yo estoy chocando en mi vida o que me está chocando a mí, que me está molestando, que la tengo encima de mí. Es alguien que se me atravesó. Por ejemplo, si estoy en una relación de pareja y de pronto siento que está teniendo mi relación una tercera persona que se está involucrando y yo me entero, entonces puedo tener un accidente porque entonces yo sentí que alguien se me atravesó en mi camino. Alguien se me atravesó en mi vida o en mi relación o en mi trabajo. Quizá me iban a dar ese puesto que estoy esperando y de pronto me entero que llega una persona nueva y que le dan el puesto a esa persona. Sentí que alguien se me atravesó y de pronto eso inconscientemente me va a generar un accidente.
1: Muy, pero muy interesante, y esto le puede estar pasando a muchas personas. Bueno, vamos a hablar ahora de si seguido se me quiebran los vidrios de mi auto, ¿qué podría simbolizar de acuerdo a la decodificación, brujita?
0: Sí, los vidrios tienen que ver con algo que no está claro para mí, porque el cristal, tanto que se me ensucien muy seguido, que no es casualidad, o sea, no es casualidad que de pronto el carro se te ensucie y que no te dure limpio los vidrios del carro, o que se te quebren, o que se te arruinen de alguna manera o se te manchen, no es casualidad. Los vidrios tienen que ver con la vista, hay algo que yo necesito ver con claridad, y como no lo estoy viendo con claridad, mi carro va a tener un problema en esa parte, en alguna parte de los vidrios. Por ejemplo, si son los retrovisores, si es el retrovisor, estamos hablando de algo del pasado. Hay algo del pasado que me está afectando o que no he resuelto, o tengo una situación del pasado de la cual me quiero olvidar. O sea, todo tiene que ver con lo que le sucede al carro, con lo que me pasa a mí. Por ejemplo, tengo una persona que por un tiempo se le estuvieron descomponiendo sus carros, tiene varios carros y todos se descomponían de lo mismo. ¿Y sabes de qué se descomponía? De la transmisión. Y le arreglaban la transmisión y se le volvía a arruinar. Y le arreglaban y otra vez. Y a todos sus carros le pasaba lo mismo. Cuando él me pregunta, yo le hago la pregunta a él, bueno, ¿qué es ese cambio importante que quieres hacer en tu vida y que no te atreves? Porque ¿para qué sirve la transmisión? Para hacer cambios. Entonces, si yo no puedo hacer cambios en mi vida porque me siento con miedo, porque alguien no me lo permite o no quiere que los haga, o porque por la razón que sea, el carro se me va a dañar de la transmisión. Y si yo sigo en el conflicto activo, obviamente, aunque yo lo repare, se me va a volver a arruinar el carro de lo mismo. O sea, hay personas que, por ejemplo, se les arruina lo que es que se les caliente el carro, se les empieza a calentar, tienen problemas con el radiador. Eso significa, estoy en una situación que está fuera de control, fuera de mi control. Una situación que yo quisiera poder controlar, tener el control de esta situación, pero sí, no puedo.
1: Perfecto. Tenemos un minutito, brujita. Dime, claro, ¿qué pasa si me roban el auto?
0: Te roban el auto es porque tú tienes la necesidad, dependiendo cómo tú te estás sintiendo, o tienes la necesidad de escapar, de huir o de no moverte de un lugar donde tú estás. Por ejemplo, si yo no quiero hacer algún movimiento que me están presionando para que haga, como cambiarme de casa, cambiarme de trabajo, cambiarme de pareja, de relación, yo no me quiero mover de donde estoy, pero siento que me están obligando, me están forzando a hacer algo que yo no quiero. Por ejemplo, cuando te desalojan de tu casa, cuando te corren del trabajo inesperadamente, pero tú no quieres soltar ese trabajo, sentiste que te desplazaron, que fue injusto. Entonces esto puede provocar que te roben tu carro, puede provocar también que te roben tu carro cuando tú te sientes que has perdido toda tu voluntad, que tú no eres dueño de ti, cuando sientes que ya sea tu pareja o en tu trabajo, tu familia, está haciendo de ti lo que quiere y sientes que tú no tienes la seguridad de poder decidir y la voluntad de poder decidir qué es lo que quieres hacer con tu vida. Cuando sientes que todo se lo está llevando la vida, que la gente a tu alrededor está controlándote y que tú no tienes derecho a decidir hacia dónde quieres ir. O cuando tú no quieres ir, con conciencia dices, no quiero moverme de aquí, me quiero quedar donde estoy, no me quiero mover. Entonces eso también puede generar que el carro o que no quiera caminar o que se lo lleven.
1: Muy bien, bueno, con la brujita blanca esta noche, descodificación de el auto y su significado. Brujita, dinos dónde te pueden encontrar nuestro radio escuchas y estar al tanto de ti.
0: Claro que sí, me pueden encontrar en el 323-384-6071, 323-384-6071.
1: Gracias, Brujita.
0: Gracias, hasta la próxima.
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1: Nuestro invitado especial en esta ocasión, Fernando Correa Domínguez, está con nosotros. Le damos la bienvenida con mucho cariño. Ciudad de México dice presente hoy en nuestra programación. Fernando.
3: A tus órdenes, un abrazo acá desde México.
1: Hoy vamos a platicar contigo, Fernando, de los asteroides. ¿Son estos un peligro para la humanidad?
3: Sí, definitivamente son un peligro potencial. Tal vez ni siquiera es inminente el día de hoy. Sin embargo, es un peligro real. Déjame comentarte que en 2013, el 15 de febrero, cuando se aproximó un asteroide a la Tierra, y esa mañana cayeron los meteoritos allá en Chelyabinsk, Rusia, la humanidad se dio cuenta de que somos vulnerables ante la entrada de cuerpos celestes, sobre todo aquellos que vienen desde la zona del Sol, es decir, que están perdidos en el resplandor de nuestra estrella, lo que hace prácticamente imposible poderlos detectar a tiempo, Mayra, lo cual es grave, porque los vemos cuando están literalmente ya encima de nuestra atmósfera. Existen en la actualidad 2018 asteroides potencialmente peligrosos. El más peligroso de ellos es el asteroide Apophis. Mide 400 metros de diámetro. El 13 de abril del 2029 va a pasar más cerca que los satélites geoestacionarios. 400 metros de diámetro es pues más grande que un estadio volando, Mayra. Si esto cayera en el mar, generaría tsunami con olas de entre 50 y 80 metros, se calculan, olas que se moverían a la velocidad de un avión comercial, o sea, a 900 kilómetros por hora. ¿Qué pasaría con las ciudades costeras? Pues usted se lo puede figurar. Si esto cayera en una ciudad, la desaparecería por completo. Claro. No quiero ni siquiera ni imaginarlo. Pero el Apophis, fíjate, la situación del Apophis, amigos, Mayra, es que viene en una trayectoria que se va a acercar y si pasa por un huequito que le llaman la cerradura, si llega a meterse en ese huequito de su aproximación con la Tierra, el campo gravitacional de nuestro planeta lo va a jalar y va a chocar. Si pasa lejos de ese huequito, afuera de ese huequito llamado la cerradura, que mide unos cuantos kilómetros allá en el espacio, pues el asteroide podría pasar de largo. Sin embargo, tiene otro encuentro cercano con nuestro planeta el 13 de abril del 2036. Fíjate qué fecha. 13 de abril del 2036 podría chocar el asteroide Apophis. Se sabe que puedes aventarle un misil a la Apophis, pero que si lo explotas, los miles de fragmentos pueden dirigirse hacia la Tierra. Lo que se podría hacer es explotar la bomba antes del asteroide para desviarlo. O enviarle una nave espacial, que se llama el tractor gravitacional, a que esa nave vaya volando enfrente del asteroide y lo vaya desviando, lo vaya jalando gravitacionalmente. o bien que se mande una nave a que llegue al asteroide, se pose en él y encienda los motores para que modifique su trayectoria. Los asteroides realmente nos hemos dado cuenta de que son verdaderamente peligrosos.
1: Y es increíble la precisión que tiene, por ejemplo, la Agencia Espacial Norteamericana para decir, por ejemplo, mencionan que 70 objetos se aproximan a la Tierra en este año, que el 1998 OR2 no volverá a acercarse a la Tierra hasta abril del 2079, del 2079. ¿Cómo es que saben estas fechas con tanta exactitud, Fernando?
3: Bueno, es con radares y con observatorios con los cuales se hacen las mediciones. Este asteroide que mencionaste, tú lo misma lo dijiste, el 1998 OR2, se descubrió en 1998, desde entonces se estudia su órbita y se llega a esas determinaciones. El asteroide Apophis se clasificó como el 2004 MN4, es decir, que se conoce desde el año del 2004 y desde que se descubrió, los cálculos, los iniciales mostraron que podría impactar el 13 de abril del 2029 o el 13 de abril del 2036. La última aproximación que tuvo en 2018 permitió verlo con el radiotelescopio de Arecibo, esta radioantena allá en Puerto Rico, para tratar de mapear un poco mejor su superficie y ver que tiene giro sobre su eje y que ese giro influye en la trayectoria. ¿Qué significa todo esto? Incertidumbre. Que todavía ni estamos seguros si choca o si va a dejar de chocar. Pero de lo que sí estamos seguros es de que hay planes entre las potencias para intentar desviar un asteroide en caso de que venga hacia la Tierra.
1: Y la caída de asteroides de roca o de hierro mayores de 50 metros de diámetro sucede con un intervalo medio de 100 años. Estos pueden producir catástrofes locales, maremotos y mucho más. Por eso sí hay que temerles y sí son un peligro para la humanidad. Fernando Correa Domínguez con nosotros, Ciudad de México está en Misterios Ocultos con Mayra Berenice en esta ocasión. Fernando Correa Domínguez también está en redes sociales y en diversas plataformas para ustedes. Fernando, hay que estar contigo.
3: Sí, claro, en mi Facebook, en el Instagram, Fernando Correa Domínguez, y también desde luego en el YouTube, Fernando Correa, y en el Twitter, @CerCorreaAstro. Aprenda astronomía. Aprende astronomía con Fernando Correa, estamos dando cursos en línea, Mayra Berenice.
1: ¡Ay, qué bien!
3: Muy bien, ahora que está ocurriendo eso, la astronomía nos sirve para tener un mejor criterio. ¿Sabes para mí de qué me está sirviendo? Para liberarme de la esclavitud. De la esclavitud, del miedo que meten luego muchos medios de comunicación. Entonces el miedo es lo desconocido. Exacto. Es mejor saber y conocer, Mayra. Así que los invito a que visiten mis redes.
1: Fernando Correa Domínguez. Gracias, Fernando. Será hasta la próxima.
3: Hasta la próxima.
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0: ¡Báilale, báilale, báilale! Oigan, pues seguimos en Don Cheto al aire sin Don Cheto. Bueno, ya mañana regresa. El viejillo estuvo una semana de vacaciones, pero ya mañana está de regreso.
1: La próxima semana se ve el chino, para que sepan, ¿eh? La próxima semana ni nos pregunta, porque el chino no va a estar, no va a venir, ni queremos que esté aquí, ni que venga a hacer macanas al aire, ni nada.
0: Aquí voy a estar.
2: ¿Qué vamos a hacer sin un viejillo pervertido en este show?
0: Se caen los ratings, se caen los ratings.
3: El chino son de esos capaces de que hasta trabaja sus propias vacaciones por no dejar eso.
2: No, sí lo ha hecho.
1: Sí lo ha hecho.
3: Sí, lo creo.
1: Le hemos dicho, no vengas, y de todas formas llega.
3: Yo creo que muy de chilangos, ¿eh?
0: Sí. Yo creo por eso, como voy a ir, tenemos que hacer juego del elevador esta semana.
2: No, vamos
0: porque,
2: a hacer nada.
0: Porque me extrañen bien. Por favor. Oigan, y hablando de eso, precisamente, son una de las cosas que ¿qué harían las nuevas generaciones que nosotros ya no... ¿Qué ya no van a hacer las generaciones que nosotros sí hicimos? Porque les voy a contar un chisme.
3: Nuestros hijos.
0: Les voy a contar algo que me pasó y me sorprendió. Acabo de comprar un Tesla. Y yo practicando con los de Tesla, porque allá lo que sabe cada quien, allá no es como en un dealer que el que te vende va a ganar una comisión. No, ahí los vatos dicen, yo no gano nada, nomás ahí agarra tu teléfono y ahí es todo. Uh-huh. Ah, para eso están ahí con Tesla. Entonces tú haces literal todo en el teléfono.
2: Uh-huh. No hay aplicas que, para tu carro.
0: Tu carro, no, nada de que llegas ahí, pásate con el de finanzas y firmas. No, ahí en el celular, aprobado ya, ok, se acabó.
3: ¿Qué?
0: Entonces, así sí, te lo juro. Entonces, hablando con ellos, dicen que ya no van a hacer el modelo S ni el modelo que se abren las puertas, el X, hacia arriba, sí, porque ya se están enfocando en hacer robots. Entonces ya me llegó un mensaje
3: que ya no va a
0: haber, si quiero comprar un robot para que me ayude con la limpieza en la casa, porque es la nueva tendencia de
1: ¿cuánto
0: Tesla?
1: ¿Cuánto cuesta un robot?
0: Como 25,000 dólares. No. Pero ahora yo digo, la nueva generación ya no va a saber lo que es limpiar la casa, pues si ya tienes un robot y haces eso.
3: Ay, qué preocupante está eso, ¿eh?
2: Sí.
0: O sea, ya a ti te ponían a barrer, a trapear.
3: A la regadera.
0: Incluso a mí me tocó la época donde yo para limpiar mi casa no era con el Windex y trapito, no, era con sacate y dale a las bueno, no sé cómo se ve, y dale a las patas de la mesa.
2: Síguele limpiando, chino.
0: Y dale a las patas de la mesa.
3: Dale
0: hasta que quede limpiecito. No, los morros te ahora agarran el Windex y no le hacen así.
3: Ay, ni saben.
0: Hombre, ¿cómo me enoja eso?
3: Sí. Son buenos para los teléfonos, para las tablets,
2: para resolver todo.
0: Windex para todo.
3: Para estropajos, para la taza o para la...
2: Bien, todo. Se les bloquea. Lo más, simplemente les cuento un dato hablando de este tipo de cosas.
1: Porque hay un informe. Vámonos al otro lado del estudio con nuestra experta en tecnología.
3: En helicóptero.
1: Giselle Bravo. Dame Giselle Bravo. Ahora, chica, ¿qué información nos tienes? Buenos días.
2: Les cuento, bebé, que la industria del alcohol ya perdió 830 billones, solamente en 4 años, porque la generación Z ya no está tomando. O sea, que prácticamente...
0: Los moros de ahora ya no son pedotes.
2: No, ya básicamente la generación Z se está gastando 87% menos en el alcohol que otras generaciones previas, o sea que los...
0: Es que se ha cambiado. Mis morros, ni idea del alcohol, mis morros.
2: Es un cambio súper drástico, entonces, pues, hay muchas cosas que los morros de ahorita, la generación...
0: ¿Pero qué tal las drogas?
3: No, ¿sabes? Yo mira un rollo que las generaciones de ahora hacen, antros y todo, pero es como café bar.
2: ¿Eh? Puro café. Como un lounge. Ajá. Como un lounge.
3: Sí. Música, DJ y todo, pero no hay alcohol más que puro café.
1: Pero es que también las generaciones de ahora ya no son como nosotros, de que nos desvelábamos y llegábamos a la casa 6, 7, 8, 10 de la mañana. Ahorita ya por la inseguridad, ya temprano.
2: Claro.
3: Qué triste.
2: Está fuerte, ¿no? Por ejemplo, yo siento que ya los morros de ahorita no van a...
0: ¿Qué los morros
2: no
0: de ahora?
2: Van a tener la adrenalina, por ejemplo, de no sé, a ver, ¿qué podría ser?
1: Mira, los morros de ahorita ya no tienen la adrenalina de que tus papás no saben dónde estás.
2: Ah, sí.
1: Por ejemplo, en mi generación, yo me salía y toda la tarde mis papás no tenían ni idea de dónde andaba.
2: Y ahora ya tienes que compartir la locación con tus seres queridos y te están rastreando de dónde estás, a dónde vienes. No van a saber también, por ejemplo, cuando, no sé, sales de tu casa. O sea, ya hay literal alarma, todo, ring. O sea, tienen acceso a eso.
0: O sea, los morros de ahora ya no van a salirse de su casa escondidas.
3: Hay muchas cosas.
0: Sí se puede, pero ya no son tan aventados, ¿no? Yo creo que ya...
2: Pues, pero ya tienes cámaras por todos lados.
0: Sí, pero aparte el morro de ahora como que ya no es vivo. Porque si te escapas, yo...
2: Sí, como que...
3: ¿Qué onda con los morros de hoy en día? Como que les corre tole por las venas. Neta, o sea, sí, son como muy...
2: Más tranquilos.
3: Tranquilos.
1: Le pedimos a toda la gente que nos compartan qué cosa que ustedes hicieron, sus morros o los morros de actualmente o de hoy en día o la nueva generación, no va a tener ni idea de qué es eso. Entonces compartan en este momento @BravoGiselle, @ElChinoAlAire, @LaChicaFerrari con K, @LaMamiLocutora, mami con Y y @SiSoySaid.
2: ¿Qué cosa hacías tú de morrillo?
3: Mira, yo tengo una nostálgica. De hecho, hace poquito lo platiqué con mi hermana. No sabes a mí la sensación que mi hijo no la va a disfrutar. Es más, ni le ve la importancia, ni valora lo que ahora tiene. No sé si te acuerdas, cuando estaba morrita, era la sensación que llegaban los viernes porque sabíamos que mi papá nos iba a ir a rentar películas.
2: Ah, ok. ¿Sabes? Okay, sí, sí.
3: Entonces, y llegaba del trabajo, ya estábamos afuera esperando a mi papá y nos íbamos al Blockbuster o a un video o algo para agarrar nuestra movie. Esa sensación de que escoges tu película y que te la llevas. Yo sé que me estoy yendo muy vintage, pero mi hijo, por ejemplo, el hecho ahora que nomás prende la tele y sí, se va a una aplicación.
2: O la experiencia de ir al cine simplemente, no nos vayamos tan lejos, ¿no? Que era una actividad que decías, te dejaban tus papás con tu grupito de amigos o lo que sea y te la pasabas con tus compas y eso era una actividad, por ejemplo, en mis tiempos, era la actividad de los viernes, que saliendo de la escuela ya todos sabíamos que nos íbamos a ver en el cine porque era la actividad de los...
1: Simplemente salir a jugar a la calle.
3: Sí.
1: Y ahorita ya no se usa, no. Salir a jugar a la calle ya no. Dice por acá Marco Antonio Díez, dice, en mi generación, si le agarrabas la mano a una morra, ya te tenías que casar con ella.
0: ¡Chale!
2: ¡Qué fuerte!
0: Tú ya tienes como la cuarta vacuna.
2: Sí,
0: esa ni me tocó, ¿no? Que pues...
1: Es que si antes era así, o sea, antes era ya...
2: Tenías que responderle.
1: Sí.
2: Tenías que responderle.
1: Ya le faltó al respeto por tocarla.
0: Me está escribiendo Don Cheto. Ay, no digas mi nombre, ir con las burritas.
2: Ah, ya
0: no.
2: No,
0: pero ¿saben qué? Algo que dijo la Ferrari hace ratito, estamos fuera del aire. Los morros de ahora, lo que ya no van a, ¿cómo se le llama?
3: A disfrutar
0: o van a hacer, trabajar de gratis. A mí me tocó entrar a la radio y yo iba a la radio a contestar los teléfonos gratis. Y ahora ya no, los morros ya no tienen que hacer eso gratis, ya los famosos.
2: No, y ahora ya no te pagan.
0: Ya te tienen que pagar por ley.
1: Dice por acá Jessy, los jóvenes de ahora no van a saber lo que es irse de pinta con nosotros a la unidad deportiva o al terreno baldío o algún lugar a jugar en el campo. No van a saber porque hoy pueden decir, estoy abrumado, estoy estresado, tengo ansiedad y ya no van a clase.
2: Sí. O si no ves, luego les informan, les llega su mensaje de texto a los papás.
3: Loco eso, ¿no?
2: Ajá.
3: O los days de mi hijo es de que se ponen de acuerdo, todos se meten al mismo tiempo a jugar videojuegos. Esas son sus salidas. O sea, cada quien
2: es su sesión de amigos.
3: Sí. Voy a verme con mis amigos y con el permiso de quién. No. O sea, en la...
2: Se van a conectar.
3: Sí, se van a conectar todos juntos a la misma hora. Y ok.
2: Manches.
1: Los morros de hoy no van a tener la experiencia de subirse a un árbol y cortar las frutas, mangos o lo que sea.
0: No, en la casa ni tienen ni idea. Tan como la Giselle que piensa que la lechuga está en el árbol. No, qué güey.
2: Oye, los morritos de ahora no van a saber lo que es que tus papás te encarguen ir a la tienda, ¿no? Así de que, güey, tráeme esto. Y ahora es literal
3: DoorDash.
2: Ajá.
0: No, pero sí va, ¿no? Yo todavía mando. Yo sí mando.
2: Sí, pero ya te vas en tu carro o ordenas. Pero ya, por ejemplo, yo ya no.
1: Pero simplemente cuando era morro, yo le rogaba a Dios que me mandaban a hacer las compras para yo manejar.
2: Y salirte.
1: Y ahorita los morros no quieren.
0: No quieren manejar, no quieren manejar.
2: Se vienen a ordenar por su teléfono.
0: No, y les voy a contar una de ayer, la voy a contar.
3: Ya, escupe, Lupe.
0: Ayer mi hijo Yashua quería pizza y me dijo que la traiga, no vamos. Y dije, no, güey, vamos. Pues para ahorrarme el tip, porque no tenía cambio. Y dije, ¿dónde lo voy a dejar?
3: ¿Qué ojo, dices tú?
0: No, es que no tenía efectivo y hay que darle una lana al... Dije, güey, no tengo.
2: Por el delivery.
0: Entonces dije, ¿sabes qué? Pues vamos por ahí, está aquí a 3 cuadras. Nos subimos al carro y pues me subí al X6 y le metí pata. Pues no viene espantado. Espantado.
3: Papá,
0: es que ahora que ya me enseñé a manejar, manejas muy loco yo.
2: Pero si manejas.
3: No eres responsable, papá.
0: Y le metí, dije, te vas a hacer una donita. Viene espantado.
3: Casi llora.
0: Casi, ¿Mienta? Te lo juro, yo dije. Ay, en mis tiempos yo me hubiera emocionado que mi jefe la apretara.
2: Dale, dale.
3: Otra.
0: Se espantó, dije. Tota más que tengo la casa.
2: Bien defraudado, ¿no?
0: Bien defraudado. Dije, emocionate.
2: Cuéntale, súbete.
1: Los borros de hoy no sabrán lo que es andar en bicicleta por todo el rancho con una bocina escuchando rolas.
2: Oh. Oye,
3: o ponerle papau, ¿no? ¿Te acuerdas que le ponías papau a la llanta para que escuchara como moto a tu bici?
2: Dice, cuando se juntan así con la camioneta y están nomás escuchando música ahí en la esquina y todos juntándose, ya.
0: ¿Saben qué también? Dice, esta morra tiene razón. Dice, mi hijo tiene 22 años. No ha tenido novia, ni una. Enfocadísimo en la universidad. Está haciendo su carrera de médico forense, pero nada de novias. Hay mucho morro
2: que se están enfocando en...
0: Todavía tienen 18, 19 y no han probado nada.
2: Sí.
1: No, hay morros de veintitantos que no han tenido ni siquiera una experiencia sexual y ni les interesa.
2: De 32.
0: ¡Chale!
2: Sí. Sí. ¡Miau, miau, miau, miau!
1: Oiga. La Ferrari reporta. 32 y ella son 10 dólares.
2: Así que,
1: de 32. Ella sola se señala.
2: Ahí les va esta, dice, aquí de YouTube. Dice: nunca van a saber los morros de ahora el martirio de conectarse al internet, desconectar la línea del teléfono y el ruido ese que se tardaba 5 minutos en conectarte. Y si alguien quería hacer una llamada, pues ya valió porque no podían.
3: Acabo de ver una movie que habla de eso. la están ahorita promocionando uno, se llama 72 horas.
2: Ay, sí, sí, la vi, está buenísima. Y
3: tiene que ver
2: con este Kevin Hart. Ajá.
3: Tiene mucho que ver eso, los de la vieja, la nueva generación y los de
2: que la vieja escuela.
3: De la vieja escuela.
0: Sí. Oh, creo que sí la estaba viendo en
2: con Kevin Hart.
1: Los morros de hoy dicen, no van a saber lo que es la adrenalina de jugar en las maquinitas y quedarte horas hasta que tu mamá te sacaba de las orejas.
0: No, pues no, no saben ni qué es jugar videojuegos. Bueno, sí, hay uno, aquí están como los lugares grandes. Aquí hay uno Urban Arcades, pero no como... Dice, no digas mi nombre, pero mi hijo no va a experimentar lo que yo experimenté de morra. Dice, yo esperaba que mi jefa se durmiera y entre mis amigos y yo nos robábamos el carro de mi carro y como era estándar, lo ponemos en neutral y lo empujamos lejos de la calle y después ya lo prendíamos y nos íbamos para que no escucharan. Y yo,
2: hacía eso.
1: Dice Jorge, lo que está pasando con la generación de ahora es nuestra culpa. Como nosotros sufrimos, no queremos que nuestros hijos sufran y los protegemos y los creamos y nosotros creamos esos monstruos. Entonces no nos quejemos, dice.
2: Y les solapamos lo que se están convirtiendo.
1: Sí.
2: Por ejemplo, ¿qué tal la emoción de tener un carro? O sea, ya los morros de ahorita ni les vas a comprar un carro. Ya es ahora como que, ay no, prefiero que me recoja un Uber o lo que sea, estar pagando un carro y luego aseguranza y todo eso. Y nosotros, yo pienso, no me dejes mentir, también me supongo que Ferrari, güey, era la emoción de sacar tu licencia y poder manejar hasta
4: agarrar el carro de tu hermano.
0: Te digo, yo lo hablo en mi casa porque tengo dos hijos que ya les enseñé a manejar y no en lugar quieren. De, yo quiero cagar el X6, el V8 y se sienten el Power. No les importa, ellos pueden agarrar el carrito azulito que tengo a gusto. O sea, no les interesa, ese les lleva.
3: No agarran un Uber, digo, ¿no?
2: Y de preferencia, ¿me puedes llevar, papá?
0: ¿Me puedes llevar?
2: ¿Puedes dar ride? Es que sí.
3: No sé si sea bueno o malo.
1: Pero los morros de hoy no van a saber lo que es perderse en un lugar, porque nosotros usábamos Jeep, nosotros usábamos guía Roji o usábamos mapas. Ahorita con el GPS del celular todo lo solucionan.
0: Pero ahora también, el día que no tengan GPS no saben llegar a ningún lugar, ¿eh?
2: Sí, se les bloquea.
0: No saben llegar a ningún lado.
2: Oye, ¿qué tal las idas al centro comercial? Cuando era uno de high school o middle school, que te dejaban tus papás ahí en el mall y te juntabas con tus amigos y te ibas de compras o te la pasabas ahí con
4: viernes ahí.
2: Ajá, los viernes o el sábado, esa era de rigor. Y ahorita los morritos ni les viene ni les va a ir al mall, es más como que online shopping y ya.
0: Dice, los morros de ahora no van a saber lo que es grabar una canción en la grabadora de la radio. Ese no tuviste infancia.
1: Dice, los morros de ahora no son respetuosos con sus mayores. Ya no les hablan ni de usted a la gente porque con todo mundo son igualados. Antes le hablabas de usted a tus padres, le hablabas de usted a los desconocidos, le hablabas de usted a tus jefes o a la gente que tenía mayor rango. Ahorita los morros son unos igualadotes.
4: Pero eso no es culpa de los papás. Eso no es culpa de los papás.
1: Sí,
3: y no, fíjate, porque yo, mi hijo, pues lo tengo, traen una idea de libertad de expresión a lo tonto, pues. O sea, como que no le ponen mucho filtro.
2: Ajá. Me acuerdo que a nosotros nos tenían de rigor, así a mis primos y eso, que cuando íbamos a la casa de nuestros bisabuelos y así, le teníamos que besar la mano. O sea, como que era una manera de
0: respeto
2: a tu bisabuelo. Güey, ahorita los morritos con trabajos te saludan y...
0: ¡Ay!
2: Sí. Están al lado de ti, así atufados.
1: Lo dijo Ferrari también fuera del aire, pero es verdad. Los morros de ahora no van a saber lo que es ir a trabajar gratis, porque nosotros trabajamos, yo por lo menos en la radio, en la televisión, en el teatro, he hecho un friego de chambas gratis. Y ahorita los chavos de hoy no quieren hacer absolutamente nada si no les pagas.
2: Lo primero que te dicen, ¿cuánto me van a pagar? Sin saber de qué
0: lo dije,
2: va a
0: tratar. Ya lo dije, también íbamos a para conocer teléfono. Sí. Dale un zape.
2: Pero, no, pero sí es cierto.
1: Lo dijimos fuera del aire, pero.
0: No, por eso, porque yo igual dije.
2: Sí lo dijo, pero sí es realidad. Y ahora los internships te dicen de que te van a pagar tanto la hora, bla, bla, bla. Obviamente si estás estudiando, y creo que a veces hasta les dan beneficios.
0: Dice, ahí les va la jalada de
3: los servicios, o sea, como las prácticas.
2: Sí, ajá, las prácticas. Y ahora te pagan.
0: Y sabes que yo también, me estoy identificando en todas, machinca. Me estoy identificando porque en la casa tengo esto. Dice, yo de morro, cuando iba a agarrar agua, simplemente abría la llave y tomaba agua y se acabó. Los niños de ahora no saben lo que es eso. Quieren agua embotellada, de marca, o ahora ya se van con la jalada de que la quieren de botella de aluminio.
2: Sí, por el plástico.
0: Y sí, cierto. ¿Sabes que en mi casa les gusta a los niños que agua de no sé qué, que porque viene aquí? Yo dije, güey, agárrala ya del agua normal.
4: Sí. De la manguera.
0: Que es diferente y que sabe diferente.
1: Los morros de hoy nunca sabrán lo que es que les pongan una inga bien puesta.
4: Oh, ya. Yeah.
1: Los de hoy nomás gritan y ya quieren llamar, les gritas y ya les quieren llamar a la policía.
2: Sí, es cierto.
3: Sí, sí.
2: Qué triste, chale. ¿No?
3: Nosotros cuatro, los cinco, miau.
2: Pero quizás desafortunadamente o afortunadamente era la razón por la que mucha gente tenía respeto a los mayores por ese tipo de consecuencias que había cuando no te comportabas como debías.
3: A mí me preocupa el futuro, ¿eh? El futuro de... porque estos jóvenes van a ser el futuro de este país, ¿sabes?
2: Y el mundo.
0: Ya no nos va a tocar.
3: O sea, más lentones, una inteligencia emocional más tranquilona. Ay, no.
1: Los niños de ahora no van a saber lo que es quedarse con el cambio, porque ellos para hacer las cosas te piden de, por adelantado, ¿cuánto les vas a dar?
2: O por Apple Pay.
1: No, por Apple
2: o Pay. O depósítame.
1: Sí.
2: Sí, está caño, ¿no? ¿Y qué tal
0: el...? Lo que es poderte quedar con el cambio, ¿no?
2: Pues sí. Don Cheto al aire.

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1: Continuamos con Big Little Secret para que lo comparta a través de las redes sociales de Sí Soy Saí, del Chino al aire, la mami locutora con Y, la chica Ferrari con K y Bravo Giselle. Ya estamos más que listos para leerlos.
2: Dice, mi Big Little Secret es que yo vivía con mi hermano y mi cuñada y yo tenía como 23 años y una noche estaba dormido y que entra la hermana de mi cuñada como de 45 y se prendió el cerro. Nos comimos en el cuarto y en el apartamento estaban mis dos sobrinas, mi cuñada y mi hermano, y creo que hasta la mamá de ellas. Nos seguimos comiendo como por más de 10 veces, y yo conocí a su esposo desde que yo tenía 8 años. Hasta ahorita nadie sabe.
1: Chinazo.
3: Aplausos. ¡Aplausos! ¡Qué bárbaro!
4: Atentamente el chino. Sí, no, atentamente el chino.
3: No, yo no, yo quisiera que eso me pasara, pero no. Un día de estos quiero decirle así, mi Big Little Secret. Fui a entregar una orden de Instacart allá a Beverly Hills. Me abrió la mujer y me dijo, pásale.
2: Era una señora de 85 plus.
3: Y nos hicimos lodo.
2: Y se hicieron lodo.
1: Te voy a decir, pásale. Oye, no me podía arreglar este gabinete aquí que se me está cayendo, oiga. Así la señora, nomás para eso, chino, ¿eh?
3: Sí, y yo después volteo y ella en lencería. Hola, ¿te puedo pagar con cuerpo? Sí.
1: Ay, pobre es tú.
3: Sí. Sí me puedes pagar con cuerpo.
2: Pero la señora de más de 80.
3: Luego que me diga, no te preocupes, saca tú, yo voy a pagarle el mortgage de tu casa.
1: Una más. ¿Qué sé, güey?
3: Llévate el carro que quieras, ¿cuál te gusta?
2: Ajá. Está más cerca de la gloria eterna que de ser sugar.
3: Eran de mi esposo, baby, pero ya estoy
1: pero
3: viuda.
1: Pero te lo puedes quedar.
3: Ya soy viuda, entonces, agarra el que quieras, mañana regresa.
1: Ah, mira.
4: Oye, dicen por acá. Yo descubrí a mi esposo con mi mejor amiga en el hotel y de una vez lo dejé, me quedé con mi casa y con mis hijos porque él fue quien se equivocó y nunca se supo que ese es su Big Little Secret. Que mi amiga y yo planeamos todo para dejarlo más rápido.
2: ¿Cómo así?
1: ¿Le pusieron un 4, pues?
4: Sí.
3: ¡No, qué manchada!
2: Y chino, aguas porque
4: ese te lo... Estaba cansada de esta barriga encima de mí, o sea, qué fuerte. Cachó a su esposo, pero al fin de cuentas ella se puso de acuerdo con la amiga.
2: Cachó con pues, su esposo con la amiga, pero ella se puso de acuerdo con la amiga porque lo quería dejar.
1: Por eso le pusieron un 4.
4: Ay, déjame apuntar, buen tip, mana.
1: De cómo deshacerte de él.
4: Deshacerte de alguien.
3: Pero también no es necesario, ¿eh? O sea, yo soy de la idea. Si lo quieres dejar, ¿por qué, güey, quieres el 4?
1: Pues es que pueden haber muchos factores.
3: Nomás para decir, él fue. Perro maldito, me engañó.
4: Fíjate, mi Big Little Secret es que no tan así, pero yo una vez por no hallaba cómo terminar ese güey.
1: Agarrarlo en la...
4: No, yo quería terminarlo, yo no quería estar ahí, pero todo estaba muy cool. Uh-huh. Pero resulta que cuando empecé a salir con él, un ex.
1: Ajá.
4: Volvió ahí a mover el panal, ¿no?
1: Ajá.
4: Entonces, ¿cómo? ¿Qué hago? Estaba muy morrillo. Pues me hice que, según yo, me encontré un arete en su carro, ¿no? Y se le hice de tos.
2: Y era el arete de ella misma.
4: Era mi arete.
2: ¡Ay, caes perra gorda!
4: Sí, era mi arete, güey.
1: No manches.
4: Pero no, dije, todo el mundo me sacó unos brevazos. Dije, no, güey, sí, traía sus movidas. No, fue fulanito que le presté el carro y que no sé qué. De seguro soy una
1: morra. O sea, te sirvió de cierta manera, te quitaste un alacrán.
4: Sí, perro, si es mi arete, si supieras que es mi arete.
2: Si supiste que yo misma lo planté en tu coche.
4: Ah, sí, mero.
1: Imagínate. Pues te sirvió.
4: Sí,
1: te sirvió.
3: O sea, ya
4: no me veas con ojos de maldad, chino.
3: No sean así, pues nomás déjalo.
1: Además dijo que era cuando estaba más morrilla. Entonces sí son cosas que a lo mejor hace uno en la inexperiencia de la vida.
4: No, ya maldad así de grande, no sé. Yo creo que sí me aventé unas que otras, pero ahorita como que es muy temprano para recordar.
1: Ahorita no me conviene.
4: Ahorita no me conviene. ¿Cómo te
1: prácticamente.
4: Explico?
1: ¿Cuál es tu Big Little Secret, chino?
3: No puedo decirlo porque ya no sería Big Little Secret, sabrían de mí. Y la verdad, si les digo, los tengo que matar.
1: ¡Ay, pobre vida! ¿Qué te pasa?
4: Ay, no vale.
3: Dice, bueno, mi Big Little Secret, el viernes fue feriado aquí en Utah. ¿Ah, neta? Y el jueves hablé para reportarme enfermo. Pero la realidad es que me fui para allá, anduve en Long Beach, California, y apenas voy llegando, volví. Y me volví a reportar enfermo, ya me dijeron que entra a las 8, aquí ando alistándome.
1: O sea, se reportó de enfermo para venirse acá a
3: rotear,
1: como dicen.
4: ¿Cuál es tu Big Little Secret, tú, Giselle?
1: Uy, como Giselle. El chino. Y yo, como el chino. No les puedo decir porque si no...
2: Tendría que matar.
1: Tengo que charts.
3: Dice por acá... les voy a contar el mío y está tranquilo. Mi Big Little Secret es que me aumentaron de 32 a 36. Me imagino que...
4: ¿Eso de pantalón? ¿Qué montó?
3: No, me imagino que dinero, 36 la hora. ¡Ah, perro! ¿36 la hora ganas?
4: Dije, yo de medida de pantalón.
3: Ay, ¿no? Algún día esperemos ganar por lo menos los 32 que ganabas, güey. Y me dijo mi supervisor que no le diga a nadie y ando como la fresca mañana, bien calladito.
1: Pues es que la gente no tiene que saber cuánto ganas en sí.
3: No manches, 36 bolas la hora, sí está perro eso, ¿no? A ver.
2: 36, no, sí está perro.
3: 36 por 8, por 40.
4: La lanita.
1: No. 11,520 al mes.
3: No, espérate, no está mal. 36 por 8. Gana 288 al día, ¿verdad?
1: Sí, ahora por 5.
3: Por 5.
1: Estúpida, estás bien.
3: Sí. Ay, 1,500 a la semana.
2: No, gana bien, gana bien.
1: Bueno, 1,440 más lo que te quita el gobierno.
3: Pero no estamos.
1: O sea, está decente, pues sí, sí, está decente.
2: Nos vamos a ir una pausa y regresamos con Big Little Secret, arroba Bravo Giselle, arroba El Chino al Aire, arroba La Chica Ferrari con K, arroba La Mami Locutora, Mami con Y, y arroba Sí Soy Said. Don Cheto.
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1: Su cumpleaños. Luego fuimos a un strip club en una zona cubana. A una strip la invitamos al hotel y nos aventamos un three-way. La familia piensa que nomás fuimos a la playa y nos aventamos un tres patines, dice por acá.
2: Ay, ay, ay.
1: Oh. Pero a ver, ¿qué va a pasar? Nomás te pregunto, ¿qué va a pasar cuando tu mujer quiera que ahora haga lo mismo pero con un vato? ¿Vas a jalar?
2: No, lo
3: dudo. Pues tienes que jalar.
2: Tienes que jalar, pero muchas personas no piensan así.
4: Sí, ¿no? ¿A poco no? Hay mucho vato que le gustaría ver.
1: Sí, no, si jala y ya de repente si llega un vato y le dice ña, ña, ña, y él no dice que no.
3: No, ese no.
2: Es que si tú ya estás diciendo a tu morra que haga cosas, tú también tienes.
3: Ah, no, ese sí.
1: Así que dije, ay, qué manota, dice, y le van a decir, no es la mano, chino.
5: Es el codo.
3: No, ese no, que te voy a decir, te toca, perro. Sí. Aunque ya me pasaron un tip, pero quién sabe si sirva.
5: ¿Qué?
3: Que lo desarme primero, para que sí, cuando me diga, te toca, perro, pues ya no, ya.
2: ¿Cómo que lo desarmes primero?
3: Pues ya.
2: Ay, qué asco, chino. Es un marrano, güey.
3: Era una trans, pero pues. Pero que ya no la dejes desarmada para que ya si te dice. Pero ya no te puede decir, te toca, perro. Pues ya no le toca.
2: Ahí va a estar.
1: Híjole, sí. Está muy fuerte. Dale, chel.
2: Bueno, dice, vi a mi tía viendo mi teléfono, pero ella no supo que la vi. Pero descubrí que le dio curiosidades como meterse ahí en su teléfono y vio mis fotos y yo tenía fotos desnudo. O sea que la tía ya le vio el moñoñongo.
4: Lingui,
2: sí.
4: El pirrín.
3: ¿Y qué pasó?
2: I don't know, but that's kind of weird, ¿no?
3: Ahora eres el sobrino consentido. Te hizo desayunar.
1: Está muy weird que la tía ande viendo el teléfono ahí, las fotos encuerado.
2: Ahí hay algo.
1: Sí, no.
4: Me voy a meter un Big Little Secret, que es muy temprano y no me están escuchando.
1: A ver.
4: Sí. Es algo que llevo en mi ronco pecho de hace mucho tiempo.
1: A ver, échale.
4: Allá en Tijuana hay un quiropráctico bien buenote, así grandote, altote,
3: ¿y fuiste que
4: calote, tatuado?
1: ¿Fuiste que te tronara las pecas de la espalda?
4: Típica de que, mami, un intercambio, a ver cuando viene su coca.
2: Yo te trono tus huesitos.
4: Taca, taca, la matraca. Dije, vamos, ¿no? Pues intercambio. Yo me duele mucho el trapecio. Traigo acá unas.
1: ¿Cuál es el trapecio? A ver, nomás te pregunto.
4: Este de aquí.
2: Ya no, el coxis. Ella quería que le arreglara el coxis.
4: Espérate, fui la primera vez que fui. Me acuerdo que sí, el masaje todo bien. El verdad, quítate todo, más déjate el calzoncito. Todo bien. Cuando se terminó el masaje, me dijo, oye, una disculpa. Y yo, ¿por qué? Es que no sé si te diste cuenta, pero es que sí me alteré cuando estaba dando masaje. Y yo, ay, no. Cuenta, pero ven en los 15 días que no sé qué.
1: Y otra vez.
4: Y ya otra vez mensaje, no sé qué.
1: El trapecio.
4: Como ya me había puesto en contexto de que se había puesto, pues tracas, man.
2: ¿Qué? ¿Tracas qué?
1: Otra vez que se le paralizó.
4: Pero esta vez estaba él así, estaba haciendo masaje. Imagínense, trapecio, espaldita, espalda baja y no sé qué, no sé qué.
1: Coxis.
4: Quita la toalla y se planta.
3: ¿Y tú qué hiciste?
4: Yo, no dije, pues haz una técnica nueva. Yo
1: tú bien dejada.
4: Ser parte del show.
1: Desde entonces, cada que va a Tijuana va con el mismo, el mismo
2: quiropráctico. Con razón, cada fin de semana dice, ay, tengo dolor de espalda.
4: Yo dije, órale.
1: Quiero que me arreglen el trapecio y el coxis.
4: Yo nomás hice como que, casi como me encurvé de que así como babosa en sal, gordo. Y yo dije, ay.
1: A ver, pero la pregunta, el de los 48,000, ¿fue con final feliz?
3: Pues ese era final feliz.
4: Y luego cuando le dice, ay, mejor, no, tranquila, déjate llevar.
1: ¡Ay!
4: Yo, madre santa. ¿Qué? Lo único que te puedo decir que fue un masaje desconstructurante y relajante.
1: Descontracturante.
2: Sí, me imagino. ¿Sí? Ahí les
1: ¿Te descontracturaron?
3: El útero. Digo, sí, adelante.
2: Ahí va el
4: masaje. Fue masaje.
2: Big Little Secret dice: mi suegra me mandó un video por equivocación, pues haciéndose la chamba ya sola. Y la neta está muy bien. Por favor, no digas mi nombre.
1: ¿Qué?
2: La suegra le mandó por equivocación un video haciéndose ella la chambita.
1: ¿Pero sí sería por equivocación?
2: Pues no sé. ¿Qué porque puede ser que a ver si el chicle pega?
3: No, ¿por qué feo? Si tu suegra está sabrosa.
4: ¿Suegra?
3: Pues, si tienes esa suegra ya doñita, viejita, no sé, toda una canastota, pues ibas a decir, no, suegra, no, perse, pues.
2: Ahora, si lo hizo a propósito la doñita, que siendo su suegra sí se me hace como muy asqueroso. Sí. O sea, tu yerno.
1: Pero la suegra después.
4: ¿Le dijo? No sé, ay, que cuente si me
2: Pero es que si ya está grande la señora y a lo mejor no maneja bien las redes sociales.
1: Dice por acá, el sábado.

0: me achiné. Fui a poner gasolina y alguien dejó la pompa funcionando. Llené el tanque de mi carro gratis. Y no dije absolutamente nada, nomás lo cerré y me fui.
1: Pero ese, ¿cómo se hace? ¿Harías eso? Ese no se puede.
0: No. Sí se puede, dice la Ferrari. Sí.
2: A ver, ¿cómo?
0: ¿Cómo, Ferrari?
3: Es que cuando gente paga con la credit card, ajá, te deja, no lo, cuando ya quitas la, ¿cómo se llama? La bandera, pompa, sí, la pompa, sí, no la ponen bien y se queda activada. Ajá. So tú vienes, la jalas y la pones.
0: ¿Ya lo has hecho?
3: Ah, no.
0: ¡Ay! ¡Sea chino! ¡Sea chino!
2: Se cierra, es cierto, ¿no? Cuando pones bien la pompa, la bomba, se
4: le hace un clic.
0: Bueno, pues acá este vato dice que sí se achinó y que él le acaba de pasar el sábado, que él llenó su tanque gratis porque...
2: ¿Tú harías eso si estuvieras en esa...
0: Ay, claro que no.
2: Yo no puedo.
0: No.
1: No, yo sí.
4: Es un nena regalo de Dios, dice el chino. Es una bendición. Dios me es un regalo de una bendición de Dios. ¿Por qué no lo haría?
1: ¿Para qué digo que no? Sí, sí. Ah, no,
5: sí, chino no, sí lo haría.
1: Sí.
4: ¿Tú sí?
5: No, chino sí lo haría. No, yo no. Pero chino yo sé.
0: No, yo estoy seguro. Estoy
5: segura sí, que sí, sí, sí lo haría.
2: No, no. Hasta le dice al vecino, oiga, mire, venga.
5: Cálese. Aquí está gratis.
0: En todos los esa frase aplica para chino en todos los aspectos de su vida. Yo no soy Dios para perdonar.
1: Chino, sí se puede. Yo también encontré la mía y estaba descolgada.
5: Sí, ¿qué? Yo había escuchado que...
1: Pero está muy raro, es que es un millón.
4: Yo no lo haría porque...
5: cuido. Es...
0: Ah, sí. Y ahora en adelante Chino va a estar viendo quién pone la pompa más gratis para llenar su tanque.
2: Yo no lo haría.
0: No, yo tampoco.
1: No, yo tenía un compa con el que brinqué el charco, el que le digo que pasé a Celaya por él.
5: Ajá.
1: Y trabajaba con un tío. Y el tío tenía sus camionetas de construcción y le daba la tarjeta para poner gasolina del trabajo.
2: Y
1: me decía, cáile, güey. Y caía y llenaba mi tanque, lo mato.
2: No.
1: Pues que tiene.
5: No será paro, pero sí también el otro que Olga
2: al tío. Ay,
5: tío, de robarle al tío, no manches.
1: Sí, creo que el tío después se dio cuenta de que el sobrino, pues, era una bella.
5: Pichita.
0: Pero se dio cuenta de que te daba gratis a ti las...
1: No, a mí no, pero sí se dio cuenta que el...
5: Gastaba más,
1: el
5: pues.
1: El sobrinillo se pasaba de lance.
0: Dice, el sábado hubo un bautizo y el papá del niño, que es mi camarada, me mandó por las carnitas. De pura suerte, estaban al 2x1 y no le dije nada. Me sobraron 220 y me los quedé.
1: ¡Chulada! Está bien perro ese.
2: Bueno, que es su compa.
1: Ah, está bien perro, pero imagínense, yo tengo las carnitas. No, ¿cómo crees? Te pongo la mitad, sale pues por la mitad.
2: Qué bueno que
1: 2x1.
5: ¡Qué
1: perro!
5: ¿Qué pasa? Yeah. Tú mismo has dicho que a la banda no se le roba.
1: Pero pues a lo mejor no era banda, no era banda.
0: No, sí.
1: Pues a lo mejor no.
0: Ya omitir cuestión, omitir, callar o no decir cosas de dinero ya es robar, ¿eh?
5: Sí.
1: No, pero sí, ahí no, sí, ¿por qué? Sí, sí. Tú fuiste de buena fe por las carnitas.
5: Pero si te están dando el dinero y te dicen, ah, bueno, págala, si te sobra y que tú no se lo des de regreso.
1: Que llegues y haya buena oferta, no fue tu culpa.
0: No, pero le regresas el dinero y le dices, oye, compa, pues hoy estuvieron más baratas, no sé por qué.
5: Ahí te va tu vuelto.
0: Sí, ¿por qué te vas a quedar con dinero que no es tuyo?
1: No, pues no te quedaste. Nomás no,
0: ¿se quedó?
1: No, nomás.
0: Se quedó con 220.
1: Por eso.
2: Porque le correspondían a que a las...
1: Ah, bueno, es que si no pagó mi tabaco.
5: Era suelto.
1: Sí, le dio todo.
5: Nadie vio.
1: Chino, un amigo me invitó a un trío con él y su esposa. Y me achiné. Le di a los dos. Y nadie sabe.
5: No es cierto.
4: ¿Qué?
5: Le dio a los dos.
4: ¿Qué?
0: Entonces sí es chino, sí se achinó.
1: Ah, pero esa madre es la banda. Esa madre no. ¿Cómo?
2: ¿Cómo que le dio a los dos?
1: Pues sí, a los dos.
2: ¿Para llevar?
1: Pues para...
2: ¿Cómo crees?
5: Es que, güey, si ya estás en esas cosas, ya he aprendido en la barra. No puede ser.
1: Yo no creo. No puede ser. Órale, compadre, usted también. Pues vas, compadre. No.
5: Ay, no. Es que si ya llegas a ese nivel de maniaquez, ya te van a valer muchas cosas. Ya no van a valer
0: por acá. Este sábado, la prima de mi esposa me la cantó. Yo fui al baño y antes de ir al baño la saludé. Yo ni en cuenta. Pues no me llega después y me dijo, mi esposo está borracho y está dormido y en su carro. Y quiero que tocho morocho. Ella dijo que hoy lunes podíamos ir a donde yo quisiera y donde yo le dijera. La verdad es que me da cosa porque es prima hermana de mi esposa. Y la verdad, hasta ahorita estoy rajado. Dice, yo sé que no es reconcomia ni recomendación, pero ¿qué me recomiendan?
5: Pues que no vayas.
2: Pues que no vaya, obvio.
5: ¿Qué me recomiendan?
1: Como macho alfa te voy a decir.
2: No vayas.
0: No,
1: ataca,
0: no.
1: Pero ¿no será un 4?
5: Sí.
2: ¿Maybe?
0: Sí, puede ser. Y luego te va a salir como la amiga de la otra que te van a dejar nada más porque ya no quería la panza encima.
5: Pero búscale, síguele, al rato nomás no estés llorando.
0: Yo cuando vengas acá llorando me dejó mi esposa porque me acosté con su prima porque me pusieron un 4.
2: Que no reclamé, ay, por haberme dicho que le entrara al chino.
0: Sí.
2: No.
0: Sí.
2: No,
0: mejor sí,
1: pero por lo menos cómete a la prima. Malo fuera que nada más te dejen en el hotel y que te cachen. No,
2: no le busquen.
5: ¿Ya escuchaste, güera? Por lo menos cómete al primo. Palabras del chino.
1: Ah, no, pues se come al primo, pues que se come al primo, pues ya qué.
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1: Una hora más de Don Cheto al aire, señores. Feliz martes. Se nos va julio. Zahir.
2: ¿Ya se nos vino agosto?
1: Prácticamente.
2: Se nos vino agosto, hermana.
1: Se nos vino agosto. Creo que es el año más rápido que a mí se me ha ido, como le encanta a Chino y a varios de esta cabina. Muy rápido. Pero bueno, vamos a...
2: Oye, bendito Dios, hoy ya va a ser con Don Cheto al aire.
1: Esperemos.
2: Hoy ya va a ser con Don Cheto al aire.
1: Esperemos.
2: Y el día de hoy, como todos los martes o como cada otro martes, dicen los gringos.
1: Every other Tuesday.
2: Hoy vamos a tener bien tapadote. Aquella cosa que cuando usted llegó del rancho dice, ¿qué tapado estaba?
1: Oye, muchas personas también hasta el día de hoy nos ha pasado que seguimos haciendo cosas de bien tapadotes, ¿eh? Ni siquiera tenemos que estar recién desenvueltos del rancho. Todavía hasta el día de hoy sale cosas nuevas y uno dice, no manches, qué tapadote me acabo de ver aquí.
2: Mi hermana Claudia, que es la número 5, vino más o menos como febrero de este año y no se metió a bañar a mi casa y dos veces que se bañó se tuvo que enjuagar tirada en la tina porque pensaba que el agua nomás salía así porque no sabía cómo nada más levantarle el tapito para que saliera en la regadera. Entonces la otra, así bien tapadota.
1: Ella sacrificándose
2: así con el pelo y todo tirada en la tina así.
1: Yo pensé que Estados Unidos todo era cómodo, no me imaginaba esto, bien tapadota. Si usted le ha sucedido algo similar, algo por el estilo, pues puede participar, por supuesto, a través de las redes sociales. Ahora sí, de @doncheto al aire, sí, soy Zahid. El Chino al aire cuando haga acto de presencia aquí en cabina. Bravo Giselle, hola chica Ferrari con K.
2: Regresamos aquí en Don Cheto al aire.

0: minutos después de la hora está escuchando Don Cheto al aire. ¿Y qué cree? ¿Qué cree? Ya llegó su gordito consentido, Anoneta bebé, Anoneta cachetonchito.
1: ¿Qué pasó, familia? ¡Buenos días! ¿Cómo andamos?
2: ¡Bendito sea mi padre Dios! Ya puedo respirar, ya puedo comer, ya puedo todo.
1: ¿Por qué que no podías comer o qué?
2: Ay, pues es que cuando se va a ustedes me mortifico.
3: Vale. No pueden vivir sin mí.
2: La neta, no.
0: No, la verdad sí lo extrañamos mucho, señor.
3: No me conocen y así soy yo, vale, así soy yo. Una vez que me conozcan, no pueden vivir sin mí.
1: Oiga, familia, buenos días, qué gusto me da saludarlos. Decirles, good morning in this morning, this beautiful morning of what is it, Tuesday? The 28 July, 28, oh, wow.
0: ¿Por qué en inglés o qué?
3: Pues ya ves uno, hijo, pues es uno que se juega a las Europas. ¿Verdad?
0: ¿Tú juegas a Europas?
3: También anda en Michoacán. como quiera que sea,
2: andaba en Europa.
0: ¿Sí fue al rancho?
3: Claro.
0: Te lo sé, everything about it.
3: No, pues espérate, vale, espérate. No. Tú toqueris.
0: La verdad.
2: Ahorita vamos con el segmento que es bien tapado, señor. Me supongo que ahorita que vino del rancho hay muchas situaciones, muchas historias probablemente que nos puede contar. De bien tapado, si usted quiere participar oficialmente ya, arroba Don Cheto al aire, o también si nos puede llamar al 818-563-1055.
1: Efectivamente, señores, para que se acuerde, cuando usted llegó para acá y andaba bien tapado. Ahora, también no es que nomás sea en Estados Unidos, también puedes de alguna manera tú estar bien tapado en ¿cómo se dice?
2: Cuando vas
1: a otro lugar.
2: Sí, claro.
0: Dice Omar, cuando un camarada llegó, fuimos a una laguna y de repente empezaron a volar los patos. Y me agarró y me dice, aquí hasta los patos vuelan. Nunca jamás había visto en su perra vida un pato volar.
1: Aquí hasta los patos vuelan.
2: Yo no he visto un pato volar.
1: ¿Sí vuelan? ¿Cómo no? Si son pájaros migrantes, tú.
2: No, I know, pero nunca los he visto volar. Pues los patitos que va así son en el parque, están ahí comiendo eso, pero nunca los veo que agarren vuelo y así.
1: ¿Qué, güey? Me voy, aquí te están dando.
2: Exacto. Por eso nunca he experimentado esa parte.
1: ¡Menos unos hontos! Uh-huh. Ok. Estoy bien tapado porque veo los patos volar. Yo estoy en Instagram como Don Cheto al aire para que me sigan. ¿Está haciendo calor o soy yo? ¿O es la menopausia tú?
2: Es la andropausia, señor.
0: Mi tío bien tapado, fuimos a un buffet y toda la comida se la sirvió en el mismo plato porque pensó que era como el tenedor que nomás usas uno. Entonces él iba a la basura, tiraba lo que le sobraba y volvía a servirse en lugar de agarrar otro plato.
2: Muy educado.
0: Bien tapadote.
2: Aww.
0: Saludos al tío de Joel.
2: No quiso estar, está ayudando al medio ambiente.
1: Dice, mira la raza, diciendo que bienvenido, gracias. ¿Qué tal las vacas? Las vacas, pues bien, las voy a ver.
2: El rancho.
1: Las vacas las voy a ver. Ok, pero ya Mandy, ¿cómo se dice? Ya Mandy.
2: Bien tapado,
1: ya.
2: Participen.
1: Participen. Sí. Participen. A ver, vamos a estar. Unos guaraches y que me dieron.
2: ¿Podría aplicar la mía, la de bien tapada, cuando la primera vez que regresé a México? Cuando, por ejemplo, que yo ya les había contado que no sabía que tenías que pagar, por ejemplo, a veces en ciertos lugares para ir al baño.
1: Ajá.
2: ¿Podría ser esa bien tapada?
1: Sí, bien tapada, fresa. Bien tapada, pero fresa. ¿Qué traes, Ferrari?
2: ¿Qué?
1: ¿Un ojo así, otro acá?
4: Es que apenas tengo una pestaña.
1: Me asusté.
2: Dije, ¿qué le pasó si yo la había visto bien ahorita?
1: Con un ojo grandotote y uno
0: chiquitito. Es que porque ya se puso en uno, se puso la pestaña de burrumina y en el otro no.
1: Mira nomás, hombre, está bien tapado.
0: Dice, cuando llegué en 2003, fui a aplicar a un empaque en Salinas, California. Y me dijeron que enseñara mi identificación. Yo saqué la de votar que me acababan de dar en la presidencia allá en Michoacán. Y cuando me dijeron que esa no servía, les dije, sí es buena, me la acaban de dar en la presidencia.
1: Buena, me la dieron la presidencia. Aquí está en Estados Unidos, you can't watch me around you. Como que era.
2: Pobrecito.
1: Dice por acá, ¿qué trajo de Zamora? No traje nada. Yo no soy el norteño más malo del mundo, yo.
2: ¿Te trajo unas chanclitas a mí?
1: Sí, te las mandaron.
2: Sí.
1: Te las mandaron desde allá, desde... Ahorita te digo todo el desbarajuste.
2: Todo el desbarajuste, porque hubo una historia detrás de esto.
1: Hechas a mano. Hubo una historia bien tapada. Yo voy a decirle a la Giselle.
2: Dígala.
1: Resulta que andaba con un amigo guarachero de Jiquilpan.
0: Sí.
1: Fue Jiquilpan, allá a verme al rancho.
0: Y que
1: me dijo, tengo un guarachi, me dio mi guarachi que traigo aquí, ¿verdad?
0: Está bien padre.
1: Está bien chido. Antonio me dice, te traje unos allí para la palija de la Giselle, o de, ¿verdad? Así háblale. Entonces yo, estando ahí, me dijo, ¿de qué número será esta? Así hablan allá. Saguayo. ¿De qué número será? Le dije, deja de mandarle un mensaje. Y tú le mandé un mensaje a la Giselle. Oye, ¿de qué número eres? Y dice Giselle, ¿americano o europeo? Ah. Y yo, ay, güey, ya te voy a llevar uno de las chancletas de acá del...
0: Rancho. De Saguayo.
1: De Saguayo y tú, ¿americano o europeo? Ah. Dice la güey. Disfu. ¿Cuál americano o europeo?
2: Son los chancletas. Saguayo. Por 5 segundos, don Cheto.
1: ¿Americano o europeo?
0: Jorge Delgado, wow. Cuando llegó, no sabía cómo abrir el horno de microondas y no va por la caja de herramientas para desatornillar la puerta porque no sabía cómo abrir el perro horno que nomás se le jalaba.
1: ¿Pero qué decía? ¿Aquí cómo se le abre? Ah, sí. Porque las que tienen botón.
0: Sí, sí,
2: está
0: sí.
2: Está estancado aquí esto.
1: Ah, los que...
0: Bien tapadote, tapadote, Jorge Delgado.
1: Unta la manija, la agarraderita. Unta la agarraderita. Dice, llegué a Estados Unidos en el año 2003. Ah, no, eso ya lo leyeron las señoras ahí. Ya lo leyeron ahí, ya me di cuenta antes y que no golpeé. Dice...
2: Ahorita regresamos, don Cheto, porque tenemos aquí el tiempo...
0: Encima, regresamos con bien tapadote para que no se deje caer la...
1: Que me manda a mí mensaje y cuesta ya que ya estoy...
2: Jálense.
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6: Estos son tus tips de la hora del tráfico. 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Estos fueron los tips de la hora del tráfico. 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

0: este 28 de julio. ¿Es 28?
1: Ya, señor, por eso estamos
0: diciendo que es que pensé que cuando regresé el 29, pero no, regresé el 26. ¿O qué día regresé yo?
1: El domingo
2: era 26.
0: Ah, entonces sí, más el número se me volteó todo. Estamos en vivo, señores, estamos en esto que es Bien Tapado.
3: A ver, tengo uno por acá que, hijo, yo tampoco la conozco, me voy a ver Bien Tapado de aquí para allá. Dice, recién llegamos y un compa y yo fuimos a pescar. Y él viene aburrido y dice, ay no, esta madre de la queña está bien difícil, mejor vamos a pedir una atarraya del rancho.
0: Pues sí.
3: Bien tapado.
1: Es una
0: atarraya. No, está mejor, yo eso de la caña, eso qué huevonada. Se tiene que meter uno allá al río con la mano agarrar los pescados.
2: ¿Pero qué atarraya?
3: Eso no se puede.
0: ¿No es que esta raya?
2: No.
0: Vale, pues una red, güey, ya, una red, tú, diantre. Voy a creer que no sepas ahí que es una atarraya.
2: No, nunca, pues yo nunca en la vida he ido a pescar.
0: No, quisiera tener una aquí con harto plomus para aventártela encima.
2: ¡Ay!
0: Y nomás, ¿qué carpa tan jetón agarré? Es más para decirles. Nomás le tapó un caldo, una carpa jetón aquí que agarré ahí. Es la que tú pa hasta ahí debajo de la red así vas a pasar una carpa jetona. Esas muy bagris, las bellas. Bueno,
1: usted dice que pescaba con las manos, ¿no?
0: Claro, hija. La raza piensa que estoy cotorreando, pero en los ranchos así no se usa.
1: Pero no,
0: o sea, tú vas a un río que esté bajito, pues, que te dé el ombligo, sí, o la cintura. Te metes tú en calzones o encuerado, lo que sea, y vas con las manos así. Te haces línea a lo largo del río, haces línea con tus amigos a lo largo del río y se van agachados, así con las manos así en jarras, y vas sintiendo los pescados y a la...
1: ¿Pero no se cortan?
0: Si son mojarras, sí cortan, porque la mojarra levanta la aleta y te puede cortar. Pero es agarrar el pescado
3: y aventarlo afuera.
0: Oh. Y meterle el dedo aquí en las agallas.
1: Ay,
0: y aventarlo para afuera, sí, pues. No les pasa nada.
1: Es muy cruel eso.
0: Ay, cuando está la loba caldotis, allí no son crueles. Cuando está el caldotira, pico y cola, hija, pico y cola.
3: Cuando lo ves en el sushi,
1: ¿cómo
3: ahí?
1: Es que pico y cola.
0: Pico y cola es cuando te eches el pescado entero en el plato y está tan grande que sale la cola y sale la trompa para afuera. Pico y cola, hija. Y luego allí mismo donde los agarras, ahí mismo los destazas, allí le sacas todo lo de adentro, el tripajo, les das su quitada de escamas y son carpas.
1: Ajá.
0: Y ahí te dice el caldote de carpa y la llevas. ¡Qué papa! ¡Qué zanahoria!
1: No le manejo mucho.
0: ¡Qué chayote! ¿Verdad? ¡Qué orégano!
1: Ay, mi,
0: y ahí
1: me
0: usted es un caldo de carpa allí de bien a bien, allí dijo chucheras, ahí al lado del río, ¿vale?
1: El caldo de fish no nunca me ha gustado.
2: Dice que la atarraya es solo para agarrar carnada. Dice, sí.
0: ¿O qué? O sea, ¿qué? ¿Cómo? ¿Cuándo lo entendí?
2: Es como un anzuelo para agarrar carnadas de para pescar.
0: No, la atarraya es una red circular con plomos alrededor. Está loco a este.
2: Ah, ¿estás loco, ves?
0: No, la atarraya es una herramienta en forma de cono que tiene plomos. O sea, tú la pones en el suelo y la levantas de en medio y es cónica por los plomos que tiene allí. Y los avientas, y están aquí también, venden tarrayas o atarrayas, les dicen aquí, la gente dice tarra o atarra, atarraya. Nosotros decimos tarraya, pero aquí yo he escuchado harta raza de otros lados que le dice atarraya.
3: Dice la onda.
0: ¡Cállate tú, mi!
3: ¿Yo qué?
0: Adelante, es que te desconozco, vale. Te desconozco.
2: Ya no tengo tres días seguidos y ya.
0: ¿Y este güey quién es? La barba bien pintada. Dije, ¿y este quién es, hombre?
2: ¿Pancho Barraza?
0: ¿Qué Cepillín o qué, güey? ¿Cuántos años cumples?
1: ¡Cinco!
0: ¡Seis! ¡Dime que siete! A ver, adelante, pues.
3: Dice.
1: En la feria de Cepillín.
0: ¡Encontré una
3: Dios Formen! ¡Dios Formen!
0: ¡Chiquitín, chiquitín! En la feria del Chinín.
3: ¡Estamos en Bien Tapado, viejo!
0: En la feria de Chinín me encontré un Dios Formen. ¡No, cana, Dios Formen! ¡Chiquitín, chiquitín! Ya, mira, ¿sabes qué, vale? Ya, concéntrate en el programa.
1: Es que si la traes bien negra, Chino.
3: ¿Ya puedes ir?
2: Y también la barba.
3: El show dice es que aquí en Estados Unidos solamente te dejan sacar de 3 a 5 pescados con la atarraya, que está prohibido.
1: Ah, porque es like too much, ya es como demasiado límite.
0: ¡Ey, ey, ey! ¡Compa! ¿Cuándo andamos siguiendo, güey, a reglas aquí nosotros?
2: Pues deberíamos.
0: Yo no estoy diciendo que no deberíamos, yo no estoy incitando a la anarquía, solamente estoy diciendo cuándo hemos seguido. ¡Ey! ¿How many fish you fishing in the net? ¡Eh! ¡Y just this one! Ok, no more. Y en cuando se dé vueltas, avienta otra atarraya.
3: Yo estoy bien tapado, güey. Sí. Me acaba de escribir. ¿El chichorro es mejor?
1: ¿Qué güey es chichorro?
0: Pues yo nomás conozco.
3: Chinchorro. A ver, compadre, pero explícame qué es un chinchorro.
0: ¿No sabes qué es un chinchorro?
3: No, qué güey.
0: Por el amor de Dios.
2: ¿No sabes lo que es un chinchorro, chino?
3: No, no sé qué es un chinchorro.
1: No, chinchorro es lo que te da todas las mañanas aquí.
3: Este es chorro, este es chinchorro. Es cuando ya no traes.
1: Ah, ya no traes.
2: Y tú eres conchorro.
3: No sé qué sea chinchorro, pero a ver, compadre, Chuy Pescador. Porque me imagino que sabes por qué eres Chuy Pescador.
0: A ver, según yo,
3: el chinchorro, que es como una hamaca.
0: Es un método de una técnica, ya sé cuál va a ser el chinchorro, es como la misma, como la atarraya, pero es más, más delgada, no es cónica, es larga.
2: Ah.
1: ¿Y cuál es el propósito de eso, para agarrar más peces?
0: ¡No, hija! ¡No! Para colgarle entre árbol y árbol.
3: ¡Y te acuestes un ratito!
0: ¿De qué estamos hablando?
1: No sé, a lo mejor tiene otra función.
2: Una hamaca.
0: Una hamaca.
1: Una hamaca.
0: ¿Qué es eso? En veces digo yo, esta muchacha me hace el tichi, güey, she playing.
2: Dice el flaco, las arrayas solos también se usan acá en Estados Unidos, pero para atrapar carnada, está prohibido pescar con esas.
0: ¿Con tarraya?
2: Sí.
0: Ok.
1: Ya ve, por eso lo estoy preguntando.
0: No, sí, yo no estoy diciendo nada, más estoy diciendo que a lo mejor, uno son, yo no he ido a pescar aquí, yo no voy a pescar aquí, pues.
2: Dice Rodrigo, aquí hay reglas para cada tipo de pez.
3: Ay, no, man.
1: That's true.
0: Sí, pues, vale.
1: Hay un canal de YouTube de un morro en Florida y está grabando cuando está pescando, o sea, bajo el mar está buceando y trae su arma para darle.
0: Arpón.
1: ¿Ah?
0: Arpón.
1: Ah, bueno, su arpón. Y y el güey dice, y está grabando todo el rato y dice, no, este pez no se puede porque está protegido aquí en Florida, entonces nos vamos a ir por tal pez, bla, bla, bla. Y lo que hace es literal cazar para hacer como...
0: Con arpón ciertos pescados.
1: Ajá.
0: Oye, me estoy dando cuenta de una cosa, tú.
2: ¿De qué?
0: Que cómo hay pescadores en este...
1: ¿mundo?
2: Yo me doy cuenta que el de la pesca estamos bien tapadotes todos los de aquí,
0: sí,
2: de la mesa.
0: Sí, pero no, pero déjate de esto, ¿cómo hay pescadores que nos oyen?
1: Sí.
0: Porque ahorita ya están hablando todo,
3: Dice, el chinchorro es como en las redes que usan los barcos, solo que el chinchorro lo echas con entre varias personas.
0: Bueno, esta canción que voy a cantar a continuación es para todos los pescadores que escuchan Don Cheto al aire, estamos en vivo.
2: De hecho, antes de la canción, para que se la dedique aquí al papá de Verónica, que me acaba de mandar foto, que se lo trae aquí del rancho para acá, y dice que él teje atarrayas y luego se las lleva a México, porque como aquí luego se aburre, ahí se pone el señor en la sala a tejer atarrayas.
0: Bien, pero ¿a qué güey se las lleva, pues?
1: Las ha de vender.
0: Véndalas aquí en el Maker Play.
3: En dólares.
0: Va para todos los pescadores que escuchan este bello programa. El

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2: No, ya, señor, ya, ya.
0: ¡Ay! ¡Estoy cantando!
2: Señor,
0: ¿qué vale? Estoy cantando re a gusto, ¿no que me extrañaban? Ahora aguanten, puela, aguanten lo que roza el cable.
3: Pero es que por este copyright.
0: Para los pescadores que están oyendo, hija.
3: Bueno, pero nomás es un ratito, o sea, ya se aventó casi media rola. Ya sí, ya. Ya no la va a cantar, ¿verdad?
0: Bueno, quisiera cantar una canción argentina de una letra muy bonita también para los pescadores. ¿Cómo dice esa? No me acuerdo cómo se llama. Pero bueno, no me acuerdo cómo se llama, pero estaba muy bonita.
3: ¡No!
0: Bueno, ¿qué estábamos platicando?
3: ¿Cómo sabe?
2: ¡Ay, you're so cute! Se le olvida todo.
0: I'm cute.
2: Yeah.
0: It's called old.
3: It's called like old girl. It's not cute. What do you mean? Okay. It's concerning.
0: No, la que dice que... Ay, ¿cómo dice mi...?
2: Me recuerda a mi papá.
0: ¿Sí?
3: Es una canción argentina
0: de pescador que dice en el río. Está bien bonita, Bali.
1: Este compa que si quiere salmón. Qué perro.
0: ¿Qué? ¿Si quiere pesca salmón?
1: Sí.
0: Ay, ¿qué te digo? ¿Qué te digo? Puro pescador. Hay que hacer un programa de puro pescador.
1: Mira, esta morra también. Aquí sí se puede pescar con tarraya en Sur Carolina.
3: ¿Oración del remanso?
0: Oración del remanso. A ver, dime el principio. Con el puro principio voy a tener yo.
3: A ver, espérame. Es que primero tuve que buscarle esa. Dice que es una de las canciones más famosas de Argentina.
1: Sí, Chinchorro lo conocen como Trasmayo, ¿sabes?
0: Ah, ya me acordé. Soy de la...

0: serio. Soy gente del remanso Valerio, que es donde el cielo remonta el vuelo en el Paraná. Ah, está bien buena esa canción, Vali. Sí. Y luego, ¿cómo dice? Dice...
1: Tengo el color...
0: ¡Cris!

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0: Bueno, regresamos, señor, ya estamos de regreso. Según me extrañan, ya empezaron a regañarme.
3: Esa cantadera tampoco tan temprano, señora.
4: Y de otro.
0: ¿Quieres que esté como tú? Todo acedo. Todo enojado. Todo el día.
3: Oh, ay, yo estoy bien a gusto. Sí,
0: mira, puro pescador.
1: Oh,
0: bueno, ahí va otra vez. Otra canción de pescador.
3: No, ya, ya, ya, ya, ya, ya, ya, ya. No,
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6: Estos son tus tips de la hora del tráfico. Mantén la calma y la paciencia, especialmente en situaciones de tráfico intenso. La congestión y los retrasos son inevitables en ocasiones, pero mantener la calma puede ayudar a reducir la frustración y mejorar la seguridad en la carretera. Respeta a los demás conductores, evita comportamientos agresivos y mantén una actitud positiva mientras conduces. Recuerda que la seguridad y la cortesía son fundamentales para un viaje tranquilo y sin incidentes. Estos fueron los tips de la hora del tráfico. Soy tu amiga Mayra, informando para La Qué Buena.
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2: Estos son tus tips de la hora del tráfico. Si te preocupa encontrarte con tráfico pesado durante tu recorrido, toma tiempo antes de salir para establecer una ruta alternativa en tu GPC. Evita las horas pico y los lugares conocidos por la congestión. Esto te ayudará a ahorrar tiempo y reducir el estrés en tu viaje. Estos fueron los tips de la hora del tráfico. Soy tu amiga Mayra, informando para La Qué Buena. Síguenos en nuestras redes sociales como Qué Buena Reno, en Facebook e Instagram. Maneja con cuidado.
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0: está escuchando Don Cheto al aire esta mañana de martes. El día de hoy les prometimos que Don Cheto ya iba a llegar. ¿Y qué creen?
1: ¿Qué?
0: No llegó.
2: ¿Cómo que no llegó?
0: ¿Sí no llegó con regalos para nosotros? Ah. O sea, no. Bueno, a ti sí te trajo,
2: sí,
0: pero
2: me trajo
0: a nosotros
2: unas chanquitas,
0: no.
2: Pero fue de alguien que se vio allá, de un...
1: ¿Te vas a poner chanclas tú? No.
2: Están bonitas, están asteric.
0: Es que le mandaron de Zaguayo, están bonitas.
2: Están bonitas, they're cute. Me gusta este detalle.
0: Están muy bonitas, estas bonitas, sí te las veo puestas.
2: Sí, sí están bonitas, la verdad sí me gustan.
0: Pero bueno, ya sí llegó el señor, lo que pasa es que se está listando, yo no sé si le dio chorro después de que le... ¡Ah, ya llegó! ¡Kento Capeta!
2: ¿Quién es?
1: ¡Bueno, bueno!
0: ¡Ustedes! ¡El ídolo del pueblo! ¡El rey de la Sauceda, Michoacán! ¡Don Cheto!
1: No, a ver, espérate, 3 segundos porque ya lo van a conectar a la tele.
2: Espérese.
1: Lo van a conectar a la tele.
2: Sí.
1: En 5... 4.
2: 3.
1: 2. Ahora sí.
0: Ahora sí estamos en vivo en todos lados. Buenos días a toda la gente que nos ve y que nos escucha a través de Estrella TV, a través del YouTube Don Cheto al aire, de las 43 emisoras a lo largo y ancho de Estados Unidos, Don Cheto México, la aplicación y además La Bestia Grupera en Guanajuato. Hoy, martes 28 de julio, le damos la bienvenida a este programa que se llama Don Cheto al aire. Y haciéndole honor al nombre de este programa, le voy a presentar al ídolo de un pueblo. Al voz, a la voz de un poblado queridísimo de Michoacán, de la Sauceda, con ustedes, el rey de la radio, Don Cheto.
2: ¡Bravo!
1: ¡Bravo!
0: Doñor. ¿Y ese mandil qué, señor?
1: ¡Ay, ay, ay, ay!
2: ¿Lo amarro?
1: Del rancho a su cocina.
3: ¿No lo traigo amarrado?
2: No.
1: ¿Pero para qué lo quiero amarrar?
3: ¿Cómo estamos, familia? ¡Ay, amárramelo! Ya estamos en vivo, señores, estamos en vivo. 100% live right now from the restaurant New You for You.
2: Se ve que hace unas buenas quesadillas y unos
3: Es que compré un mandil,
2: ¿eh?
3: Le compré un mandil a Carmela y me dijo, está muy grande. Y le dije, ¿ya sabes qué? Me lo voy a llevar yo para allá y me lo voy a poner eventualmente y me lo voy a poner allá. Y dije, hoy voy a salir de mandil. Porque lo compré ahí en el mercado, ahí en sí. Zamora, fui para Michoacán, ¿verdad? Y se ve que está muy bonito. ¿Cómo ven el mandil?
2: Muy cute.
1: Bien.
2: Muy estéril.
0: Parece del rancho a tu cocina, la señora, así como que sí.
2: Siento que se hace unos monos y perros guisados así, perro. No,
3: a ver, como que siento que hago una, como que hago una asesina en Chile.
2: Una asesina muy chida.
0: ¿Podemos ocupar estos primeros sí. minutos de noche para que nos cuente cómo le fue en su vacación?
3: De maravilla.
0: Tell us about it.
3: What you wanna know, Hunt?
0: Everything.
3: Bueno, pues fui al rancho y allá estuve. Muy bonito.
1: Sí nos dimos cuenta.
3: Muy bonito, vengo bien cargado de pila, descansado, sí. Listo para ser escuchado.
0: Ah, muy bien.
3: ¿Saben qué?
0: ¿Qué?
3: Me di cuenta de algo ahora que no estuve aquí.
0: A ver.
3: Dije, ay, mis compañeros, me di cuenta de algo.
0: ¿De qué?
3: No,
2: ¿qué?
3: Los extraño para nada. ¿Verdad, Dios?
0: Pues que eso pasa cuando uno se va, no lo extraña.
3: No,
0: pues,
3: es que yo andaba bien agotado en el rancho. Hablándolo por lo claro. Familia, ¿cómo estamos? Buenos días, mi nombre es Don Cheto, pero mi nombre no importa, lo que importa es el contenido que tenemos para usted preparado el día de hoy. Bienvenido a esto que es Don Cheto al aire con el equipo completo. Miren nomás, qué guapo, misterioso. Las mujeres lo ven y dicen, ¡ah! ¡Oh my God, he's so cute! Y con esa barba negra, señores, parece Cepillín el Chino al aire. Del chinín, me encontré un Just for Men en la feria de chinín. ¿Cómo estás, Chino al aire?
1: Guapo. ¿Cómo es? ¿Cómo lo que es?
3: La verdad, ¿estás guapo?
1: La más lo que es.
3: ¿Estás guapo?
1: Sexy, papi, lo ves.
3: Empieza con un pujido. Pujido, venga. No. Con intención. ¿Quieres que lo haga por ti por la primera vez?
2: Demuéstrale, viejo.
3: Uno tiene que empezar con un pujido sexy. A ver, súbeme la música. Te tocas un poco el pecho y le haces así. Sexy papi lover boy.
1: Sexy papi lover soy.
3: Algo así, perro, ¿verdad?
2: ¡No!
0: Pero no le va a salir al chino.
3: ¿No le va a salir? ¿Cómo no? ¡Vamos, chino! ¡Jálate de bien a bien, dijo Chucheras!
1: Como le dijo así.
0: Pero no como que te estaba dando un paro cardíaco, o sea, no así. No así.
3: Haz de cuenta como que alguien está haciéndote cosas y tú le haces. Anda bien, bien. Eso, ahora sí.
1: Sexy papi lover boy. Sexy papi lover boy.
3: ¡Bien! ¡Hasta yo sentí cositas!
2: ¡Fue el único!
0: Yo también sentí cositas. ¡Asco!
3: También los acompaña y va a ser lo mismo que el chirme. ¡Y saludos!
1: No, ¡sexy mami, lover! No. ¡Tiene perrote! ¡Tiene dos perras! ¡Tiene perrito!
3: ¡Tiene perrito!
1: Tiene un perrote y tiene dos perras.
2: Gracias, señor. Lo extrañé.
3: Te traje tus guarachitos, hija.
2: Los puedo enseñar para darle su crédito.
0: ¿Quién se los mandó?
2: ¿Quién me los mandó?
3: Bueno, los guarachitos te los mandó mi compa desde la bonita.
2: Miren qué bonitos.
1: No los voy a usar.
2: Sí los voy a usar. Es más, me los pongo ahorita. Me combinan.
3: No,
1: el Jorge Soto va a querer ver tus pies.
2: Ahorita todos van a querer ver tus pies. Show your toes, girl.
1: A vender.
3: Saludos a mi amigo Enriquillo, el guarachero, que nos dio los guarachitos.
2: Ay, sí se me quedaron.
3: Sí, pues es que yo te mandé mensaje, ir ahí los míos, mira.
0: Están bien perros, están bien bonitos. Bien bonitos, me gusta mucho la suela. Está muy padre.
2: Están cómodos, Están cómodos.
3: A ver, levanta la patita para los que son así pervertidos, que les gustan los pies. qué chido, sí. A ver, mira. Perrilla, te ve bien perrón. Señores, hasta ahí le mandaron.
0: A mí no me tienen que mandar, yo acabo de ir.
2: Ay.
0: Y sí, yo me traigo lo que yo quiero. Claro.
3: ¿Qué llevas ahí? ¿Quieres chorizo? ¿Qué lo que le dije? ¡No!
1: ¡Ya lleva!
3: Acaba de ir, señora.
0: ¿Cómo
3: estás, Ferrari?
0: ¿Ya sí vas?
2: Ay.
3: ¿Qué quieres? Salúdeme, perdón.
0: ¡Ay! ¡A esto les hace
3: ustedes, señores! ¡Que entre el torito! ¡Que entre la ristra de cuetis! Aquí afuera hay castillo para presentar.
0: Gracias, señor, gracias.
3: ¡Que entre la banda Siragüen!
1: ¡Por favor!
0: Gracias. Así lo quiero diario.
3: ¡Que entre las pirecuas! ¡Malerosita! ¿Qué querés?
0: ¿Así? ¿Así? ¿Así? Exactamente.
3: Male Cristinita, chinguarame.
0: ¿Así? ¿Así? Claro, mínimo.
3: Y en los controles, con unos ojotes de una vaca que tenía mi tío. ¡Ela Ferrari!
2: Good morning. ¿Cómo está? Welcome back, señor.
3: ¿Qué crees?
2: ¿Qué?
3: Vi unos aretes bien bonitos.
2: ¡Ay!
3: Y dije, señorita, how much for the aretes?
2: Me los.
3: Me dijeron, 250 pesos. Le dije, ¿sabe qué? Gracias, al rato paso, ya no pasé.
2: Ay.
3: Ya no pasé, ¿verdad? Porque dije, nada, 50 pesos.
2: Ñam, ñam, ñam.
3: Oiga, es lo que me costó el mandil. Cuenta. Y está bien chidote el dedo.
2: Está muy bonito.
0: Está bien padre, muy bonito.
3: Ay, hago unas quesadillas de monedas. Muy buena. Familia, ¿cómo está? Mi nombre es Luchet. Los extrañé mucho.
2: We miss
3: you. I'm not talking to you guys, talking to the people. Los extrañé mucho.
2: De eso.
3: Pero poquito, pero mucho.
2: ¿Qué fue lo que más extrañó?
3: Fíjate que gracias por tu entrevista y el contacto con la gente, ¿no? Sí. Esa sinergia que se da, ¿no? Entre el contacto de la gente,
2: la energía,
3: entre el locutor,
2: ¿no?
3: Locutor y radio escucha, que a través de las ondas hercianas, de la frecuencia modulada, llega a los oídos la energía de las personas que estamos detrás del micrófono para ustedes. Don Cheto, salud.
2: Ahí habla así todo el día.
3: No, me hacina, no.
0: Bueno, si esa voz la tenemos, ¿por qué tendríamos que quedarnos con la otra?
3: Porque el otro es la perrona, Lori.
2: La ganona, diga.
3: Estamos en vivo. ¿En dónde, Saibel García Solís?
0: Estamos en 43 emisoras a lo largo y ancho de Estados Unidos y también en vivo a través de Don Cheto al aire en YouTube y de Estrella TV. Gracias por vernos y por escucharnos.
3: Bueno, al rato les platico mis aventuras por allá por mi bonito rancho, la Sauceda Beach y ranchos circunvecinos. Ahorita vamos a enfocarnos en Notiche, señores. Así que buenos días, 14 después de la hora. ¡Oye, Notiche! Critican el sistema político de México, el asesor de Donald Trump. No se preocupe, y también nosotros lo criticamos, no nomás ustedes, también.
2: En más del tiroteo en Seattle, ya la policía arrestó a un joven sospechoso de solamente 15 años de edad. Les tengo todos los detalles. Además,
3: señores, Donald Trump, entre broma y broma, la verdad se asoma. Bromea por la salida de plantas de México. De plantas, pues, de plantas, sí, de
0: fábricas.
3: Fábricas, también.
2: No es para menos, la ONU expresa preocupación por muertes de inmigrantes en operativos de ICE. Les tengo todos los detalles, también.
3: Un terremoto en Japón 7.1. ¡Ay, ay, ay! Y el chino quiere ir para allá también.
1: ¡Perros calorones para California! Le tengo los detalles también.
0: ¿Eso qué?
2: Torteando.
3: Estoy torteando, hijo, con este mandilón me dan ganas de tortear. Tráigame Norita para hacer unos testales aquí, perronis. Y él los es deportes. Este, el señor Agapito Padilla, a ver qué nos trae en el mundo deportivo y en los espectáculos. Habla de todos menos de él, Said García Solís.
0: Los famosos. Es Karina Torres y Aldo Rendón lo más comentado de la casa de los famosos.
3: ¿Quién será?
0: Anaí compartió con los Backstreet Boys en bambalinas del concierto en Las Vegas. Karol G inicia Tropicoqueta en Chicago. David será llevado a juicio por asesinato de Celeste Rivas el 31 de agosto. Y Cristian Castro dice, debieron llevar un mexicano al final del mundial. Ya chole con Shakira, le tengo los detalles, comenzamos. Esto es Notichet.
3: Oye, puedo yo estar de acuerdo con esa persona. Es que Shakira ya salió al principio.
1: Y ya lleva un mundial.
3: ¿Para qué al final también? Ya irá. Si para el otro mundial, primeramente, y Dios me dé licencia, vuelve a cantar Shakira una canción del mundial. Yo, a la mera verdad, no sé qué voy a hacer, hijo. Me voy a subir ahí un tal 110 y el 600, sí, el 605 y el 100 y donde da la rampa, ¿sí?
0: Sí.
2: Y tras.
3: Ahí les voy para. No, ya, Shakira hasta ya me la tiene que decir. ¿Saben qué? Ya estuvo, ¿no?
2: Sí.
3: Ya.
0: Pues
3: ya,
0: es que
3: ya.
0: Le ha funcionado. Lleva 4 mundiales.
1: Mejor no sé qué.
3: ¿Qué, güey? Bueno, vamos a empezar con la noticia después de hacer, ¿cómo se dice?
2: Corajes
3: de Oquis. El cuestiona asesor de Donald Trump el sistema judicial mexicano. Sí, un pelón ahí nada que briento que se llama Stephen Miller. Empezó a hablar del sistema judicial mexicano, que no necesitamos que él hable mal. También nosotros hablamos mal del sistema judicial mexicano. La existencia en México de carteles que controlan territorios y que tienen la capacidad de matar, extorsionar, secuestrar a cualquier persona es la razón porque ni el sistema judicial ni el sistema político del país funcionan. Así dijo Stephen Miller, asesor de seguridad nacional del presidente Donald Trump, cosa que no podemos no estar de acuerdo con el viejo pelón.
2: Correcto.
3: ¿Verdad? Durante la entrega de la medalla por el servicio en la frontera mexicana en el Pentágono, Miller aplaudió al personal militar estadounidense desplegado en la frontera con México, asegurando que esto es fundamental para que los carteles mexicanos de la droga no desestabilicen la democracia dentro de Estados Unidos. Ahí es donde yo siento, no estoy muy de acuerdo, porque es el cartel que destabiliza en Estados Unidos, más bien lo que desestabiliza probablemente a la sociedad sea el alto consumo de
0: drogas.
3: De drogas que tienen, y pues también tendrían que echarle ganas allí, porque de repente sí siento como que culpan mucho a México de un problema que es de ellos. O sea, ¿me explico? Hay sí. Drogas, sí. Es como si nosotros los mexicanos dijéramos, no, pues es que estamos hasta la fregada de carteles por culpa de los peruanos y por culpa de los colombianos y los bolivianos que mandan esas toneladas de perico para acá. No.
1: Pero no se enoje.
3: No, si me tú a mí no me vas a decir si me enojo o no, porque no te hago quesadillas. Así que
1: eso ya tiene el brazo.
3: Viejo bombo. Adelante, Giselle Brown.
0: Señora, me da dos, por favor, de huitlacoche.
3: Ahorita van, hijo, es que ya es fila, pues.
0: Ándele.
3: Ahorita van.
2: Bueno, don Cheto, en cosas serias, un sospechoso.
3: ¡A ver! O sea, lo que dije yo, ¿no es serio?
2: Hace 2 segundos, ¿no? De las tortillas.
3: Ah. Se cancela mi, por favor, las 2 de chicharrón para la señorita de los chicharrones.
2: Ay, no me gustan los chiles de chicharrón.
3: No, yo digo de tu chicharrón.
2: Un sospechoso arrestado tras un tiroteo que dejó 3 muertos y al menos 4 heridos en un festival gastronómico cerca de la Space Needle en Seattle. De hecho, hablamos de eso el día de ayer. No. Pues ya tiene 15 años de edad a esa persona que arrestaron. Eso se informó el día de ayer por parte de la alcaldesa de la ciudad. Este adolescente se encuentra detenido en un centro de detención juvenil para ser investigado por estos delitos relacionados con armas de fuego y agresión en primer grado, y va a deber comparecer ante un tribunal el lunes por la tarde, o sea, el día de ayer. Eso fue lo que dijo. Para hacerle una recapitulación para las personas que no saben de este tema, pues los investigadores creen que estos 2 sospechosos estaban disparando entre sí, y aunque uno de ellos seguía prófugo, el subjefe de la policía de Seattle declaró en una rueda de prensa que no existía ninguna amenaza para el público, pero de lo que sí se sabe es de que esta persona de 15 años de edad, y el otro individuo todavía sigue prófugo. Entonces lo están buscando, están tratando de ver obviamente cámaras, personas que saben sobre este tema, pero dos personas fallecieron en el lugar del accidente, una tercera en el hospital, dos hombres de 19 y 44 y una mujer de 56 años.
3: Válgame los dos sin nombres, Jesucristo vencedor, aplaca tu ira. ¿Cómo que te comé? No sabía de esto. Sí. Yo, es que ando bien desenganchado.
2: Se dio este fin de semana.
0: Pero muy de fuerte, 15 ¿no? años, no manches.
2: Y todavía falta saber cuántos años tiene el otro, porque si estaban disparando el uno al otro, sabrá Dios si son más o menos del mismo
3: ser
2: vuelo.
3: Podría ser.
2: ¿Qué barrio?
0: Pero un evento multitudinario, 400.
1: Ah, los moros no captan nada.
2: Un morrito de 15 años con armas.
3: Bueno, en otras noticias, señores, el presidente de Estados Unidos celebró que el retorno de las plantas, una planta que se fue para cambiar, del retorno de las plantas manufactureras desde el territorio mexicano hasta Estados Unidos, pero bromeó con el sonido de la palabra México diciendo, México. Como dicen ellos, se da. Durante años ustedes vieron cómo las empresas trasladaban la producción de Estados Unidos a México. Dijo durante un discurso en la planta automotriz General Motors en Michigan, haciendo alusión a que según él, así pronuncia la presidenta Claudia Sheinbaum, el país, o sea, no lo dice México, dice México. Entonces él trató de decir México, pero pues no pudo decir México. Hay una presidenta muy amable de México, ella es muy amable y habla muy bien y lo llama México. No sea en México, ¿verdad? Así que el otro día dije a un grupo, y vamos a detener toda actividad comercial que se traslada a México. No tenía ni idea de lo que le estaba diciendo y no salió muy bien. Entonces, como quiera que sea, celebró la decisión de la automotriz japonesa Toyota de trasladar la producción de sus camionetas Tacoma a la planta en Tijuana, Baja California, hacia una planta en San Antonio, en Texas. O sea que esa es la única que se fue, pero él celebró con bombo y platillo que nomás una fábrica de Toyota que hace nomás Tacomas se venga a San Antonio y se vaya de Tijuas.
2: Oh, wow.
3: Pero ya está haciendo el caldo gordo. Adelante, Gisele. ¿No pues, el cargador, hijo? Ok. ¿Vas a cargar una? El cargador, hija. Órale.
2: Jala, bebé.
3: Adelante.
2: Bueno, en más de política, Don Cheto, la vicesecretaria general de la ONU insistió en que las leyes deben garantizar la protección de los derechos humanos fundamentales y el acceso efectivo a la justicia para cualquier individuo, independientemente de su estatus migratorio. Dijo, las leyes tienen que funcionar para ti y tus derechos, puntualizó la diplomática nigeriana. La Organización de las Naciones Unidas, o sea, la ONU, manifestó su preocupación por estas recientes muertes de migrantes registradas durante operativos y bajo custodia del Servicio de Inmigración y Control de Aduanas en Estados Unidos, al tiempo que llamó a las autoridades estadounidenses a garantizar el respeto al Estado de Derecho y a los derechos fundamentales de todas las personas, independientemente de su situación migratoria. Durante esta visita oficial a la Ciudad de México, la vicesecretaria general de la ONU afirmó que cualquier vulneración de derechos humanos debe ser motivo de preocupación para la comunidad internacional y subrayó la importancia de que estas leyes funcionen como un mecanismo de protección para quienes buscan justicia. Ahora, pues sí, todo el mundo está preocupado, aparentemente, o sea, la ONU, muchos países por todo el mundo menos Estados Unidos. Eso es lo preocupante.
3: Bueno, señores, voy a una rápida antes de ir con la del chino. Señores, tembló en Japón, 7.1 al sur de Japón, terremoto sacudió en la última hora de la tarde del día de hoy, martes, Kumamoto, una isla por ahí en Japón, donde causó daños y lesiones, de que algunos dijeron algunos funcionarios, no sabe todavía cuánto, ¿verdad? Pero la agencia dio aviso que cubría los mares de Ariake y Yatsushiro en la costa occidental de las prefecturas de Kumamoto, Nagasaki, Fukuoka y Saga, a 900 kilómetros del sureste de Tokio. El servicio geológico dijo inicialmente que el terremoto tenía 7.1, después dijeron que le bajaron a 6.8. ¿Saben cómo se dice terremoto en japonés?
0: ¿Cómo?
3: Se tambalea. No se tambalea, si no es en español, hijo, es japonés. Se tambalea.
0: Uh-huh. Okay.
3: Es pues parecido, pero no es lo mismo.
0: Okay.
3: Vamos contigo, Sepi.
1: Sepi.
3: Jin.
1: Señores, vámonos a hablar rápido de clima, y es que llegó el huracán Genevieve a lo que es las... Había llegado al Pacífico y se esperaba nubosidad y obviamente que descendieran las temperaturas, pero no. Después de llegar a categoría 5, ya bajó a categoría 4 y se está alejando del Pacífico. Lo único que está dejando es nubosidad en partes de Baja California. Pero para California, prepárese, porque vienen perros calorones.
3: ¿Vienen? Ya llegaron los güeyes.
1: No, viejo. del día de ayer lunes al jueves, las temperaturas serán entre los 95 grados, 96 no más de ahí. Pero a partir del viernes, agárrese, porque viernes, sábado, domingo y lunes alcanzarán, en, por lo menos en el centro o en Los Ángeles, hasta 105 grados. Y prepárese, porque por allá en los desiertos, 115.
3: Ay, ya, tichi.
1: Vienen perros, calorones, válgame, por dos semanas, viejo. Por dos semanas.
2: Hazle la cuya tu hijo.
1: Ya.
3: Me voy a freír en mi propia manteca. Regresamos con los deportes con Tito Padilla.
2: That's crazy. 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
5: Estos son tus tips de la hora del tráfico. Usa tus espejos para monitorear las áreas alrededor de tu carro. 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En carriles estrechos, asegúrate de mantenerte en el centro de tu carril y no te apresures. Estos fueron los tips de la hora del tráfico. 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

0: es Agapito Padilla, pero la gente lo conoce y le dice, Tito, ¿cómo estás, Tito?
1: Buenos días, buenas tardes, buenas noches, donde quiera que se encuentre, Don Cheto. Me hizo recordar a mi abuela Angelina Rivera Méndez con ese mendigo delantal que trae usted. Es delantalito tan bonito. ¡Qué chulo! ¿Modelo,
2: a ver, una vuelta, señor?
1: Modele ese delantal, cute, por favor. Mira, igualito, igualito, ¿eh? Nomás que tiene una...
3: ¿Sí sabe torquear, viejo?
1: Está torteando, torteando el señor.
2: ¿Dos de calabaza, por favor?
0: ¡Ay, te qué aquí! A ver, que vendemos pocos a Pombris.
2: Por eso flor de calabaza.
0: ¿Flor de calabaza?
2: Y huitlacoche.
0: ¡Oh, qué miedo! De tinga, de carne, de arrachera.
4: De sesos.
0: De sesos. Te voy a dar una de sesos y una de lengua y te las tragas.
2: Yo no como eso.
0: No comes eso. Lo que se dice por ahí.
2: ¿Qué se dice por ahí?
1: Y tú no sabes, ahí ve el chile del molcajete que se avienta Don Cheto uno.
0: Perrón.
1: Así, martajao. No importa si no tiene el molcajete, agarra un aguamanilito así, ahí avienta todo y lo hace. Espera. Bien. Bien.
4: Ya, tus deportes, Tito, ándale.
0: Bueno, ya el chino está en
1: tu lata. Tranquilo, tú no estás en esta plática, hijo, tú tranquilo. Señoras y señores, vamos porque el mundial, bueno, el premundial sub-20 que se realiza en México. México, usted le puso, o no sé si usted le puso, Don Cheto, pero el viejo joven, el joven viejo Camberos, mete el primer gol de penal y le ganan 2-0 a Costa Rica. Automáticamente ya tiene su boleto a cuartos de final. El grupo de México es el grupo B, donde está Costa Rica, Guatemala Antigua, y bueno, pues lleva 2 triunfos México en este momento. Y es el que le dará, y es lo que todos queremos, ¿ok? Porque ya no fuimos, pero le dará el pase a los Juegos Olímpicos y también al Mundial de la categoría, que será el próximo año, que la FIBA está tan organizada que todavía no saben dónde va a ser la sede del 2027. Pero México haciendo la tarea de este premundial de juego en Puebla, bien por México. 2 triunfos, Don Cheto, ¿qué le parece?
0: No, bien, pues muy bien, Tito Padilla, toda Mari, vale. Ah,
1: bueno. El Negrito Sandoval también juega ahí.
0: ¿También juega ahí el Negro Sandoval?
1: Negrito, sí, el hijo del Negro Sandoval, ahí está, porque a mí también, así es de que, bueno, medio intermetió y no fue autogol, pero como le digo, Camberos está ahí, yo pienso que son los dos que están sacándolo, así como dijera Don Cheto, la puerca al agua, tanto Camberos como Negrito Sandoval, Don Cheto, bien, está jugando a buen nivel, ¿eh?
0: Bien, Tito Padilla, porque sí, ya estamos proyectando a Camberos para el otro mundial, ojalá que sí, juega muy bonito el muchacho. A ver si sí se nos arma ahí con un joven, ¿no? Está en promesa. Oye, ¿de qué más hablamos? Porque que también ya lo de Zidane ya se dijo, ¿verdad?
1: Ya, Don Cheto, estamos con lo de Zidane, pero lo que trae ahora sí, como dice usted, en Italia un cochinero. Don Cheto, resulta que vienen y pues no, ¿saben qué? Pues no se preocupen, tanto Maldini como a Leonardo, son los nuevos directivos, el asesor, esto y aquello, saben de que tenían proyectados traer a Pep Guardiola, no, mejor a Pirlo, la afición se molestó tanto con lo de Pirlo, que ahora resulta que los directivos le mandan decir tanto a Maldini como a Leonardo que Pirlo está trabajando con una casa de apuestas en Rusia y que no se puede. Bueno, al grado de que ya se molestaron y a 10 días de haberles dado el trabajo tanto a Maldini como a Leonardo y no aceptar a Pirlo, que renuncian. O sea que es un cochinero en Italia. Después de
0: a ver, ¿puedo opinar yo de Italia? Oh, claro, les va a contar claro. Cómo todo el jali. Ahí les va. Claro. Quieren que se los cuente así claro. Como le gusta.
4: A ver,
0: mira, guacha.
1: Espérame, ahí va. Ya,
0: los listo. Italianos ya tienen como 3-4 mundiales que no van.
1: Tres.
0: ¿Edad? Ajá, tres. Entonces dijeron, ¿sabes qué? Esta Mari no está jalando. Entonces vamos a poner a Paolo Maldini, que es probablemente
4: un ícono.
0: De jugadores que ha dado Italia, lateral izquierdo y defensa central. Y dijeron, pues él y Leonardo, que también es su carrera en Italia, Leonardo el brasileño. ¿Eh? Bueno, entonces dijeron, dijo Maldini, yo me aviento a ser el presidente, pero me van a dejar a mí poner a quien yo quiera y hacer una estructura futbolística, Simón. Lo que tú quieras, sin preguntarte nada. Ajá. Entonces él dijo, bueno, quiero a este técnico. No, pues este no quiso, porque Pep Guardiola no quiso, no lo que sea. Ok, Ancelotti dijo, Nel, yo ando acá bien en Brasil, tengo un compromiso. Bueno, que sea Andrea Pirlo. Andrea, el maestro Pirlo, jugadorazo, los que saben de fútbol, saben quién es Andrea Pirlo. Entonces dijo la federación, irá, no hay pedo, que se venga Pirlo, pero el problema es que el vato es la imagen de una casa de apuestas rusa. Y ellos dijeron, ¿y qué tiene? No, es que sí tiene, se va a ver mal. el día que pierde Italia, nosotros mismos vamos a estar diciendo, ¿y qué tal si Pirlo no metió mano ahí para perder? Pues él es la casa de la cara apuesta. De la casa de apuestas. Yo personalmente, mi opinión es que también Maldini tiene que ser flexible el vato. O sea, el día que Italia pierda y no pase al Mundial bajo el mando de Pirlo, ¿qué van a decir? ¿Se van a tragar a Pirlo? Ah, no, pues de seguro perdimos porque este está ahí con la
4: casa. Las apuestas le dijeron.
0: Entonces yo digo que está mal que renunciaron, entiendo por qué, pero ¿dónde está la flexibilidad? Hay que tener flexibilidad, hay mucho, mucho capaz que puede sacar la puerca al agua ahí con Italia. Es un estilo de juego. Yo, la mera verdad, a mí me dejan opinar. El estilo de juego italiano
4: obsoleto.
0: Ya es una cosa que ahorita con el fútbol moderno puede ser obsoleta. ¿Por? Porque ellos juegan
1: muy defensivos. Muy defensivos, exactamente.
0: Muy defensivo. Casi no había burladores y así. Había gente como Totti, como Roberto Baggio, como Mimo Del Piero, que eran un poco más burladorcillos, pero era
4: siempre defensa.
0: Era Canavero,
1: que fue uno de los pocos que ha ganado el Balón de Oro. Canavero, que fue uno de los pocos defensas que han ganado el Balón de Oro.
0: Pero, y de hecho, tú ves los partidos del Mundial, incluso cuando ganó Italia el Mundial, casi con puro empate, güey.
1: Exactamente.
3: Tiene sentido, ¿por qué no?
0: Entonces, ¿quién sabe? Yo creo que debió haber flexibilidad de parte de estos camaradas. ¿Qué más, Tito?
1: Pues yo también pienso lo mismo, pero ahí está. Bueno, por cierto, ya veo de Jürgen Klopp, que ya está en Alemania y también está muy bien. Pero,
0: ¿oíste lo que dijo Jürgen Klopp?
3: ¿Qué?
0: Dijo, el día que se meta, yo ya vi lo que hicieron con Nagelmann y lo que hicieron con Tuchel. El día que se metan con mi familia, les voy a dejar tirado el jale. Le dijo a la prensa.
1: Así de fácil. Entonces, así de fácil. Y más que nada, acordemos, porque él tuvo que agarrar un año de tranquilidad, porque la esposa ya no me llevas al mall, no me llevas ahí los sábados a las carnes asadas, ya agarró, bueno, vamos a agarrar una selección que te implica menos trabajo y que vamos a tener tiempo para la familia, y es por eso que sí lo puso, también no quiere que se mete con su familia, así que ahí está. Pero vamos a ver en qué termina este culebrón que tienen en Italia, a ver si convencen a Maldini que... la verdad me gustaría que se quedara con usted, como usted dice, pero ni modo, vamos a ver. Ódiame, me va a odiar mucho la producción, que me disculpe la producción, pero extra, extra, extra, señoras y señores, le pusieron Here We Go, el Chicharito a segunda división de Estados Unidos. Señoras y señores, jugará el Chicharito aquí en la segunda y próximo. La próxima temporada arranca, no estoy seguro, en marzo 2027, arrancaría y él jugará en este nuevo equipo que se llama Atlético Dallas. Ahí estará, por lo pronto lo van a estar llevando para hacer gira, para hacer todo esto de eventos, para que se van a vender muchísimas playeras, lógico, pero ahí está el delantero del Chivas, es Manchester, Real Madrid, Leverkusen, ahí está listo para arrancar otra temporada más en la segunda división del fútbol de la MLS. ¿Qué le parece,
0: oye? Okay. No, yo pensé que ya se había retirado, a lo mejor se emocionó, era con el Mundial y dijo, déjale no, retirar la riuma tan...
3: De hecho, había hecho un comentario que se volvió muy viral, que había dicho que pues yo nunca me he retirado como algo oficialmente de la selección mexicana o algo así. Hizo un comentario y se volvió viral. Entonces yo pienso que a lo mejor estaba ya poniendo y sembrando la semillita de que a lo mejor iba a regresar al fútbol.
1: Y mira, ahí está, porque lo hizo muy bien en Fox en inglés, la verdad, mi respeto. Sí. Me sorprendió lo fácil que se fue en inglés y bien hecho, ¿eh?
3: Se vio muy bien.
4: Sí, pero ya, o sea, yo digo que ya...
3: Si no, si tú juegas, te vas a Bakersfield, hasta Las Vegas.
0: $500.
4: Pero acá
0: deja $150 de pura gasolina.
3: ¿Tú crees que no lo va a hacer por unos cientos o
4: diez? No, yo sé que sí, pero me refiero que a su nivel ya era para que ya...
1: Por primera vez que se le da uno... Tate quieto, bien dado el tino. Yo con esa me voy, señores.
3: Si hay compitas ya cuarenteando y que van ahí y pagan para que los alquilen, que no lo haga Chicharito también por un dinerito.
1: Exactamente, carajo. 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
4: Por cierto, ya soy agente libre, por si me quieren contratar, ve que
0: ya no se
1: puede.
3: parece... ¿A qué, Chino? A tu nivel no deberías estar haciendo eso.
4: Sí, es que me llevaba, parece que ya...
0: ¿Ves cómo es el Chino? Él no capta que todo lo que critica lo hace él.
4: Ah, no, pero yo juego a nivel llanero.
3: Por eso.
0: Cosa. Ya eres llanero. Y quieres que te contrate y no era un profesional que jugó en el Real Madrid y en una United.
4: Ah, sí, parece, pero pasa.
3: Por eso.
0: Regresamos con Saíd García.
4: Pero y regresar a segunda después de estar acá y irte a segunda.
0: ¿Y tú cuándo has estado en un lado?
4: No, yo no, pues yo a nivel
0: ranchito. ¿Tú así tú dices después de estar en Beckerfield, ahora dónde vas a ir a Manteca? ¿A no. Corcoran?
4: No, me están invitando a Vaiselia.
0: ¿A Dinova? ¿A dónde vas a ir?
3: Vaiselia dice.
4: Vaiselia, pero me queda más lejos. ¿Te son crees? 2 horas y media.
3: Y sin pa.
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6: Estos son tus tips de la hora del tráfico. 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Estos fueron los tips de la hora del tráfico. Soy tu amiga Mayra, informando para La Qué Buena.
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4: Estos son tus tips de la hora del tráfico. Si te preocupa encontrarte con tráfico pesado durante tu recorrido, toma tiempo antes de salir para establecer una ruta alternativa en tu GPC. Evita las horas pico y los lugares conocidos por la congestión. Esto te ayudará a ahorrar tiempo y reducir el estrés en tu viaje. Estos fueron los tips de la hora del tráfico. Soy tu amiga Mayra, informando para La Qué Buena. 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
1: Ay, claro que sí. O que no quiero tomar yo la tuya, no va a hacer que se me pegue.
2: Hay mucha gente de la Sauceda que ahí nos escucha, señor, claro que sí.
1: Sí, me dijo un vato allí, me dijo, tráete ahí para acá.
2: Sí.
1: Y órale, como quiera.
2: ¿Cómo quiera?
1: Al que nadie preguntó, no hay nada, pues, chino, Ali.
3: ¿Cómo cree? ¿Le tira fiesta de Michoacán?
4: Yo tengo mensaje de michoacanas, que ¿cuándo vienes?
2: Oiga, me mandó esta carta y agradezco mucho a Julio César Gutiérrez Cortés, me acaba de llegar. El día de hoy, nada más voy a leerlo rápido, dice, estimado Said, soy Julio César Gutiérrez Cortés, soy de Huetamo, Michoacán, México, vecino de Gerardo Díaz, así que somos paisanos, sé que tú eres de Morelia, actualmente me encuentro preso en el estado de Illinois, en la prisión de USP Thompson, estoy preso desde 2016 por un delito de drogas no violento, y el próximo año, primero Dios, me voy a mi tierra querida de Michoacán. Fue acordeonista muchos años, está en la prisión y me dice que no se pierde, Don Cheto, el interrogatorio, y tengo talento.
1: ¿Cómo se llama el amigo?
2: Se llama Julio César Gutiérrez Cortés.
1: ¡Salud, Julio César! ¡Ánimo, vale! Al rato te armas tu grupito allá de donde eres.
3: ¿Nos escuchamos en Illinois?
2: Pues no. Que él nos escucha desde...
1: Sí, adentro. Sí. En el Pintón, que nos oye aquí también.
2: ¿En el Pintón se dice?
3: Pero sí. Yo no sabía que nos...
2: Me dice que escribió más de 85 canciones ahí en su autoría y que ya hay gente como de Beto y los Canarios que ya le dio el visto bueno y...
1: Ok, pero no le han grabado todavía.
2: Algunos sí. Okay, los Implacables del Norte, José Arana, Grupo Invencible, ya le grabaron.
1: Fíjate nomás.
2: Gracias por escucharnos, por escribirnos, y aquí estamos en contacto ya ahora que salgas de prisión.
1: Es ahí, es Perrillo Grande allí. Ahí, para que haya mándenle mensajes a él, sí. No.
2: Señor, pone la radio. Vamos a iniciar los espectáculos y quiero comentarle que la Casa de los Famosos México en sus primeras horas dio mucho de qué hablar. Y las personas que más están llamando la atención son Karina Torres y Aldo Rendón. Ayer platicábamos de los 18 integrantes y obviamente sabíamos que Karina iba a dar mucho de qué hablar. De hecho, teníamos 5 temporadas esperando que ella estuviera ya de...
3: Rumoraban como que sí iba a entrar al siguiente y nunca salía.
2: Y ahora ya está. Aldo Rendón también, a mí me parece que en algún momento a Aldo va medio a sacar las uñas.
1: Aldo Rendón.
2: Aldo Rendón, señor, es un stylist que se hizo muy viral porque es dice las cosas muy fuertes, como muy...
1: Ah, el de los el ojitos de Niño Dios.
2: Ajá, exactamente, exactamente. Ahí está, mírenlo, ese sí.
3: Pero ha vestido a Galilea Montijo, a Belinda,
2: o sí, sea, a Talía, a Paulina Rubio, ha vestido a muchos, es stylist de hace muchísimos años. Pero la dinámica que han hecho y la mancuerna que han hecho entre Karina y Aldo, pues ha llamado mucho la atención por su humor ácido, por las ocurrencias que protagonizan juntos. Ojo, que la temporada pasada o la antepasada, yo dije, van a ganar Adrián Marcelo y Shanique por la dinámica que tienen juntos. A Shanique me la chisparon la segunda semana y Adrián Marcelo salió funadísimo de la casa y odiadísimo. Entonces, no sabemos cómo vaya a funcionar y cómo se vayan a voltear las cosas, pero por lo pronto, en esas primeras horas, Karina Torres, que por cierto, saludos a Karina y a toda la gente de Guanajuato que nos escucha, porque Karina es originaria obviamente de nuestro León, Guanajuato querido, y Aldo Rendón, pues son los que más están llamando la atención. Ya veremos qué pasa en las próximas horas en la Casa de los Famosos México. Señor, que está teniendo mucho de qué hablar porque es la primera vez que una Casa de los Famosos se ve en varios países, y la Casa de los Famosos México está viendo en toda Latinoamérica, señor. De México para abajo. Y acá también la gente que tenemos Fire Stick,
3: y tuneada, aplicaciones piratas.
2: Y aplicaciones piratas, pues sí, la pueden
1: tiene
2: ver.
1: ¿Tiene Fire Stick? ¿No? Pero tiene Stick on Fire.
2: Ah, eso sí, él tiene el Stick on Fire.
1: Chine.
3: ¿Cómo sabes usted, viejo?
1: Ok, vos.
2: Viejo, oiga, la que inició el 24 de julio el tour viajando por el mundo Tropitour fue Karol G, que va a hacer un tour de estadios. Y está atascando donde quiera que se presente, señor Bello. O sea, un gentilismal, dice usted, allá en Chicago, que fueron a verla este fin de semana. La verdad...
1: A Karol G.
2: Vea nomás el gentilismal.
1: Vea nomás qué gentilismal.
2: Atascado.
1: Promoción del chino.
2: No cabía un alma en toda la gente que vio a ver a Karol G.
4: Oh, ahí está. ¿El estadio del Chicago Bears, los Osos?
3: Está grande.
2: Ahí está.
4: Es enorme el Soldier
2: Field. Se llama Soldier Field en Chicago.
1: Soldier Field, pues sí.
2: Sí.
3: ¿Cuál será la capacidad?
1: Como 50.
2: Como 60 mil personas, más o menos. ¿60 mil? Sí, 60 mil personas.
1: Wild. Mira, no anda tan gerrado.
2: Bueno, pero más la cancha dice que puede caber un poco más, señor.
3: Sí, si son las...

0: Pues es que Karol G es artista, pues, internacional.
1: No, ya está llenando en todos lados y mire, o sea, puro estadio la gira.
2: 61,500.
0: Cántate una de Karol G, Chinel, déjate caer.
2: Mi ex tenía razón, que no ibas a encontrar a alguien como... ¿Qué? Como yo. Ah, no me la sé.
1: Okay. La verdad, llevo mucha producción de Karol G, ¿eh? Tiene este, pantallas, tiene... Ahí, mire, ahí vemos a la guacamaya ahí.
0: Mira, sale arriba
1: de... Ella sale arriba de la guacamaya.
0: Órale,
1: y también tiene como una pared así como si fuera de grutas que le recuerdan a su natal ahí, Colombia. Está muy bonito el
0: hablando de grutas, sigue sí, con los espectáculos.
1: Ah, bueno, vamos a seguir con los espectáculos. Quiero comentarle que Howie, uno de los integrantes de Backstreet Boys, subió una foto junto a Anahí y le puso Me Hipnotizas como una de las canciones que tiene Anahí. Este integrante de los Backstreet Boys invitó a backstage a Anahí después de ir a verlo a su concierto en el Sphere de Las Vegas. Y Anahí pues estaba muy contenta porque fue previo al show, posterior al show, y además anduvo ahí emocionadísima por ver a los Backstreet Boys en escena en este lugar que dicen que es padrísimo para un concierto.
0: Está muy flaquita Anahí.
3: Déjela.
1: Ahí está platicando con Howie, mire.
0: Yeah, you're so skinny. You should eat more. What? No, what do you mean? What? Yeah, you're so skinny because you have to eat. If you don't eat, it's like, ought to be like awkward. Yeah. Y ahí le está diciendo todo ese jale. Mira.
1: Está padrísimo el concierto, dicen que es padrísimo.
0: ¡Qué padrísimo va a estar ver ese viejo site!
1: Claro que sí, señor. Dicen que es una experiencia impresionante.
0: Pero ese es irme a ver a mí en vivo allí en las carnicerías. Esa es experiencia.
1: ¿Y qué show da usted?
2: Porque está persona a persona, piel a piel.
0: Estamos piel a piel.
3: Regalando cosas.
0: Regalando cosas.
2: Viendo cómo le corre el sudor.
0: Cómo se recorre el sudor, o sea, sintiendo el olor animálico ahí. Está perro, eres viejo ahí. Ni bailan ellos, ahí ya están
1: rebofos. ¿No? Señores, están acuerpados todos, la verdad.
0: Rebofos, y ahí está la mesa.
1: Tiene mejor cuerpo.
0: Ay, Backstreet Boys.
1: ¿Tiene mejor cuerpo que el chino y que usted?
0: ¿Cuándo?
2: No, ¿qué? A ver,
0: además, señales el
2: vecino. El vato que salió ahí no está.
3: Traga, madre.
1: Enseñas, hijo. A ver, señor.
3: Todos.
1: Señor, señor, le quiero decir algo que ayer fue un statement. Giselle dijo que no se iba a volver a parar a mostrar outfit hasta que Chino no mostrara los cuadritos.
3: Porque si ya se
0: así.
2: No, que ustedes son bien bullying.
3: No, Que no.
1: Ay, Dispo.
0: Dolores, ¿cómo va a ser?
2: Están bien bullying.
3: Todos hay que enseñar la panza.
2: Todos
3: hay que
2: enseñar. Están bien bullying.
3: Ferrari, toma.
2: Venga. No,
1: una, dos.
2: No, están bien bullying. No, los conozco. Uno.
3: Tres.
4: Anda, Chino.
0: Oye, ¿qué tal?

0: ¿Te pusieron una costilla en la nariz?
1: Para el cartílago.
0: ¿Para el cartílago? ¿Aquí? ¿Cómo? Sí. A ver, platícame. ¿Te quitaron
2: la...? Ya se lo había contado.
0: ¿Te cae?
2: Sí.
0: ¿Con no, rato? No sabíamos.
2: 6 centímetros de hueso para ponérmelo de aquí.
0: No, dime, eso me hubieras dicho.
1: ¿Por qué?
0: El otro día fui a algún ranch, te había aplastado los huesos. Hay que...
2: tiene que ser tu propio hueso porque si no lo rechaza el cuerpo.
0: Pues es de puerco.
2: No, como tu cuerpo.
0: Se hubiera camarrado machín.
2: Señores, vamos a ir a una pequeña pausa de 60 segundos, pero al regresar, habrá juicio para el cantante David tras asesinato y desmembramiento de una menor de edad. Le cuento los detalles al regresar de la pausa.
0: Me has dicho eso.
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2: Señor, le cuento que una jueza dictó el lunes que hay pruebas suficientes para llevar a juicio al cantante David por la muerte y desmembramiento de Celeste Rivas Hernández, de 14 años.
0: El vato que la metió al Tesla.
2: Así es, ocurrió después de que, según las autoridades, ella hubiera amenazado con exponer su relación y hundir su carrera. La jueza de Los Ángeles, Charlene Olmedo, determinó que las pruebas que los fiscales presentaron en una audiencia preliminar que se extendió durante 5 días aportaban causa probable para un juicio por cargos de asesinato, abuso sexual continuo de una menor de 14 años y mutilación ilegal de restos humanos, señor. La fiscalía ha cumplido con su carga por todos los cargos, afirmó Olmedo, y la jueza ordenó que Burke continúe detenido sin derecho a fianza. David, el cantante de 21 años, cuyo nombre real es David Burke, tenía una carrera que iba en ascenso, y que, bueno, ahora enfrenta esas terribles acusaciones. Se declaró no culpable y no mostró emoción cuando la jueza emitió su fallo. Los abogados defensores declinaron hacer comentarios fuera del tribunal tras la decisión. Olmedo subrayó que el estándar de causa probable para la audiencia preliminar está mucho más bajo del umbral del juicio. Sin embargo, va a ser el 31 de agosto cuando Burke deberá comparecer ante la lectura de cargos, donde le van a decir si es culpable o no de la muerte, desmembramiento y abuso sexual de una menor de edad, señor. Y al parecer, según los datos que dimos ayer, señor, ella había estado embarazada a los 13 años de él y él la había hecho abortar, según textos difundidos por la fiscalía aquí de Los Ángeles, señor.
1: Y todo apunta que fueron múltiples abortos, ¿eh?
2: Así es.
1: Que no nomás fue uno, entonces sí está muy fuerte. Ayer estaba viendo información que estaban revelando, supuestamente dicen que cuando él la conoció a través del internet, él tenía 17 y ella tenía 11.
0: ¡Chale!
1: Pero ella le dijo que ella tenía 16, pero a ver, seamos honestos, cuando tú conoces a alguien en persona, ¿cómo no sabes que es una persona menor de edad? O sea, si llega el punto de que a lo mejor te mintió, pero en el momento que la ves y te das cuenta que es una menor de edad, porque la ves a la niña simplemente en esas fotos y se ve que es una niña.
0: Como la Ferrari cuando la contrateta, ¿eh?
2: ¿Era una niña?
0: ¿Cuántos años tienes? 24. Ah, te da 32.
2: Ah, bueno, pues ya. 32, esas mentiras son distintas. Oiga, Cristian Castro le dijo a la prensa que sí faltó un mexicano en la final del mundial. Dice, solamente Shakira, ya chole con Shakira, fue lo que dijo Cristian Castro. Y dijo, debieron haber incluido un mexicano, porque si estábamos hablando de algo de 3 países,
1: claro,
2: cuando nosotros tuvimos la inauguración, sí tuvimos gringos y tuvimos canadienses, porque allá, cuando fue la final del fútbol, no tuvieron artistas de los 3 países. Creo que sí tuvieron a gente de Canadá.
1: O Justin Bieber fue el de,
2: sí,
1: Canadá.
2: Faltó un mexicano.
0: Pues tiene razón, ahí ver, salió Cristian Nodal, ay.
2: ¿Alguien?
0: O Karim León, ahí sí, cantando, sí, ahí, perrón.
2: Estoy de acuerdo.
0: ¿No creen?
1: ¿O usted? Usted puede ser también una buena
0: persona. Que sea de pelota ahí. Así.
2: Con ese mandil.
0: Con ese mandil, sí, ahí.
6: Pero tuvimos a Shakira.
0: No, pero Shakira.
1: Pero ella es colombiana, ¿no?
6: Hombre, Shakira tiene más mundiales que Chile e Italia.
0: Ha participado en más mundiales que Italia, güey.
2: Sí, soy Said en mis redes sociales. Sí, soy Said. ¿Y qué cree?
0: Yo ya no te voy a aguantar una rola más de Shakira del mundial, ¿eh?
2: No. Ya, a mí ni me gustan.
0: Es más, para el otro mundial yo voy a hacer una.
2: Ándele.
0: Acá es tan re fácil hacer esas rolas.
2: Ándele.
0: Ruede el balón y mete gol. Y la afición brinca y salta y dice: ¡Ah, gol! Estupidez así ya.

0: Regresamos ya aquí en Don Cheto al aire. Señor, ¿cómo va usted?
1: Bien, ¿cómo me ven? ¿Qué?
0: Muy bien, perrón.
2: Traído un poquito ahorita.
1: No, estoy contestándole a la raza que dice que welcome back, que muy bonito, que me extrañaron, que traban un cochineto, etc, etc. Muy bonito.
3: No se queje,
1: que
3: no se queje.
1: Que me ve muy bonito con mi mandil, que me veo con su mandil. Chido, que veo muy juvenil, muy todo. Señores, buenos días, estamos en vivo, son 6 minutos después de la hora en este, ¿qué? En martes,
2: 28 de julio.
1: Y hoy es martes y es momento de conectarnos con nuestra psicóloga de cabecera, nuestra querida Silvia Almeida. ¿Cómo estamos, Silvia? Que se encuentra en Madrid, por lo que veo.
2: Sí.
4: Qué guapo está, qué sexy está usted.
1: ¿Sí? ¡Ey! Iris, Silvia Almeu. No, pues sí, que nomás que no agarro pues nada.
4: No hay cosa más sexy que un hombre que se ocupe de la casa y que cocine y que haga cosas para ti. Eso es muy sexy.
1: Sí, vamos, yo... Conmigo no le va a faltar, Iris, su caldito de res, que su quesadilla, su tinga, su carne con chile, su huevo con longaniza, bien perrón, la va a traer.
0: Silvia, le quiero preguntar, ¿traes micro, Silvia? Porque te oyes como con un eco.
1: Eco, eco, eco.
4: Ahora me digo con eco, no, no traigo nada, ni nada, nada, nada, nada.
1: Nada, nada, nada, nada, nada.
0: Que no, que no.
1: Que no, que no. Silvia Almeida, bienvenida. Vamos a ver, vamos a sacar aquí la puerca al agua. Hoy el tema de hoy es cómo sacar,
0: ¿cómo sacar a las personas que ya no tienen una función o que ya no queremos en nuestra vida? ¿Cómo las...?
3: O sea, bótesela.
1: Pues dejales de hablar en seco o se les avisa.
4: A ver, vamos a ver si es...
1: No, ahí ya no te oímos.
0: Ya ahí no te oímos.
1: No te oímos.
2: Ahora sí. Ahí está, ahí está.
0: Ahí está.
1: Ahora sí.
5: Oye, pues, no ahí soy tú, bien. Soy yo. Uh-huh.
0: No eres tú, soy yo, dice Silvia.
5: Ay, entonces soy yo, fui yo, gracias.
0: ¿Cómo sacamos a las personas que no queremos en nuestra vida? ¿Cómo se les dice? Dice, pregunta Don Cheto, ¿se les avisa, se les manda un memo, nomás se les deja de hablar? ¿Qué pasa, Silvia?
5: Ok, primero, hay que pensar qué queremos hacer, de verdad, porque a veces lo que queremos no es sacar, a veces solo es alejar, a veces solo es limitar nuestra el contacto con ellos. Entonces, ¿qué queremos hacer de verdad? Porque que debes de alejar, que debes de sacar, que qué debes, qué quieres hacer. Porque sacar, cuando tú sacas a alguien de tu vida, es para que no vuelva a entrar, ¿ok? Y normalmente cuando sacas a alguien de tu vida para que no vuelva a entrar, es porque te ha hecho daño, ¿no? Y entonces mi pregunta es, ¿quieres sacarla de tu vida porque te ha hecho daño inconsciente o conscientemente? ¿No? Entonces, si la relación ha sido muy larga, yo creo que merece la pena hablarlo. ¿En qué momentos, qué tipo de personas a lo mejor tenemos que sacar de nuestra vida? Aunque yo diría limitar, por ejemplo, la familia política cuando te acabas de divorciar. ¿No? Los tienes que limitar o sacar. Pero a veces... cuando queremos sacar a alguien de nuestra vida, sí siento que cuando lo queremos sacar es porque ha habido algo que no se ha hecho y es bueno hablarlo. ¿Me explico? Porque una vez que sacas a alguien, ya no hay marcha atrás.
1: Ok.
5: Entonces, okay, te creo que si has tenido, y depende mucho la relación, pero si has tenido una relación larga, en el que ha habido cariño, en el que ha habido una convivencia larga, es apropiado hablarlo. Y si no se puede hablar, escribirlo. Decirle, oye, me ha pasado esto contigo, siento que hiciste esto, para mí esto es un acto de traición porque hiciste esto y esto y esto, me dolió mucho y por ahora quiero que estés fuera de mi vida o ya no te quiero ver más. Eso se puede hacer, ¿vale? Pero yo creo que la parte más importante no es el cómo, sino la reflexión que tenemos que hacer todos sobre cómo están nuestras situaciones relacionales. Recuerden que al final nosotros nos convertimos en aquellas personas que nos rodean. Y a veces hay amigos, fíjense, hay amigos que ellos no han cambiado. Los que hemos cambiado somos nosotros. Y esas personas, más allá de que haya un afecto o un cariño, ya no son compatibles
1: con la nueva persona que eres tú.
5: Claro. Y entonces por eso aquí yo creo que la palabra es limitar o alejar. Entonces, ¿por qué? Porque simplemente esa persona que te ayudaba, que te nutría, ese gran amigo que era parte de tu vida y que te ayudó a crecer, en un momento de tu vida te puede ayudar a lo contrario, a encoger, ¿no? Entonces, ¿cómo lo hacemos? Depende el cariño que tengamos a esa persona, ¿ok? Depende el cariño que tengamos a esa persona, depende del tipo de vínculo. Entonces, ¿por qué no hacemos una cosa, don Cheto? Usted me dice, esta relación y esta persona, ¿cómo la saco? ¿Cómo la alejo? ¿Cómo la limito? ¿O cómo la acerco en mi vida? Porque hay gente que también de la que nos hemos alejado, que en este momento de nuestra vida nos gustaría volver a acercarnos.
1: Okay. O que, por ejemplo, a un cuñado que nomás estaba pidiéndote prestado.
5: Ok. ¿Sigue siendo tu cuñado?
1: Sí, todavía. Digo, no es mío, ¿verdad? Nomás estoy poniendo una idea, ¿no? Mis cuñados no me piden prestado, ¿no?
5: Ok. Si un cuñado te pide prestado, lo mejor es decirle la verdad. Chico, ya no tengo dinero para ti, ¿no? Y le vas a decir, y si solo te acercas a mí para pedirme dinero, tú y yo no tenemos ningún tipo de relación, porque ya ni el dinero tengo. Ya está.
1: Ok, va. Ahí le va. A una compadre o una comadre también que anduvo hablando allí de ti.
5: O sea que todavía tiene un papel muy importante para tu hijo o para tu hija.
1: Sí.
5: ¿No? Porque es su compa, ella es su madrina, ¿no?
1: A ver, yo no me estoy diciendo escenarios, no van a pensar en mis compadres o algo, no, que estoy hablando de ellos.
2: Hipotéticamente.
1: Estoy pensando en lo que la raza puede y los problemas que la raza podemos encontrarnos eventualmente.
5: Ok, porque aquí de lo que estamos hablando, don Cheto, es que esa persona puede ser mala influencia para ti o te ha hecho daño a ti, pero su relación y el vínculo que tiene con tu hija y con tu hijo es muy bueno, ¿sí o no? Sí. Entonces yo creo que ahí tienes que hacerlo, como se dice, tiene que ser una cirugía precisa. Entonces, ¿qué es lo importante? Hablarlo. Oye, cada vez que hablo con Pitita, Tutita y Patita, o con gente cercana a mí, me dicen que tú hablas mal de mí, que estás diciendo esto, esto y esto, ¿no? ¿Eso es verdad? ¿Sí o no? ¿Se lo dices así? ¿Eso es verdad? ¿Sí?
2: La mayoría va a decir que no, no te lo van a sostener tu cara.
5: Entonces, justo, entonces le vas a decir, entonces, ¿la otra persona está mintiendo? ¿No? O sea, sí creo que en la mentira hay que confrontar. Si no,
1: la
5: se van a
1: pasar, hay que confrontar, güey, está bueno
5: hay
1: ese
5: que
1: tipo.
5: Confrontar. Sí. Entonces, ahí se pasa la patata caliente. Si ya te das cuenta que esa persona habla de ti, vas a tener que mantener, vas a tener que alejarla, sí, y además que esa persona ya ha negado que haya hablado mal de ti, aunque lo hubiera hecho, y también, importantísima, vas a tener que controlar el tipo de relación que tiene con tu hija y con tu hijo. No le vas a decir a un niño tu madrina, no la vas a volver a hablar, pero si la vas a ver en Reyes o en una posada, tú vas a estar vigilante y vas a ver qué tipo de interacción tiene con tu hijo o con tu hija. Porque si ha hablado mal de ti a sus amigos, va a hablar mal de ti a tus hijos. Entonces, ¿qué tienes que hacer? De una manera gradual y poco traumante, por eso no puede ser radical, ir alejándola a tu hijo o a tu hija de él o de ella.
0: Sí,
5: y...
0: ya.
5: Sí.
1: De aquí a acá y pues, güey.
0: Lo que quiero escuchar es que ahora que estás comentando esto, escucho una constante. Nos cuesta mucho trabajo ser honestos. No le decimos a la gente la verdad. O sea, no queremos decirle a la gente, ¿sabes qué? Lo que me molesta de ti es esto, o la razón por la que me quiero alejar es esta. O sea, no tenemos comunicación con la gente que tiene una relación importante en nuestra vida, o no queremos decirle la verdad. Somos mentirosos o no queremos enfrentar la verdad. Es la realidad.
5: Yo creo que tenemos miedo a hacer daño, tenemos miedo a confrontar, y hay otra cosa.
2: Ay, a mí no.
5: Tenemos miedo.
1: Ay, yo sí tengo miedo a hacer daño.
2: Ay, a mí no. Yo sí me gusta
3: el caliente. Ay, ese no, es así de caliente, de frente, y vámonos.
2: A mí no me importa que seas. Pero porque, porque al final del día siento que es más falso, es para mi parecer, yo prefiero que una persona me hable de frente a que me hable en mis espaldas o me esté fregando a, aquí bajita la mano. Entonces yo soy de que si yo tengo algo contigo, yo no puedo esconder que traigo algo, o sea, en mi cara se nota y en mi actitud y en mi lo corporal. Entonces yo pienso que es mejor ser directo en lugar de estar escondiendo y dando por las espaldas.
5: Pero es que hay gente que no quiere dar por las espaldas. Lo que les
2: porque no les conviene.
5: O porque tienen miedo. ¿No?
1: Esta es mendiga, esta es brava.
2: ¿Quién, yo?
5: No, porque tienen miedo. Entonces, creo que, a ver, como tú eres, Giselle, es una forma menos traumática para la gente, es más transparente, es más sencillo tener una relación. Porque eres, como dicen, eres agua transparente. La gente sabe en cuando mete el río, ¿dónde está el cangrejo, no?
2: Uh-huh.
5: Eso es verdad. Pero también es verdad que mucha gente no quiera decirte la verdad, es que tiene miedo. Tiene miedo a hacerte daño o tiene miedo de lo que vas a pensar de él o de ella. Que no quiere decir que ellos estén en lo correcto, pero los entiendo. Uh-huh. Hay algo que creo que en toda relación es muy, muy, muy importante. Y es entender que nosotros cambiamos. ¿Qué me pasa a mí? Yo ya he viajado. Los amigos de Madrid son muy distintos a mí. Uh-huh. Entonces, cuando un amigo me dice, oye, ¿por qué ya no me llamas tanto cada vez que vienes a Madrid? ¿Sabes cuál es la realidad? La realidad es que tú y yo ya no tenemos nada en común.
2: En común.
5: La realidad es que tú has querido quedarte en esa silla de llorona toda la vida y lamerte las heridas. Y cada vez que voy, lo único que haces es que escuche tus penas. La realidad es que yo ya soy otra persona y la persona que era hace 30 años ya no lo soy. Entonces, la realidad que es, aunque te quiera, tú y yo ya tenemos muy pocos vínculos en común.
1: Sí.
2: Hay una frase en inglés, bueno, una terminología que dice, que you outgrow people. A veces you outgrow people. O sea, no sé cómo se traduciría eso, you outgrow people. Puede ser relaciones, puede ser amistades, como tú lo mencionas. O sea, creo que ya después tú pasas a cierto nivel que ya no.
0: No compagina.
1: Pero no tiene, ajá, que ver con nivel socioeconómico.
2: No, es mentalmente. Sí. Es mentalmente. No,
1: you are broke people. Si yo me juntaba, ajá, con Chino porque periqueaba.
2: Ajá.
1: Y éramos nomás amigos de periquear. Y después yo ya no periqueo. Pues ya, ¿para qué tengo? Yo no tengo nada con este vato ya.
3: Vato aburrido.
5: Claro. Y por ejemplo, tenemos amigos, los famosos amigos que tienen los hombres y las mujeres de la peda. Exacto. Cuando tú pones orden en tu vida, empiezas a controlar tu comida, tu bebida, esas personas no es que te caigan mal, no es que sean malas personas, es que son distractoras de tu objetivo de vida, de tu proyecto de vida. Por
1: yo
5: eso,
1: ya voy a decirle adiós a estos que son ustedes tan en contra de mi objetivo de vida, ¿vale?
2: ¿Por qué?
1: Pues sí,
0: ¿cuál es su objetivo de vida para empezar?
1: Trabajar en un ambiente de unidad, ¿verdad? En un ambiente De risas y buena onda, ¿verdad?
2: Buenas vibras, dice.
1: Usted, buenas vibras, porque yo, como dicen los muchachos, evito las malas vibras. ¿Eh? Espera, ¿verdad? Sin miedo.
5: Pero fíjese lo que ha dicho. Hay situaciones que cuando tú eres joven las aguantas porque las tienes que aguantar.
2: Exacto.
5: Llega un momento de tu vida que dices, es que ya no las tolero.
1: Yo, a mí me ha pasado eso. Yo ya digo, yo, Charlie, no es que esté bien o esté mal, simplemente yo ya no estoy en ese ambiente, ya no estoy en esa madre.
2: ¿Pero pierdes la paciencia o ya de plano ya no estás dispuesto a tolerar las cosas que tolerabas a lo mejor cuando eras joven porque tenías como que, un vale de madre?
1: Yo te quiero responder eso porque yo di el ejemplo, ajá, y ahorita que te diga ya Silvia. En el caso mío, nomás es porque no tengo fuerzas para eso ya. Okay. O sea, no está bien ni está mal, nomás.
3: Ya no quiere, ya no le interesa.
1: No interesa, pues.
2: Ajá.
1: A ver, Silvia.
5: ¿Nunca les ha pasado que comen algo constantemente y llega un momento en que ya no lo tolera? De la noche a la mañana, un alimento. Lo mismo pasa con las personas. O sea, llega un momento en que no es que el alimento sea malo, no es que ese platillo sea malo, no es que ese perfume sea malo. La que ha cambiado o el que ha cambiado y ya se saturó. Llegamos a nuestro límite, somos nosotros, uh-huh, y lo que hacemos es alejarnos. Y es parte del crecimiento. en nuestra segunda parte de la vida no es la gente tanto que incluimos, sino es la gente que limitamos y cuánto nos encargamos nosotros en nutrirnos a nosotros mismos. Y hay cosas que son incompatibles. Por mucho que tú quieras hacer un guisado maravilloso, si pones veneno de rata, vas a ver malo.
1: Vas a envenenar, entonces, a la raza.
5: Claro, entonces, claro. Ojo, igual, siempre digo, el aceite de un Rolls Royce es muy buen aceite, pero si ese aceite lo pones en la ensalada, ¿qué pasa? Te envenena. Claro. Entonces, hay gente que en un momento de tu vida tuvo un papel importante y porque tú has cambiado tu propósito o te has trabajado o ya no solo no te aportan, te quitan, como mínimo tienes que limitar su contacto y en el mejor caso alejarte.
1: Ahora, antes, para cerrar, Silvia Olmedo, más quiero decir una cosa. Esto, ustedes ahorita sé que están pensando, escuchando a Silvia y todo, y están pensando en personas a las que quieren quitar o quitaron de su vida. Pero aquí yo les voy a tener, les tengo una surprise, surprise. También esto escúchenlo del otro lado. Claro. O sea, yo estoy escuchando a Silvia y también digo, ok, si hay raza que se ha alejado de mí, a lo mejor es porque ya en ese momento no le soy saludable para su vida y todo bien, ¿eh?
6: Claro.
1: Sí. Todo chido conmigo, todo bien.
5: Claro. O porque, ¿qué pasa si tú estabas en una situación y de repente cambias? A lo mejor quieren volverse a acercar a tu vida. Eso no lo sabes. O sea, si tú eres una persona que has notado que alguien se ha alejado de tu vida y haces una reflexión y digas y dices, bueno, es que la verdad yo con mi pareja me comportaba de una manera muy distinta con mis amigos y les ninguné y ahora que no tengo pareja, pues he cambiado. ¿No? ¿Están de acuerdo? Entonces, sí, lo que ha dicho usted, don Chito, hacer la reflexión interna. ¿De quién saco? ¿Quién alejo? ¿Quién limito? Y lo más importante también, ¿a quién me quiero acercar más? ¿Qué gente maravillosa tenemos en nuestra vida que por falta de regar esa plantilla, esa plantita maravillosa que son ellos, se seca?
1: Silvio Olmedo, gracias por la plática. Saludos hasta Madrid, tierra que me vio nacer. Un abrazo para ti.
6: No lo vio nacer.
1: Con mucho cariño. Y yo sí quisiera alejarme poco a poco del Chino y de Said y acercarme poco a poco más a Giselle.
2: Yo le voy a regar su plantita.
1: Silvio Olmedo, te queremos. Tus redes sociales, ¿cuáles son, querida?
5: Silvio Olmedo, ya de vuelta la próxima semana.
2: Eso.
1: Aquí te espero para hacerte unas buenas quesadillotas, mira. Mi amigo Hecha me dio un
3: una de pollo pero sin queso.
1: De allá de Chihuahua, bien perrón. Regresamos.
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11: Estos son tus tips de la hora del tráfico. 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

0: Pues lo estamos viendo, entra el estado fuera de aquí como dos semanas.
1: Sí, pues, pero estoy acá yo conectándome a YouTube.
0: Pues estamos dejando que entre, digo, y que aproveche.
1: Al Tito. ¿Cómo estamos, familia? Buenos días, mi nombre es Don Cheto, ya estamos de regreso después de una semana que anduvimos dando la vuelta, que anduvimos en el rancho. Fuimos al rancho, me compré mi mandil bien bonito, mira, ahí en el mercado, 250 pesotis, me lo vendió una señora. Compré guayaberas, bien caras, tú me las dices.
0: ¿Cuánto?
1: 1,800.
2: ¿Cuánto cuesta cada uno más o menos?
1: Como 1,800.
2: ¿Dónde las compró?
1: Ahí en el mercado.
2: ¿En Zamora?
1: Sí, pero también finonas, ya las tengo.
2: ¿Cuántas compró?
1: ¡Ay, cómete! Vienen totero tú, ¿vale?
2: No, señor, le estoy preguntando, me estoy interesando en su tema, si quiere me vale madre.
1: No, pues está bien, pues compré 10.
2: Ah, muy bien.
1: Ya después anda pidiendo en prestado, porque no traía feria, pues me gasté lo que me llevé. Pero ando bien.
0: Pero trae todos los colores y sabores, dirían.
1: Traigo más bien perronas que están.
0: ¿Cuántas cosas le caben ahí en su bolsita?
1: Pues aquí me cabe, pues vas a ir a ver, aquí me cabe el vuelto para mandar a los chiquillos a las tortillas.
0: ¿El celular?
1: Aquí me se cabe el celular para cuando me hablen mis hijos a darme la clave. O sea, caen muchas cosas aquí, caen muchas cosas. ¿Cómo está, familia? Mucho gusto, estoy ahorita conectado también en TikTok, Don Cheto Oficial, Don Cheto Oficial, Don Cheto Oficial, Don Cheto Oficial en TikTok, para que me manden allí las galaxias, porque andamos quebradón, chaval.
2: Las galaxias. Señor,
3: ábramelo, Don Cheto.
1: ¿Cómo no? Si tú ya lo tienes bien abierto, el buzón.
2: Sí, claro.
1: Ya lo abrimos, señores.
2: Me gusta abrirlo. Usted
1: mandar saludos, quejarse,
2: temas.
1: Hacer preguntas, proponer temas, todo se vale en el famoso buzón.
3: A ver, quiero empezar con este compa que dice: cállate, háganme el paro. Se llama Luis Guerrero. Dice Luis Guerrero, ¿qué onda? Les quiero pedir un paro. Yo me moví de San José para Oxnard. Ajá. Mi esposa me arregló papeles y pues me vine para Oxnard. La bronca es que no he podido encontrar jale acá. Oxnard es una ciudad pequeña aquí en Ventura y pues ahí les agradecería si conocen a alguien que me diera chamba. Y ya le puse, ¿y en qué, a qué te dedicas?
1: ¿Cuál es tu fuerte?
3: Dijo que es bueno lo de la piedra, el granito, no, el mármol.
1: Si quema piedra, ¿cuándo van a cantar?
3: No.
1: Quema piedra, ¿cuándo?
3: Entonces, si alguien tiene jale, el vato es experto en lo que es el granito, okay, la piedra. ¿Os doy su número de teléfono o qué?
0: No, no se puede.
3: Pues sí se puede.
1: ¿Puedo hacer? Pero eres experta en granito.
3: ¿Eh?
1: Ah, no, en granito. O sea.
2: Pero no, bueno, en granito.
0: Déjela.
1: No, déjela, ok.
3: Bueno, si mi compa le pueden conseguir jale, es experto en lo que es la piedra, Luis Guerrero, 669-238-8851.
1: ¿Cuánto?
0: ¿Por qué no lo postas en tu Instagram?
3: Sí, también.
1: Sí, mamá, pues si el vato mandó ahí.
0: Sí.
1: Voy a leer saludos yo también de TikTok. Yo voy a leer de TikTok. Okay. Usted lee los de Facebook y los de YouTube. Los de Instagram y los de YouTube.
2: Muy bien.
1: Va. Dice, saludos al equipo Rock City de Portland. Ayúdenos a apoyar. ¿Cómo no? Mi apoyo para ustedes. Rock City de Portland. Ahí está. Como quiera que sea. Dice por acá, ¿por qué no nos suben a Spotify, Dimas?
2: Señor, lo platicamos la semana pasada y voy a volver a comentarlo el día de hoy. La persona que se encargaba a subir los programas Spotify y a editarlos y a YouTube ya no trabaja con nosotros. No sabemos cuándo va a volver a ver una persona, si va a haber una persona, si va a haber programas de YouTube. No
1: sabemos. Ni pues quién güey va a saber, pues, pobrecillo, lo corrieron, yo ni sabía. Andan haciendo un corredero. No, pues es la verdad. Oh, pues es la verdad. Están corriendo en harta raza. Cualquier día les llevo la sorpresa. Cualquier día iré. Surprise, surprise. Guess who's baby. Como quiera, así como va la cosa. Dice, Don Cheto, mañana mi cumpleaños, Juan Acosta. Felicidades, Juan Acosta, un abrazo. Don Cheto, ¿ya se va de GTA? No, pues no me voy, pero no me van a invitar para el 6. Dice, ¿qué más dice? Saludos para... ¿cómo está, Don Cheto? Gracias, querido Félix. Muy bien. En la parte de la nuca, una L y una A. Saluda a sus camaradas. Saludos a la raza de San Pablo, Tolimán, Querétaro, que están aquí en Los Ángeles y no les gusta bailar. Saludos a la raza de Querétaro, un abrazo. Oye, saludos a mi primo Osvaldo, que vive en Querétaro, y al Coyotito, que viven ahí en Querétaro. Se fueron a vender fresas y ya se quedaron.
2: ¿Cómo cree?
1: Está muy bonito.
0: ¿Querétaro?
1: Querétaro.
2: Oye, vi el otro día, ¿no? Que tiene un primo usted muy guapo.
1: ¿Mi sobrino Carlitos?
2: Sí.
1: Ah, guapo, güey.
2: Sí, tiene lo suyo.
1: Tiene harto Peggy.
2: ¿Cómo
1: harto
2: cree?
1: Harto Peggy.
2: ¿Con mujeres, hombres y con todo?
3: Jala parejo.
1: Hombre, ya te cuidaste, Miguelito, luego mandó mensaje.
2: Sí.
1: Lo que me mande.
0: Así andaba de calenturienta con su sobrino.
1: Sí, sí, sí, no,
0: saludos,
1: es ingeniero.
2: Nosotros ya lo conocemos en persona.
1: Mi sobrino Carlitos, el más guapo de la familia.
0: sabe tortear.
1: Y sabe tortear.
2: Carlitos, tienes lo tuyo y cuando se te antoje tienes lo que quieras.
1: Ingeniero Carlos Razo, para ti.
0: Por favor.
2: No, Carlitos.
1: Dile.
2: Carlitos.
3: Hola. Saludos, chino hermoso, precioso.
1: Ay, solo así, es que el chino. Solo si le dicen eso los del, güey.
3: Ah, güey. Saludos para la familia Camarillo Velázquez desde Newman, California.
1: A ver, pregunta para Don Cheto. ¿Cuál es su personaje favorito? Geralt de Rivia, de Witcher.
3: Ah, sí.
1: Ese, para mí es ese.
0: David Zárate dice, buenos días, doña Marchanta al aire. Aunque la gente se burle de mí y el chino ladre, lo extrañé mucho.
1: Yo soy Marchanta.
3: No llore, no llore.
1: Yo también los extrañé bien mucho.
0: Dice.
1: Dice por acá, váyase a dormir una semana más, Julio Martín. No, ya dormí mucho.
0: Ya reposó mucho.
1: Sí, desde Phoenix, Arizona, saludos. Ah, mandó una galaxia, Yuli León. Gracias, Yuli León. Beso para ti, querida. Ahorita te sigo, ahorita te sigo.
3: Tema. Razones por las que tus padres te metieron una madriza.
1: Vale, no acabo yo. Porque me robé las garbanzas, porque me robé los pepinos, porque me robé los elotes. Hice una chica ahí mismo en la mera parcela del
3: elotes. A mí en la época donde te cobraban por los mensajes te daban 250 gratis y yo me mandé, yo me pasé y el bill llegó de más de $900.
0: Sí, a mí me pasó eso.
1: ¿De qué?
3: En la época donde te daban 300 mensajes al mes.
0: Sí, todavía no había, like, plan.
2: Dice Martín, mandar una galaxia. A mí me gustaría que se dejara ese mandil cerca para que tuvieran un segmento que se llame La Receta de Hoy y nos diga una receta.
3: No, hay YouTube muchas.
0: Ay, el otro.
2: Le están promoviendo a Don Cheto, ¿eh? ¿Por qué tú vas a decidir o qué?
1: Si quieres te lo presto y tú también puedes dar, tú también cocinas en tu casa.
3: Sí, pero como que la gente no creo que le interese.
2: ¿No, ¿no le gusta?
1: A mí sí,
2: porque está proponiendo a la gente.
1: Pero si el señor no quiere.
0: ¿Qué le molesta?
2: Pero el señor no decide aquí.
1: ¿No? ¿O qué, pues? Vamos a la saludadera. Dice Don Cheto, ya, Don Cheto, un día más que faltara y ya le andaba cambiando al Piolín.
3: Cámbiale.
2: El tema de hoy quiero proponer, dice Fabi, algo que quieres gritar para desahogarte. Cuéntanos tu desahogo de hoy, dice Fabi.
3: No.
0: Oye, el otro.
1: Oye,
0: el
1: chino.
0: Ay, no, manches.
1: ¿Qué querís? Nah.
0: Imagínese.
1: Cámbiale. No, a mí se me parece. Tú y ahí son bien corregentes.
2: Yo,
1: vale.
2: Yo no soy corregente.
1: Oh, ¿cómo, güey?
2: No, señor. Yo soy bloqueador, yo no soy corregente.
1: Pues ahí está.
2: A mí la gente. Porque yo no voy a aguantar insultos de la gente.
1: ¿A qué bloqueas, vale?
2: Yo no aguanto los insultos de la gente. A mí, si son buena gente, yo soy buena gente con ellos.
1: Dice Don Cheto, la playera que tiene una playera. Esta la voy a sacar ya. Nomás estoy esperando los files de mi compa que no me lo han mandado. Y ya los pagué, los perros no me los han mandado. Saludos para Juan Herrera. Saludos a San Luis Río Colorado, Sonora. Saludos, Sonora. Familia Soria de Oklahoma. Apuruarán, Michoacán, municipio de Turicato. Saludos a la raza de Jerez, Zacatecas, de parte de la familia Jiménez. Dígame un por qué te tatuates, Roberto. Uno más. Saludos desde Odessa, Texas. Véngase la birria a la barca. Ya comí birria, hijo. Ya anduve ahí yo.
0: A morir, ¿eh? Pura birria, morir.
1: Don Cheto, Saí es bien pelonero, el Snoopy. Sí, soy.
2: No, a ver, si a mí me vienen con un insulto, no les voy a contestar flores de, ay, gracias.
1: Pero
2: no,
1: ¿por qué tiras?
2: Yo le respondo igual.
1: ¿Tú crees que no me insulta la raza?
2: A mí me dicen tú, yo les digo tú. O sea, pues sí.
1: Pues, pero también, tú eres un vato pensante, hijo.
2: No, señor, pero yo no doy rosas a quien me entrega culeras.
1: Yo quiero rosón y no lo que quiero, no rosa.
2: Yo le respondo a la gente como me trata a mí. A mí me tratan bien y yo trato bien a la gente.
1: Saludos para Alejandro Palacios. Gracias por tus palabras, camarada. Desde Colombia, parce, para Harold Zambrano. Si es colombiano, se llama Harold. Uh-huh. Don Cheto, mandar saludos para mi papá. Se llama Andrés, desde Guanajuato, que siempre escucha. Don Andrés, un abrazo.
0: Santiago dice, Don Cheto, buenos días, lo amo. Sería tan amable de promocionar, si no es molestia, o mandarle un saludo a mi cuñada Yamilet Hernández, que está emprendiendo su negocio de pastelería y repostería con la voz de $500,000 al año. Su negocio se llama Mon Amour, hasta Delta, Colorado.
1: Mon Amour, en Delta, Colorado. Pasteles bien perrones, de todos sabores, tamaños y figuras. ¡Mmm! ¡Tan buenos los güeyes! 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
2: Bueno, Reiner Guzmán dice.
1: $250.
2: Reiner Guzmán dice: ¿No estuvieron cantando toda la semana pasada que el chino se va de vacaciones? ¿Qué chiflas hace ahí? Se va la próxima semana, no va a estar completa. Esta sí.
3: Ay, lo que no saber, ¿ves?
1: Chino, te noto bravo, güey.
3: No, es que la gente me choca que.
1: ¿Qué te dicen o qué? No hay algo que me estoy perdiendo. A my missy.
3: No.
1: ¿Es que anda bravo? Anda como.
3: No, es que a ver. No, yo soy de la idea. La gente.
1: ¿Cuál es tu idea?
3: Te escriben como para molestarte de. Ah, el programa no es lo mismo sin Don Cheto. Pues claro que no es lo mismo.
1: No es. es, no es. No. Pero está bien. Ay, como
0: no, no, no, eso no molesta. ¿Por qué te, molesta eso?
3: Ah, no, molesta. Pero pues nomás digo, pues cámbiale, güey. Pues qué más.
4: Pero dile a
3: quién es la solución.
4: Dile a tu tono de voz si no te molesta, porque.
0: ¿Por qué le? No,
2: señor, pero es que yo.
4: ¿Qué dijo?
1: ¿Qué dije? ¿Qué dije?
2: Lo único que puedo, si alguien nos pone, extrañamos a Don Cheto, nosotros también, o sea, le respondes. Sí,
1: pero se enoja.
2: Pero no, pero sí, pero si escriben, si escriben, ustedes tres valen para pura madre. Pero, ¿para ahí sí no?
1: Pero es bien sencillo, ustedes pongan.
3: Oh, yo sí le pongo, sí, valemos, cámbiale.
1: Thank you, chino, thank you.
0: ¿Para qué?
1: Pero
0: ¿para
1: ya estamos todos tranquilos porque estamos hablando de eso.
3: Bueno.
0: Porque está empezando.
3: Saludos para Huipana, Michoacán, desde Alabama. ¿Qué es Huipana?
2: Paco quiere proponer un tema, dice, ¿puedo proponer un tema? Dice, si tuviste un amor chido que no se dio, cuéntanoslo. Dice Paco.
1: ¿Qué?
2: Un amor chido que no se dio.
1: Un amor que no se dio, pues el mío con
3: yo,
1: esta.
3: Yo con Megan Fox.
1: Ana de Armas, con Ana de Armas.
2: ¿Usted no con Ana de Armas?
1: No, pues, pero no se dio, pues.
2: Ah, pues entonces no tiene
1: Ana de Armas.
0: Ni se va a dar.
1: Mira, hija, mira, imagínate, mira, tú grabando películas y yo así esperándote con este mandilazo, chiquilla. Mira. Ay, llegué bien cansada de grabar con Henry Cavill, no te preocupes.
4: Ay,
1: el caldote de res que tizi. Mira, el caldote de res que tizi. Ay, es que tuve unas escenas muy eróticas con Henry Cavill.
4: Ay.
1: Pobrecito, ahorita te quito el sabor de sus besos con este chilito marta.
4: Ay,
1: y el perro. Ey, Ana de Armas. Ginny Abbeys,
0: güey. Sí, Ana de Armas es su morra y eso tiene que usar el mandil, pero sin camiseta abajo.
1: Sí, más pues sexy, más sexy, sí, pues
4: ya,
1: más
4: sexy.
0: ¿Por qué ella va a llegar?
1: Mira, Ana de Armas, mira lo que te pira nomás. Mira, te voy a. Cuando yo digo te voy a llevar a volar. I mean it.
4: I mean it.
1: We're gonna fly to the moon. Flying me to the moon. Vámonos.
2: El murcielagazo.
1: El murcielagazo. Ana de Armas, güey. Jimmy Abbey. Viva la comunidad latina. Cuba y México juntos por el amor. Unos perros besototes afuera de la Vallarta, yo y tú.
2: ¿De la Vallarta?
1: ¿Qué hubo? Unos besototes ahí en el parqueo del Pollo Loco mientras nos despachan. Tú dirás, chiquilla.
0: What's wrong with you?
1: Hasta me emocioné.
0: ¿Qué dice? Sí, se la está creyendo.
2: Bueno, ahorita que regresemos con la abogada de migración, a ver si dice lo mismo, ¿eh?
1: Ana de Armas.
2: Bueno.
1: Este beso para ti. Beso sabor a chongos, mija.
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1: Que nada más le digo que en el segmento pasado Don Chito le estaba mandando besos a Ana de Armas, a ver si ahora le dice lo mismo.
2: Hey. Pero ¿no han notado ustedes que Ana de Armas se parece a la abogada? ¿Eh?
1: ¿En qué?
2: Guacha, nomás qué bonita abogada de Immigration. Let me see your beautiful face. Iri.
3: Okay. Dígale algo bonito, fue su cumpleaños.
2: Yo ya se lo dije, chino.
3: ¿Ah, ya?
2: Ayer,
3: ¿ya
2: le dije, ayer le mandé un mensaje a esa abogada?
4: Sí, le y dije, también como un poema bonito.
5: Oh, that's cute.
2: Bueno, pues no canti, porque luego al rato, pues, ¿qué onda?
5: Carmela.
2: No, nomás era que cumpleaños, las estrellas que rodean el cielo, brilling, conspiring para ti, Ana. Así pues, ¿sabes qué es, pues, romántico?
5: A usted nunca le ha hecho un poema.
2: A Carmela le hago un poema every day, nomás que callan. Dice, ah, ahí vas con tu loqueras, ¿verdad? También las morras, hay mujeres que no les gustan los poemas. No les gusta que uno le escriba cosas bonitas.
5: Mire,
2: la abogada muy agradecida.
5: Candil de la calle, oscuridad de su casa.
3: Correcto.
5: Bueno, abogada, si quiere participar y hacer las preguntas a la abogada de migración, Leti Valencia, 818-563-1055.
2: Feliz cumpleaños, abogada Leticia Valencia, para que la feliciten. Yo les doy su Instagram, si me manda usted $20 a Excel de Don Cheto. Abogada, señores de la Liga Defensora, la abogada Leticia Valencia, para contestar preguntas en los teléfonos de cabina
5: 818-563-1055 o las redes sociales de Don Cheto al aire.
2: Las redes sociales de todos nosotros, de hecho. Bravo Giselle, si sois ahí, de Chino al Aire. Abogada, algo que nos tenga que platicar before we go to the question.
4: Sí, antes de las preguntas quiero platicar sobre lo que es el ajuste de estatus. El ajuste de estatus es la manera de obtener la residencia adentro de los Estados Unidos, pero este beneficio está típicamente disponible para personas que entran de manera legal la última vez que ingresaron, ya sea con visa de turista, de trabajo, de estudiante o tal vez un parole humanitario. Si entraron de manera ilegal, todavía pueden calificar para ajuste de estatus si están protegidos bajo la 245I o tienen manera de obtener lo que se llama el parole in place. Si no califican de esas maneras, entonces tendrán que hacer el proceso consular que requiere salir del país a la embajada de su país de nacimiento y hacer la entrevista allá para poder obtener su residencia permanente.
1: Abogada, dice por acá, ¿cuál es el proceso para regresarme a México? Ya que he escuchado que ahora también hay problema para salir. ¿Qué tenemos que hacer para autodeportarnos? ¿Avisar al CBP Home o qué nos recomienda?
4: ¿Para qué se quiere? Sí, yo recomiendo hacerlo por el CBP Home, porque entonces allí queda tu salida registrada, y si tienes un castigo, pues inmigración ya va a saber cuándo empezó tu castigo. Pero recuerden que autodeportarse no significa que no van a tener un castigo. Cualquier persona que se salga de los Estados Unidos, aunque sea de manera voluntaria, va a tener un castigo de 10 años. Por eso tienen que hablar con un abogado antes de salirse para entender las consecuencias.
2: O sea, la autodeportación no te va a eximir.
1: Sí, sí, sí, eximir.
2: De ningún, de culpas. De que estés 10 años allá. Uh-huh. O sea, para la raza que dice, no, mejor me autodeporto.
5: Vas a cumplir. Rato
2: arreglo,
5: sí, vas a cumplir.
2: Vas a de 10 años de castigoti. No, para que sepas.
4: Exacto.
5: Preguntan aquí, abogada, dice,
2: ¿a qué te autodeportas? Vete al rancho y ya, se acabó mi...
5: No se enoje.
2: No, pues.
5: Dice, abogado, soy residente y tengo hija ciudadana. Pedimos a mi esposa y ella entró en el 92 y septiembre del 97. ¿Necesita dos perdones?
4: No, porque si nunca se salió después del año 97, entonces no hay castigos. Los castigos se activan después del año de abril, después de abril primero del 97, porque esa fue la fecha donde salió la ley que aplica los castigos. Ya después, si no te sales del 97, solamente tienes un castigo de los 10 años para que puedas salir y hacer el proceso consular.
5: Ok.
2: Va, voy.
5: Jálese, viejo.
2: Dice, abogada, ¿cuánto se tarda en llegar la tarjeta del permiso de trabajo después de que es aprobado con DACA? Y también si esa tarjeta puede usarse como una identificación con TSA para un vuelo doméstico. Saludos desde Columbus, Ohio. Tony.
4: Pues si tienes un permiso de trabajo, yo te recomiendo que saques el Real ID para que puedas volar adentro de los Estados Unidos. Y también cuando aplicas para la renovación del DACA, se supone que se debería tardar de 4 a 6 meses en que te llegue el nuevo permiso de trabajo, pero ahorita estamos viendo que se está tardando hasta 8 meses. Manda lo que se llama un USCIS Inquiry para que tomen acción en tu caso, si el caso ya está fuera del tiempo normal de procesamiento.

0: Abogada, estoy arreglando residencia. ¿Es obligatorio tener un sponsorship cuando tengo un DUI?
1: Son dos cosas diferentes.
0: Expungement.
1: Ok. El expungement, no lo necesitas para la residencia, porque para la residencia...
0: ¿Qué es el expungement, abogada?
1: Es cuando marcan como tu caso dismissed. No significa que te están diciendo que no eres culpable, simplemente que completaste la sentencia y que te has portado bien y que no hubo ninguna violación del probation. Entonces puedes aplicar para que te hagan un expungement. Queda todavía en tu record, pero luego sale un código penal diciendo que ya hiciste un expungement. Para la residencia no es necesario hacer eso, para el DACA sí, pero para la residencia, con que tengas la sentencia completa, puedas demostrar que todavía eres una persona de buen carácter moral, que ya se rehabilitó, todavía te pueden aprobar la residencia sin tener un expungement.
2: Del expungement. Yo conozco a alguien que hace expungement, se llama Bob. Bob Expungement. Tiene una casa. Bob Expungement.
3: Me río más de la risa que del chiste.
4: Dice, abogada Leti Valencia, ¿puedo arreglar por mi patrón, quien por 28 años que hemos trabajado con él, no nos ha dado breaks?
2: ¿No les ha dado breaks?
0: ¿En 28 años?
4: En 28 años que lleva trabajando con él, no han tenido breaks. O sea, me supongo que no les da su break que tienen que tener durante el día.
1: Sonó la residencia, pero puedes aplicar para violaciones, acción diferida por violaciones laborales, es algo diferente. La acción diferida no conduce a la residencia, solamente un permiso de trabajo por 2 años y la protección contra la deportación.
2: Dice, mi pregunta está al revés, tengo un hijo de 19 años que se quiere hacer ciudadano mexicano, ¿cuál es el proceso?
3: Pues ese es ir al consulado.
2: No te vale.
3: Pues es que hay abogado de inmigración para Estados Unidos, para México, vaya al consulado, ahí le van a dar una lista de requisitos y ahí la haces mexicano.
1: Gracias, Chino.
2: Gracias por llamada telefónica. Gracias, sí. Chino.
4: Gracias, Chino,
2: me
4: por
2: gustaría que lo dijeras, pero sin enojar.
3: Claro, mira, en este momento haz una cita con el consulado mexicano. Tienes que llevar el acta de nacimiento de uno de los papás que pueda comprobar que es mexicano y te van a pedir una serie de papeles originales. Los llevas y vas a ir a una segunda cita, a revisión y luego una tercera cita a que te den tu residencia mexicana.
4: ¡Oh, wow! ¿Tu ciudadanía mexicana?
5: Muy bien. Sí.
4: ¿Tu ciudadanía? ¿No te hacen entrevistas?
3: No, tienes que ir como, lleva los papeles, luego ves.
2: Yo soy mexicano, mis jefes son mexicanos.
0: ¿Usted?
2: ¿Yo qué, güey? Si yo soy mexicano.
4: ¿A doble ciudadanía que le llevas todos los papeles a una? Yo saqué en Casa Ju ahí para, que es un Casa Ju, que es Casa Jalisco, y literal lo único que llevas es el birth certificate del papá o los papás que sean mexicanos, lo tuyo, una identificación y todo, y pagarles, pues obviamente.
0: O sea, sí, aquí no tienes que ir a México, hay Casa México y hay un montón de cosas que podemos hacer.
4: Abogada, tenemos en la número uno a Josué con una pregunta muy importante. Josué, buenos días.
0: Hola, bebé.
1: Hola.
6: Hola, bebé. Said, quiero decirte muchas gracias. Estamos súper contentos porque nos mencionaste el otro día como recuerdo un poco. Pero buenos días a todos. Don Cheto, ya lo extrañamos. No, hombre, se perdió. ¿Qué onda?
2: Sí, andaba bien a gusto en el rancho. Y ahorita estoy cortando las uñas, ¿vale?
6: Sí, no, hombre, Don Cheto. Soy su fan desde hace siglos.
3: A la pregunta, compa.
6: Como siempre, Chino, matando el segmento. No te creas, Chino. Abogada, tengo una pregunta, creo que muchas personas se van a identificar. Yo ya pasé mi audiencia con el juez negó mi caso. Ahorita mi caso está en la barra de apelaciones. Mi pregunta es, tengo permiso de trabajo y todo eso, si un día me llegase a parar ICE, ¿aún así me podrían deportar o no?
1: Típicamente cuando hay una apelación pendiente, el caso todavía no está resuelto porque mandaste una apelación. Por eso también puede seguir renovando su permiso de trabajo mientras le den la decisión de la apelación. Si en la apelación le dicen que lo van a hacer dismiss, o sea que le están negando la apelación, entonces si tiene un encuentro con ICE, sí pueden ejecutar esa deportación porque usted ya tiene orden de deportación. Por lo tanto, como el caso sigue pendiente, entonces no lo pueden deportar porque lo hizo a tiempo y está esperando una decisión del tribunal de apelaciones. Le recomiendo que siga renovando su permiso de trabajo para que no tenga ningún problema.
4: Ok, pues no está tan mal. Sí, muy profesional. ¿Te está Alejandro en la 4, Don Cheto? ¿Tiene una pregunta?
2: No, pues échame los
4: hay que darles oportunidad Simón. También.
2: ¿Cómo está Alejandro? ¿Cómo anda Gallo?
7: Bien, Don Cheto, ¿cómo anda usted?
2: Ay, mira, a toda Mari, vale, me hace falta una... Ando bien hasta que volteé a ver la cara de enojado el chino, como que le molesta que regresé a trabajar. Pero si no, mira... toda María Colores, hijo.
5: Ese ya no se compone ni con Cristo de Oro.
2: Ya no se compone ni con Cristo de Oro.
3: Ahorita estoy contento que regresó.
4: Ahora y tu actitud. Tu tono.
3: Usted no estaba aquí. Ahí ni nos dejaba hablar. No, ay, si no, hasta los deportes hablaba.
2: Chino, ahora te voy a decir una cosa. Sí la creo, pero en defensa de ahí diré. Si hablabas como hablas ahorita, qué bueno.
0: Sí, peor,
2: que
0: peor, peor.
2: Ahora sí, amigo, ¿cuál es tu pregunta?
4: No,
2: para... She's my girlfriend. Down the line, the day. She's me and my girlfriend. ¿Eh? A ver, haga la pregunta.
4: Okay, allí. Jay-Z, I see you. Pues.
2: ¿Cuál es tu pregunta, pues, para esta ingratota?
5: A ver, abogada, a mi mamá se la pidió su hermano en el 2001 y yo era menor de edad. Y hoy mi hija tiene 21 años de edad y yo puedo ajustar mi situación por medio de mi hija y tener la protección de la 245i. El problema es que me piden un comprobante de ella de diciembre del 2000 y es de mi mamá y ese es el único que no tengo. ¿Hay alguna otra manera?
3: Te está cortando la suya, dejo, chale.
1: Para tener la protección de la 245i, si la fecha de prioridad fue después de enero 18 del 98, tiene que demostrar presencia física del principal beneficiario, que sería su mamá, en la fecha de diciembre 21 del año 2000. Pero puede mandar cualquier cosa, pueden ser fotos, recibos, taxes, incluso hasta declaraciones de personas que hayan sido testigos de la presencia física de su mamá en esa fecha. Yo le recomiendo que de todas maneras lo haga y pueda obtener declaraciones de personas que puedan ser testigos de eso para que aún así le puedan aprobar la residencia a través de la 245i.
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2: Órale, pues, abogada. Abogada Leticia Valencia, que ayer cumplió años.

0: birthday, Leticia. Happy birthday.
1: Ay.
0: ¡Ingratota! Déjate venir de bien a bien, dijo Chuchera, baby. Gracias, abogada.
2: Gracias, qué bello. Gracias.
0: Seguimos. Es para ti.
1: Qué ridículo, señor Neta, la verdad.
0: Las mañanitas para ti y las nochecitas para mí.
1: ¡Ah!
0: Tracas.
1: No le da vergüenza.
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0: Ya llegamos, Rino. Por el 94.5 FM, la

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0: Regresamos otra vez con Don Cheto al aire. Don Cheto, ya estamos aquí de regreso otra vez.
1: Estoy aquí saludando a la raza, gracias por todos sus saludos allí. Dice por acá, Gustavo Sánchez, ¿está enojado el chino? ¿Chino está enojado?
0: No, para nada, al contrario, estoy contento.
2: Ya se le bajó.
0: No, estoy contento de que regresó, la neta sí se le
1: extraña. Yo también te extraño mucho, China.
0: La verdad sí, se le extrañaba.
2: Beso.
0: No dijo que lo extrañó. Dijo, estoy contento porque regresó. No, yo sí lo extraño, al contrario. Yo, mire, si usted se dio cuenta, yo no lo molesté. Lo dejé que disfrutara sus vacaciones, que no se acordara de aquí, que se despejara un rato para cuando regresara, regresara bien pilas.
1: ¿Y ya ando bien pilas o no?
2: Traidón, pero pilas.
1: No, es que estoy con... Es que estoy missing in action for so many days.
2: You stay quiet and...
1: Okay, pues,
2: se nos va el avión y queremos que entre con todo.
1: Y bueno, pues pongan un tema, pues, para dejarnos...
0: Señor, nos propusieron dos temas, los radioescuchas hace rato en el buzón. Hay dos cosas. La primera, algo que quieres gritar y desahogarte, dilo. Y la otra es el amor que no se dio. Cuéntanos tu relación que no se dio, que estaba bonita, pero que nomás no funcionó.
1: ¿Por qué no se dio?
0: Pues porque no, que no la cuente.
1: Diría... Ay, ¿Qué habla del amor? No hablamos de secretos feos.
0: De desahogos.
2: Diría el Joss Favela, lo tuvimos todo cuando fuimos nada.
1: No fuimos nada. ¿Por qué no se dio? Pues en la historia del amor, ¿verdad? En la historia de los amores, deja bajarle aquí que pone una música ahí
2: medio.
1: La historia de los amores está la de la historia del mundo.
0: Todo lo fue.
1: Pueden ver muchas cosas de por qué una relación no se da. Puede ser, bueno, por clases sociales, porque los papás no quisieron.
2: La distancia.
1: Porque estaba la otra persona, tenía pareja, ¿eh? Y se ha dado. Se ha dado.
0: No, sí, para su papá era narco ni
1: man. Porque, ¿cómo?
2: ¿Qué?
0: Para narco.
1: ¿Y le barritis?
0: Sí, le sirve, sí.
2: De... Pues si este gandalla, ¿usted cree la primera que
0: son
2: se
0: de sus
2: básquetes
0: al de rancho que traía pistola, le vestió así y me dijo. ¿Usted es el que anda con mi hija?
1: ¿Es el que anda con mi hija? ¿Pinche don nadie?
2: ¡Ay! Al chino le faltó tener un suegro así.
0: No, así sí me...
2: Que lo trajera pan y agua.
0: Sí, sí soy. No, así me le dio bien confianza, ¿eh? Sí soy. ¿Cómo está?
1: Pues vaya de...
0: La idea es un amor bonito que no se dio.
1: ¿Pero por qué no se dio?
0: Pues que no lo cuente, sí.
2: Queremos detalles.
1: Así nomás le cerrojó al chino la...
2: Ajá.
1: La nuevi.
2: ¿Usted por qué no sucedió con lo de las sandilleras, se acuerda?
1: Pues porque...
0: También su papá.
1: Yo me di cuenta, ¿sabes qué? Que me iba a traer vendiendo sandías el vato y dije, no, yo estoy destinado a
0: triunfar en la radio.
1: Algo mejor.
2: Yo aspiro a cosas mayores.
1: Pues sí, el sandillero. Sí. ¿Quién sabe qué fin tendría la sandillera? Es que sí estaba bonitilla, ¿sí? Pero no fue mi novia, nomás yo me enamoré de ella porque le compré una sandía y tenía los ojos. Y ahora que lo pienso, ni estaba tan bonita, vale, estaba muy camarona la güey.
2: Era nomás los ojos.
1: Es que nomás porque estaba güerita, no es camarona, es como güera, camarona.
2: Roja, ¿no?
1: Como camarón cocido, güera, colorada.
0: Prietillo de rancho que se respeta, ve guapas a las blancas nomás porque son blancas.
1: Sí. Y como esta estaba güerita, así era de Apple, era de Jalisco.
0: Sí.
1: De por ahí de Jalisco, sí. Pues güerita, pues sí, chapeadona. Pero ya que lo veo bien, no estaba tan de aquellota. Nomás, pues, sí. ¿Por qué no, pues, prestigio de rancho?
2: Bueno, pero
1: sí.
2: Su papá tenía su negocito que le iba bien.
1: No, ya me miraba yo vendiendo perras sandías ahí de rancho en rancho. No.
2: Pero le hubiera dejado ese imperio. A lo mejor ya ahorita usted tuviera su ¿cómo se dice? Toda su land ahí de sandías.
1: Pues aquí, ¿verdad? Pues sí. Ahora, según mi esposa Carmela,
0: okay.
1: como muchas mujeres ya casadas, ellas juran que tuvieron un novio rico que las pretendía.
2: Un partidazo.
1: No hay una mujer, mamá mexicana que se respete, que no platique, que tuvo un partidazo y no lo
0: dejó
1: peló.
0: Lo dejó ir por el zángano con el que está.
1: Y luego se enojan con uno.
0: Sí.
1: Por eso estén enojadas con uno, tratándonos como niños.
0: Correcto.
1: Porque ellas dicen, ay, cómo me desquito de la estupidez que hice. Y se detenga con uno mismo. Señoras, calm down. Nomás voy a decir una cosa. Las que nos eligieron fueron ustedes, chiquillas. Se hicieron ilusiones. Nosotros no cambiamos, seguimos siendo los mismos. Las que cambiaron fueron ustedes. Bueno, ¿qué más?
0: Correcto.
1: ¿Tú tuviste algún amor que no fue?
0: No, la verdad, mira, la verdad.
1: Platícanos del Siete Pilas. ¿Por qué no se armó con el Vaselina?
0: Yo no tuve ni con el Vaselina ni con el Siete Pilas. A mí todos mis amores han sido bonitos, nada más he tenido cuatro. Y,
1: ¿cuatro amores? Sí. ¡En exclusiva! El esposo de Saí dice, no, perro, güey.
0: Él sabe mi historia.
1: Bien
0: él sabe,
1: correteado.
0: Él sabe mi historia y con todos he durado mucho tiempo. De hecho, desde el primero, Manuel, que duré 5 y luego 2.
1: No importa, no digas.
0: Y luego Andy, que duré con él como 2 años y medio allá en Londres. Y luego ya...
1: ¿Londres? ¿Tuviste amor en Londres?
0: Y luego ya Juan Pablo, con el que duré casi 6 años. Y ya luego mi marido.
1: ¿Argentina?
0: Y ya mi marido. Y con todos he durado, con el que menos he durado es con el de Londres, que duré 2 años y porque me puso el cuerno. Y de todas formas sigue siendo mi amigo y nos llevamos muy bien.
1: No, no deberías.
0: ¿Por qué?
1: Ya, ya, ¿para qué, güey? Ahora todos echamos recalentados.
0: No, no, no nos echamos recalentados. Él está casado con Andy, su homónimo, su marido, pero, y nos llevamos muy bien.
2: Pero he betrayed you como novio, imagínate como amigo.
0: No, lo que pasa es que, a ver, uno tiene que... Él fue muy buena persona conmigo. Hay gente que sabe ser muy buen amigo o que puede ser muy buen compañero, pero que no sabe ser pareja.
1: ¿Eh? Ajá. Entonces, ese amor fue bonito. ¿Cuál fue bonito?
0: Los cuatro fueron muy bonitos.
1: Ah.
2: Pero son los que no pudieron ser, dice.
0: Yo le digo que el con el que no me llevo bien es con el primero. No tenemos relación.
2: Con mi marido,
0: no,
2: dice.
0: No me robó, no, claro que no. Al contrario,
1: él... ¿Que te robó? ¿Que no dijiste?
0: No, nunca dije que me robó nadie, no.
1: O que a lo mejor te robó el corazón.
0: El primero hasta el día de hoy piensa que yo le destruí la vida y por eso no nos hablamos.
1: ¿Y en qué aspecto se la destruyitis? Ah, pero viví lejos.
0: No, lo que pasa es que yo estaba muy joven, él era casi 11 años mayor que yo. Y yo estaba muy joven y yo estaba buscando mi lugar. Y él decía que para mí cualquier cosa era mejor que él, que cualquier cosa era mejor plan que yo. Entonces yo me fui a Inglaterra, luego me dieron mi doctorado en España y luego a la mera hora...
1: ¿Qué doctorado?
0: Señor, a mí me eligieron en la Universidad de Salamanca.
1: ¿España o Salamanca?
0: Salamanca, España. Oh. Me eligieron para hacer mi doctorado y iba a ser becado. Yo, de hecho, fue mi proyecto de tesis era la número 4 de 16. Solo escogieron a 16 alumnos de todo el mundo y yo el mío era el número 4. Y me escogieron para hacer mi doctorado allá.
1: Sí, ya.
0: Al final,
1: ¿de qué? No seas Heidi, Mali.
0: Al final, de comunicación social.
3: Ahí en Salamanca, esquina con...
0: En Salamanca,
3: con
0: España.
3: Doctor
0: al final Benavides. Decidí quedarme en la oreja y ya no hacer el doctorado porque mi mamá me dijo, tú toda la vida has aspirado a estar en la televisión. ¿Para qué te vas otra vez a estudiar allá, a gastar, a ver, a quién sabe? Y mejor ya quédate ahí. Y pues luego me trajeron con el cuadro y me quedé ahí, en la oreja.
1: Oh, tienes buen currículo.
0: Gracias, señor, cuando quieras se lo presento.
1: Qué buen curriculito tienes. Ay. O sea, fíjate. Tú, Chino, tuviste un amor que pudo ser y no fue. ¿Por qué no fue?
3: Me ando ahogando con la saliva. Con la morra que era escaramuza.
1: ¿Escaramuza charra?
3: Sí, sí, charra.
2: ¡Ay, güey!
1: Les dije.
2: Escaramuza, no me la
1: brujas,
2: sabía.
1: Escaramuza.
2: ¡Brujas!
3: Eres escaramuza y yo ni tenía idea de eso, nada. Cero, cero.
1: ¿Hasta la fecha?
3: No, ni idea.
1: Ok.
3: Soy escaramuza y yo, ¿qué se llama? Y me llevó y ahí salí en caballo y hacían. Yo dije, oh, chido tu
1: foto. ¡Oh, wow! Sí. Por eso enamoré de ti, vale, pues usted, la pinche sale de caballo. Por eso me había dicho, eticuacu, qué madre, me dirá, nomás sigue eticuacu, con eticuacu.
3: Nomás que pues, su papá era narco, yo no sabía.
1: ¿Oh, sí?
3: Sí, ya.
1: ¿Y tú conociste al suegro?
3: Sí, sí, el vato. ¿Qué te dijo?
1: ¿Tú qué?
3: El que anda con mi hija.
2: ¿Soy?
3: Yo vi confianza, sí, ¿sabes cómo está? Y dice así.
1: ¿Sí?
3: Sí, me acuerdo.
1: ¿Y por qué le barritis? ¿Porque el jefe era
3: malandrín? Sí, era
1: malandrín. Y de ahí eras tú. Ay, al rato iban a matar al vato y tú sabes que hay con
3: todo. Estaba pensando en eso, pero ahorita sí.
1: ¿Y qué fin tuvo la escaramuza?
3: No supe. Ya me vine para acá.
2: ¿Ya nunca te he buscado?
3: Ya no supe nada.
1: ¿Y tú alguna vez le dijiste, no puede ser lo nuestro, no puede ser porque soy un cobarde? ¿O no le dijiste nada así por el estilo?
3: No, soy un cobarde.
1: Lo nuestro no puede ser. Pero, te quiero decir que lo nuestro puede ser. Tú dime.
0: ¿Pero por qué, Chino, si yo te quiero mucho?
1: Yo también te quiero, te amo, pero...
2: No, así no habla
1: que
2: él.
1: No nos impide.
0: ¿Qué nos impide nuestra relación, Chino?
1: ¡Tu papá!
2: Tanta.
0: ¿Mi papá? Pero sí, mi papá no hace nada. Él está de acuerdo, le caes bien. Sí. No le gusta que eres mero transilla, pero dice que te puede instruir en otras cosas.
1: ¡No puedo, escaramuza!
2: ¡Escaramuza!
1: ¡Es que soy un cobarde! Soy un poco estanatis y tengo miedo a lo que se dedica tu papá y no vaya a ser la de malas que al rato empujó por no te ve la vaya por ti, él diga, tenta este estúpido y yo pa' qué. Por eso te tengo que dejar ir porque voy a perseguir mi sueño a ser portero del Chicago Fire.
0: No te vayas.
1: Aunque sé que terminaré jugando por 100 bolas en vez.
0: No te vayas, José Ramón. No te vayas.
3: Así me fui. Así
1: me cambiaré el nombre y ya mejor digan Minchino.
0: No te vayas,
1: y me voy
0: Ramón.
1: A Chicago a ser portero del Chicago Fire, aunque sé que terminaré en Mendota, California, jugando con viejitos FC.
0: ¡No te vayas, José
1: por
0: Ramón!
1: $40!
0: Ay,
1: ¡adiós!
0: ¡José Ramón!
3: Y terminé pagando yo el arbitraje.
2: ¡José Ramón! Ay, no, la otra vez, Ramón. Ya, ya.
3: No, espérense.
0: Pero eso sigue caballo.
3: Ay, me espantó. Porque tuvimos relaciones.
1: ¿Tuvieron relaciones?
3: Y me acuerdo que me dijo, estúpido. rápido, me va a dejar embarazada, porque fue sin nada.
1: ¿Sí?
3: Sin nada. Y luego me habló y al mes me decía, no ha llegado, no ha llegado, no ha llegado. No andaba yo bien.
2: ¿Y qué hacías, Chilo?
1: ¡Qué cobardía!
2: ¿Cuántos años tenías, Chilo?
3: Como 17, 18. No, sí, como... No, ya tenía 20, ya tenía 20.
1: ¿Sí?
3: Pero sí, le, sí le saqué por ahí.
2: Ya estabas, ya estabas
1: con... Estaba ruco.
2: Sí, ya estaba rucón, ya para...
1: Amores, ¿qué nunca sucedió?
2: No, bendito sea Dios,
1: todos han caído. Todos han caído.
0: Todos se me han dado.
3: Todos han amado. Todos se me han dado.
1: ¡Traca, traca!
2: ¡Queen! Donde pongo el ojo, pongo la barra.
1: ¡Bien bajó ese balón!
2: La neta.
0: A Ferrari le pregunte.
1: Mira, la Ferrari está...
0: A Ferrari le pregunte.
2: ¡Queen!
1: Bien. Eso. Ferrari, amores que nunca jugaron, ¿por qué? Porque es que yo era de las 18 y el vato era 13. Sí.
0: A ver.
4: ¿Tiene tiempo?
1: Tengo mucho.
2: Ay, bebé. No. Tengo muchas historias.
1: Whatever, señor. I got all the time in the world.
4: Porque ya tenía hijos, esposa. Ah, no.
2: Había un factor muy importante.
4: Su familia.
2: Su esposa.
1: Había un pequeño detalle. Bueno, dos bebés.
4: No, señor, fíjese que... Ay, es que yo no me puedo enamorar así tan rápido.
2: Pero a lo mejor alguien que te gustaba, que decías, ah, este tiene potencial, y que ya después dices, no, pues no funcionó. Pero ya te estabas como que emocionando, pues, que ya iba para allá. Podría contar como algo.
4: Pues un ranchero allá en el pueblo.
1: ¿Sí? Subió al caballo y se arredengó y dijo,
2: se va a armar,
1: ya me chingó el caballo. Aquí.
3: Tuvimos que sacrificar, ya no jaló.
4: No, señor.
1: Estaba relinchando.
4: Mira, ya me puse roja. Ah, no, porque después mi papá lo agarró como trabajador y...
1: ¿Y qué dijo?
4: Dijo, no, ¿cómo le voy a hacer eso a tu jefe?
1: Sé más que nomás te quiso.
3: No, nomás te quiero
1: usar.
4: No, porque...
1: Te digo, esa madre de... Es que le voy a hacer un mal a tu jefe.
4: No,
1: porque el vato ya, para mí que le dices a prueba las mielis.
3: Y dijo, ya probé.
1: Y dijo, ya prevé.
4: Ya prevé. Se va a ir.
1: Y le echa a prueba las mielis.
3: Sí. La entregaste todo el combo.
1: Así te le echa a prueba las mielis.
3: Entregó todo el combo con papas y soda.
0: Dice Rosy, yo tuve un partidazo. Nos pretendíamos en secundaria, pero luego él se fue para Estados Unidos ya empapelado. Volvió al rancho como 2 años después y ahora sí anduvimos y iba y venía. Me iba a ver a mi casa en bici. Me dijo que me fuera con él y que en caliente me arreglaba papeles. Yo le dije que no. Tiempo después, como me dijo que no quería una relación a distancia, me habló y me cortó. Estábamos chicos. Él tenía 18 y yo 17. Apenas íbamos a la prepa. La verdad, sí nos seguimos un tiempo en contacto y luego ya nos perdimos la razón, pero él era un partidazo.
1: Pero
0: una pentonta, dice.
1: ¿Por qué no se dio?
0: Porque ella no aceptó venirse para acá.
1: Y a todos ahorita anda acá.
0: Sí, de todas formas. Y pobre y sin papeles.
1: ¿Cómo te descompones? Siempre las mujeres haciendo un desbarajuste y
2: pero, por ejemplo, bien estúpidas a veces, ¿eh?
3: Pero ese se vale porque, por ejemplo, mi compa El Ganso dice que él estaba enamorado. Dice, allá vendía paletas en Capilla de Guadalupe. Y mi papá iba al banco y yo me iba a las paletas. Dice, me echaba como 5 paletas nomás para ver si me pelaba y nunca me peló.
1: Pues contra pelar, así, te voy a traer estas paletas.
3: Sí, decía, y bien tapado yo de rancho y ahí en la capital ya.
1: Pero él nunca te peló ese.
3: Ay, Ganso.
1: ¿Por qué tú estás aquí llorándole a la paletera si la paletera ni en el mundo te hizo?
3: Sí, la neta sí.
1: Dice, yo tenía una chica con la que iba todo bien. Pero entró a la universidad y ahí como que... Y a mí no me admitieron por burro y me dejó porque ella conoció más gente.
2: Ah.
1: Claro que iba a conocer más gente.
0: Híjole.
1: Estaba haciendo con aquel güeyón que es burrazo.
0: Ese está fuertísimo, dice. Saludos a todos. Por favor, no digas mi nombre porque mi esposo los escucha. Mi amor bonito fue de niños. Mi familia y la de él siempre decían, cuando sean grandes se van a casar. Él me empezó a hablar bonito, me respetaba, teníamos 15 años. Pero él no sabía que mi padrastro me abusaba. Y yo por salirme de la casa me fui con un donadie. Cuando nació mi primer bebé, un día me encontré a su mamá y me dijo, ya ves, esto hubiera sido mi nieta. Mi nieta. Hasta el día de hoy, veo a su familia y me tratan con mucho respeto. A él le deseo lo mejor en la vida y que sea feliz, pero él sí era un partidazo y escogí por tonta.
1: No me hace.
2: Bueno, pues tenía una historia media triste y narrando.
1: Después puedo decir una de esas, ¿cómo se llama? Que no tengo pruebas, pero tampoco dudas. Siento que las morras se equivocan más que los hombres en el amor.
3: Pues se dejan ir por el paquete.
1: No, probablemente y que, no. Es que hay mujeres, hay muchachas que les pasa un güey en una troca con un sonidazo y...
0: ¡Ay, ya! Se emocionan.
1: Sí. Yo he conocido muchachos que se han casado con güeyes, ¿no? Porque tenían camioneta.
0: ¿Cómo crees?
1: ¿Serio? En los ranchos pasa bien seguido en los ranchos.
2: Pero lo que pasaba también es, por ejemplo, en sus tiempos, Don Cheto, de que ya, obviamente era una generación muy machista y cosas así, muchos se iban de su casa porque ya no aguantaban su casa, de que ya querían salir de ese patriarcado, de cómo las traían a Paniagua también.
3: Ahí le va esta historia triste. Les cuento mi historia. Yo conocí el amor de mi vida y mi suegra no me quería.
1: ¿Por?
3: Al principio todo bien, pero cuando le dije, me quiero casar con su hija, mi suegra dijo no. No se casan. Y nos casamos y en nuestra boda nadie de su familia fue. Duramos 10 años juntos, pero siempre mi suegra insistía y que la dejara y que la dejara. Se los voy a poner en corto. Se contactó con un amigo del trabajo y le dijo, háblale bonito a ella, háblale bonito a ella. Tanto que el vato me quitó a mi esposa. No. Ahora logró lo que queríamos. Estamos separados.
1: No te la quitó.
2: Fue ella. Ella quiso, sí.
1: Ahora, quiero yo escuchar también el autocrítica, el por qué, según tú crees, que la...
2: La familia
1: es no. Como una vez que me dijo una vez un primo mío, no, es que mis suegros no me quieren, y vivas, no me quieren. Digo, ¿cómo están a querer? Si eres bien malo con su hija, eres bien drogadicto, bien borracho. Ay, ¿qué quieres? Que te quieran los güeyes.
2: Exacto.
1: Si la maltratas y dije, ¿tú qué es? ¿A qué no la bajas? ¿Qué güey te va a querer así?
2: Correcto.
0: Mi amor bonito fue hace poco tiempo y terminó porque él es 22 años menor que yo.
1: Uy, no mal. Hombre y mujer.
0: O sea, mujer con hombre y la mujer era 22 años mayor.
1: Ah, por eso les traía chiquita.
0: Era muy divertido.
1: Era el conejito de Yaisir con el tamborcito, güey, mira. No me conrasta yo, hasta yo lo...
0: Era muy divertido cuando estábamos juntos, teníamos buenas conversaciones.
1: ¡Ay, el conejito de Yaisir!
0: Teníamos muy buenas conversaciones, no nos juzgábamos por nuestros pasados y la verdad, teníamos todo muy bien. Y escuchábamos música juntos, era un old soul, muy bueno en la cama, la verdad, genial. Pero por su familia, su religión y la distancia, nos tuvimos que separar. Él era de la luz del mundo.
2: Ay, qué fuerte.
0: Y nunca iban a...
1: Y por eso separaron.
0: Sí, porque dice que nunca iban a aceptar una relación que él que anduviera con una mujer 22 años mayor y que no fuera parte de la religión.
1: Oy.
2: And that is a lot.
1: Las religiones también separan.
2: La diferencia de edad también es un factor. Ajá. Eso que menciona ella.
1: Pero ella extraña a su conejito de la energía. No, con el tamborcito.
2: Las mieles, dijo.
1: Dice, Don Cheto, mi amor más bonito que tuve y terminó, era más joven que yo, era divertido. Y cuando estábamos juntos, conversábamos y nunca nos juzgamos por nuestro pasado. Él era más joven que yo y le gustaba la música de muchos años atrás. Él era un old soul.
2: ¿Es esa?
0: Pongo la mano. Ajá.
2: Le estoy diciendo.
1: No, güey, tú la leíste mal.
0: No, claro que no.
1: Y la cámara buenísimo y aprendió a ser mi feliz.
0: Sí.
1: ¿Y no dice de la luz del mundo?
0: Señor, porque yo le pregunté que cuánto edad era y que...
1: Bueno, dame otro, pero también te dejo darte uno también yo, porque tú le echaste de más.
0: No eché de más. Yo le pregunté, mire, ¿qué dice ahí? Oh. 22 años mayor en la luz del mundo.
1: No, pues eres una tágara, hija, también tú, 22 años mayor.
2: Sí, bebé, también te pasa.
0: Yo le pregunté.
1: Yo investigué, ella tiene 40, el morro estaba, tenía 20.
0: No, 18 contra 40.
1: No, me
2: no manches.
1: Cóbrale esas, ustedes tienen que pagar. Morra cuarentona que ande con jóvenes, tienen que soltar una corta feria.
0: Guay.
1: ¿Cómo, güeyes? ¿Sí? No. Si yo tengo de 20 y Giselle tiene 45, give me some money, baby. Si no, no voy a...
2: Es sugar mom.
1: Por eso, que suelte una corta feria.
2: Sí.
1: Que mis Jordancitos, que mi camisita Hugo Boss. Que mis tenisitos, que mi gorrita Dandy Haas, todo algo chido allí, pues, sí. Para que me traigas
2: bien. Tiene que traer bien al rorro.
1: Está el rorro, que ya comitis, a ver, te voy a mandar por cel para que vaya a echarte tus camarones. Órale, tu suchicito, órale, te van 100 bolitas, hijo.
2: Sí.
1: Ay, quiero ir al cine con mis amigos, toma, para que te eches tus nachos, para tu queso.
2: Tu papá.
1: Órale, y te comes, y ahí te va para el jugo de piña, chiquillo, ¿para qué tú? Toma.
0: 48 y 26.
1: ¿Cuál era la
0: 48 y 26.
1: Esta es una tágara. ¿Cuándo regresamos ahorita, familia?
0: Y él hacía más dinero que yo, dice.
1: ¿Sí?
0: Sí.
1: Pues, sea lodo,
2: estica. Don Cheto al aire.
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6: 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Estos fueron los tips de la hora del tráfico. Soy tu amiga Mayra, informando para La Qué Buena.
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0: en Don Cheto al aire. Don Cheto, hay que invitar a la gente, a toda la gente que esté en el sur de California, que este domingo 2 de agosto, Don Cheto, Giselle y un servidor estaremos en el 3430 de la South Bristol Street en Santana, en la WSS, haciendo una regaliza para Back to School. Vamos a estar desde las 11 de la mañana hasta las 3 de la tarde es el evento. Nosotros llegaremos por ahí como la 1 para que llegue temprano, porque va a haber un montón de regalos y WSS siempre se suelta la greña con los regalos para que llegue temprano, se forme ahí con su familia y esté acompañándonos a Don Cheto, a Giselle y a un servidor. Domingo 2 de agosto, este domingo, en la WSS de Santana, 3430 South Bristol Street.
1: De la ciudad de Santana, y estaba viendo que van a tener cortes de cabello gratuitos para los niños, útiles gratis, juegos, obviamente como siempre música y mucho más, y obviamente pues vamos a estar aquí parte de la banda de Don Cheto al aire para que lleguen muy muy puntuales, y como dijo Said, pues la verdad sí se mochan muy bien los de WSS. Ahí los esperamos.
0: Para toda la gente que quiera darle la bienvenida al viejón y darle su abrazo, su apapacho, su repegón o su jalón de patilla, ahí nos vemos, ¿no, Don Cheto?
2: Exactamente, señores, ahí nos vemos este domingo nos vemos en Santana, familia Don Cheto. Una ciudad que me vio crecer, me vio nacer, Santana, California, en la tienda WSS, domingo 2 de agosto, este domingo, this Sunday, de 11 a 3 de la tarde, de 11 a 3, nosotros llegamos como a las 12.
0: ¿Como la 1? 12, 12, sí, entre 12 y 1.
2: En el 3430 del South Bristol en Santana. La raza de Santana sabe que vamos a estar en la WSS
0: de la Bristol.
2: Ahí está, desde las 11 de la mañana
1: Empieza el guateque.
2: Es un back to school, donde la raza de WSL siempre hace estos eventos para regalarle a los morros útiles escolares. Entonces va a haber cortes gratuitos de pelo para que lleven a su chiquillo chamagosa que le corte la greña. Va a haber útiles escolares gratis, va a haber juegos, música y mucho más. Y pues que hasta lleve yo mis playeritos.
0: Le pido una recomendación a la gente. Le doy una recomendación. Llegue temprano, porque a veces, por ejemplo, reparten boletitos inclusive para que los atienda Don Cheto. Y a veces hay tanta gente que no puede usted atender a todos. Entonces llegue temprano para que alcance juguetes, para que alcance cortes, para que alcance útiles y para que alcance foto con Don Cheto.
2: Sí, o sea, por ejemplo, la vez pasada que dimos la juguetiza, bueno, que el WS.

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1: Chinel,
2: no
1: tengo rancho, ando muy gustoso de ver para el pueblo, la verdad.
2: Sí, voy a ver a mi mamá, pero no. En la casa voy a estar. No quiere, si quiere vengo.
1: No, estamos bien.
3: Toma tu break.
1: Neta, sí, estamos bien.
4: Danos un break de ti.
1: Disfruta.
2: Pero no me van a extrañar.
1: No, sí, neta, sí.
3: Porque
1: sí,
3: queremos.
1: Venga, no, luego menos con esa cara que traes.
2: ¿A lo que cree? Porque acá no sabe hacer show sin alguien más. Le van a entrar al patrón.
1: ¿Cómo?
2: Al patrón va a venir.
4: Sí, va a venir a suplirte, chino.
1: ¿Pero por qué?
4: Porque cuando no vengo yo viene Miguel, y cuando no viene Giselle, viene la mami, y cuando no viene Chino, viene el patrón.
1: Pero vamos, no está bienvenido, ¿sí? El patrón, pero no podemos alentar nosotros.
4: No, sí, pero pues sí, ya lo habíamos invitado.
2: A ver, le dije, prefiero al patrón que a mí.
1: ¿El patrón es el valio que es que haga?
2: Ah, no, sí, el patrón es el patrón. No, es que pues, sí, yo ya, y no puedo, sí, sí, lo que es.
3: ¿No podremos tener esta conversación fuera del aire?
1: No,
3: aire?
1: Está bien, no, nada más no quiero que se interprete como que no quiero que venga yo el patrón.
3: Ah, y el patrón escuchando, bueno. Llorando.
4: Sí, le dije que cuando faltara cada uno íbamos a invitar. De hecho, eso lo dijimos cuando usted todavía no se iba de vacaciones aquí al aire, ¿sí?
1: Mira tú.
4: Sí.
1: Curioso. Ah, mira, dice Marisol que va a ir a vernos el domingo. Ah, yeah. Bueno, nos vemos, Marisol. Voy a playeras, probablemente lleve playeras. No tengo muchas, pero igual llevo las que tengo.
3: O las que le queden, las que le queden ahí. Todavía tenía de niños, ¿no? De las de los niños, ¿todavía que le quedan o ya las vendió también?
1: No, me quedan como unas 5 o 6. Igual las voy a llevar
3: pues
1: también.
3: Sí, por si, sí. ¿No? Ya para bueno, que ya se bien. Sabe de lo que le
1: pero quiere. Bueno, ahí vamos a hacer, vamos a regalar útiles escolares, cortes de pelo para los niños, ahí sirve
4: juegos.
1: Ahí viene el pelo porque le trae sí. Benito Juárez, y todo eso por ahí. Mira, chino, de la que te salvaste, ya tú, para que te vieran el cuarto de las greñas.
2: Sí.
3: Gratis.
1: Fíjate, gratis.
2: Ya te digo bien largo.
3: Te hubieran sí, tremendo. Wow,
4: Daniela Romo, ¿eres tú?
1: Daniela Romo, ¿eres tú?
3: ¿Quieres una liguita para tu cabellera?
2: No.
1: Pero
2: no.
1: Ya lo vamos, Ferragamo.
3: Adiós, señor. I'm glad you're back.
1: Esa nunca falta. A ver, ¿les gustó mi outfit?
4: Me encantó.
3: Tu OOTD del día fue un éxito total.
4: Venimos combinadas,
3: muy vintage, muy vintage, muy
1: vintage,
3: muy
2: densa. Hago unas quesadillas de sesos sin sí. Queso.
1: Ay. No, los sesos no te los manejo.
3: Y ¿no? Sin queso, no es quesadilla.
1: Hay que hacer un tema así como de que la raza no se imagina. Yo sé que tengo cara de, pero la raza no se imagina que no. Uh-huh. Por ejemplo, yo tengo cara de que te como sesos y ojo y la mera neta.
3: Criadilla.
1: Mi prima Berenice me hizo unos tacos de lengua. Yo le dije, no me gusta la lengua. A mí me hacen los de maciza y también ricos. Pero, por ejemplo, tengo cara de que no como tacos de lengua. No, ¿verdad que no?
3: Uh-uh.
1: Y no me gustan los tacos de lengua.
3: ¿Me gusta eso? ¿Mañana lo podemos hacer?
1: Me gustan los de cabeza.
4: ¿Sus favoritos?
1: Me fascinan.
4: ¿Hubiera ido a Morelia? ¿Le llevaba unos buenos?
1: No, y en el rancho hay buenos tacos de cabeza. Sí.
4: Bueno, en Morelia también hay unos muy buenos.
1: Sobrino Latra hace buenos tacos de cabeza. Y luego los que me comí también ahí en casa de Berenice también estaban re buenos.
4: Mm.
1: Pero me explico, pero tú no te imaginas que los de lengua no me gustan, ¿eh?
4: Ok, no.
1: Entonces, tú, no por ejemplo, ¿tú qué no te gusta que la raza cree que sí? Las mujeres.
4: Por ejemplo.
1: Te ves sí. El Toti, Moreno.
2: Sí. Y,
1: Puerto Toti. Sí. Ya. Tan, taran, tan, tan.
3: Miau, miau,
1: miau,
3: miau,
1: miau,
3: miau, miau, miau, miau, miau.
1: Como la Giselle. Hacer qué hacer. ¿Verdad? Tú la ves y dices, está de ser, se armará una pañoleta como Angie Maima y va a empezar ahí a barrer y a trapear y a aspirar.
3: ¿Sí le da vibras de eso?
1: Que da, sí, se me figura que te pones unos chorcitos cacheteros.
3: Sí.
1: ¿Perros?
3: Sí, la otra. Sí.
1: Tus crocs, tus chorcitos cacheteros.
3: Ajá.
1: Una blusita así enseña
3: ombliguera. Crop top.
1: Unas rolonas ahí de Jenny Rivera y que empiezas a ir
3: a trapear
1: y a barrer. Y fabuloso, no, y pues cuando güeyes.
3: Sí lo hago, fíjate.
1: ¿Sí lo haces?
3: Sí.
1: Quiero video.
3: Quiero pruebas.
1: ¿Quién quiere Rivera y Gisela haciendo qué hacer?
2: Yo.
4: Yo no.
1: Tiene unos cacheteros colorados.
2: Yo.
1: ¡No se escucha, público! ¡Yo!
2: ¡Yo!
3: Acá atrás también, yo.
1: Como por ejemplo, tú, chino, ¿qué tienes cara que la raza no cree que no puedas hacer?
2: Híjole, no sé.

0: Yeah.
1: No, de no comer algo o que no, o no hacer cierta actividad.
0: Pues no, yo la. No, yo soy. Otra, no sé.
1: Por ejemplo, el chino tiene cara como de que él no andaría con otro hombre en una relación gay.
2: Ah, sí, ya.
3: Ah, sí.
0: Sí, eso no andaría. No, eso no.
3: Sí,
4: yo andaría.
1: Mejor andaría. Un travesaño.
0: Tiene que estar muy. Ah, pero tiene que estar.
1: ¿Puedo decir travesaño?
4: No.
2: Suena feo.
1: Okay, ¿A un Transformers?
4: No, tampoco se puede, no.
1: ¿A un...
0: ¿Palanca al piso?
1: ¿Travelo?
4: No,
3: pues ¿Travelo?
2: ¿Traveler dice?
4: Yo creo nomás dice trans.
1: ¿A una transmisión?
3: No. ¿Transmisión? No.
1: ¿A un tránsito?
4: No.
2: Pues, no diga eso.
1: ¿Un trasplante? ¿Pues el trasplante?
2: No.
1: ¿Trasplante?
4: En ese contexto, no.
1: ¿Transistor?
4: En ese contexto, no.
1: ¿Transeunti?
4: En ese contexto, no.
1: Me doy. Como Kiku. ¿Te andarás como transexual?
0: Tendría que estar muy bonito.
2: Chino, shut up.
0: Ayer vino la Bambi. No, cero, perdón.
4: La Bambi.
0: Una morra que viene.
1: Oh, vino la Bambi. ¿Y qué tal?
0: No, cero.
2: No manches, Chino, no te expreses así.
0: No, pues digo, si vamos a...
1: No la atorarías, pues.
0: No la atoraría, pues.
2: Pero sí, o sea...
0: No, no me expreso mal.
2: ¿Tú te gusta que se vea muy, muy...
0: Muy mujer, sí.
2: Que ya cuando ya llegue el momento, pues sí vas a saber que trae su
1: para. No tengo que ya estando en el lugar, que de repente... Sí. Surprise.
0: No.
2: Que te diga, no. Volteate, perro.
0: No, porque ya me dieron un tip.
1: Te toca.
0: La desarmas. Y ya
1: bien,
0: no.
1: Bien.
2: ¿Qué es desarmar?
1: No digas quién te dio el tip.
0: Sí. Don Cheto.
1: ¡No, calla!
0: ¡Vale!
4: ¿Y tú por qué le andas dando esos tips?
1: El desarme.
0: Sí, lo desarmas y ya no va a haber chance.
2: ¿Qué es desarmar?
1: Acá te digo, acá atrás.
3: Ay.
2: ¿Ahorita?
1: Sí, te puse ahorita.
0: Sí. Pero mientras tanto.
4: Conversaciones.
0: Mientras tanto, ya nos vamos. Espérense, hay que decirle a la gente que ya nos vamos. Bueno, nos desconectamos de televisión, nos desconectamos de YouTube, pero nos quedamos todavía una hora más a través de la radio, su radio favorita, donde nos escuche.
4: Gracias por acompañarnos hoy en el regreso de Don Cheto al aire. Mañana, obviamente, viene toda la semana y el chino ya se va de vacaciones la siguiente.
0: Ah, pues está la otra.
2: Me acaba de traumar Don Cheto.
4: ¿Por qué?
1: La desarmada.
2: Ya me dijo a qué consiste la desarmada.
0: Pues sí, así ya no tiene ganas, ¿ya?
2: Ay, no. Don Cheto, no me
3: digas. Ay.
1: Pues tú estabas.
2: Bueno, pero no pensé que conllevaba eso.
1: ¡Ay, nos vemos!
2: Oh my God, dude.
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0: Julio está escuchando a Don Cheto al aire esta mañana de martes. El día de hoy les prometimos que Don Cheto ya iba a llegar. ¿Y qué creen?
1: ¿Qué?
0: No llegó.
2: ¿Cómo que no llegó?
0: ¿Sí no llegó con regalos para nosotros? Ah. O sea, no. Bueno, a ti sí te trajo,
2: sí,
0: pero
2: me trajo
0: a nosotros
2: las chanquitas,
0: no.
2: Pero fue de alguien que se vio allá, de un...
1: ¿Te vas a poner chanclas tú? No.
2: Están bonitas, están asteric.
0: Es que le mandaron de Sahuayo, están bonitas.
2: Están bonitas, they're cute. Me gusta este detalle.
0: Están muy bonitas, están bonitas. Sí, te las veo puestas.
2: Sí, están bonitas. La verdad sí me gustan.
0: Pero bueno, ya sí llegó el señor. Lo que pasa es que se está listando. Yo no sé si le dio chorro después de que le... Ahí ya llegó. ¡Kento Capeta!
2: ¿Quién es?
1: Bueno, bueno.
0: Ustedes, el ídolo del pueblo, el rey de la Sauceda, Michoacán. ¡Don Cheto!
1: No, a ver, espérate, 3 segundos porque ya lo van a conectar a tele.
2: Espérese.
1: Lo van a conectar a tele.
2: Sí.
1: En 5, 4.
2: 3.
1: 3, 2, ahora sí.
0: Ahora sí estamos en vivo en todos lados. Buenos días a toda la gente que nos ve y que nos escucha a través de Estrella TV, a través del YouTube Don Cheto al aire, de las 43 emisoras a lo largo y ancho de Estados Unidos, Don Cheto México, la aplicación y además La Bestia Grupera en Guanajuato. Hoy, martes 28 de julio, le damos la bienvenida a este programa que se llama Don Cheto al aire. Y haciéndole honor al nombre de este programa, le voy a presentar al ídolo de un pueblo, a la voz de un poblado queridísimo de Michoacán, de la Sauceda, con ustedes, el rey de la radio, Don Cheto.
2: ¡Bravo!
1: ¡Bravo!
2: ¿Qué le pasa?
1: Señor.
0: ¿Y ese mandil qué, señor?
1: ¡Ay, ay, ay, ay!
2: ¿Lo amarro?
1: Del rancho a su cocina.
3: ¿No lo traigo amarrado?
2: No.
1: ¿Pero para qué lo quiero amarrar?
3: ¿Cómo estamos, familia? ¡Ay, amárramelo! Ya estamos en vivo, señores, estamos en vivo. 100% live right now from the Rex Ring New Year for you.
2: Se ve que hace unas buenas quesadillas y unos
3: Es que compré un mandil,
2: ¿eh?
3: Le compré un mandil a Carmela y me dijo, está muy grande. Y le dije, ¿ya sabes qué? Me lo voy a llevar yo para allá y me lo voy a poner eventualmente y me lo voy a poner allá. Y dije, hoy voy a salir de mandil. Porque lo compré ahí en el mercado, ahí en sí. Zamora, fui para Michoacán, ¿verdad? Y se ve que está muy bonito. ¿Cómo ven el mandil?
2: Muy cute.
1: Sí,
2: muy estérico.
0: Parece del rancho a tu cocina la señora, así como que sí.
2: Siento que se hace unos monos y perros guisados así, perros.
3: No, así a ver, como que siento que hago una, como que hago una asesina en Chile.
2: Una asesina muy chida.
0: ¿Podemos ocupar estos primeros sí. minutos de noche para que nos cuente cómo le fue en su vacación?
3: De maravilla.
0: Te los abaure.
3: What you wanna know, Hunt?
0: Everything.
3: Bueno, pues fui al rancho y allá estuve. Muy bonito.
1: Sí nos dimos cuenta.
3: Muy bonito. Vengo bien cargado de pila, descansado, listo para ser escuchado.
0: Ah, muy bien.
3: ¿Saben qué?
0: ¿Qué?
3: Me di cuenta de algo ahora que no estuve aquí.
0: A ver.
3: Dije, ay, mis compañeros. Me di cuenta de algo.
0: ¿De qué?
3: No,
2: ¿qué?
3: Los extraño para nada. ¿Verdad, Dios?
0: Pues que eso pasa cuando uno se va, no lo extraña.
3: No,
0: pues
3: es que yo andaba bien ajustado en el rancho. Hablándolo por lo claro. Familia, ¿cómo estamos? Buenos días, mi nombre es Don Cheto, pero mi nombre no importa. Lo que importa es el contenido que tenemos para usted preparado el día de hoy. Bienvenido a esto que es Don Cheto al aire con el equipo completo. Mire nomás, qué guapo. Guapo, misterioso. Las mujeres lo ven y dicen, ¡ah! ¡Oh, my God! ¡He's so cute! Y con esa barba negra, señores, parece Cepillín, el chino al aire. De Chinín, me encontré un Just for Men. En la feria de Chinín. ¿Cómo estás, chino al aire?
1: Guapo. ¿Cómo es? ¿Cómo lo que es?
3: La verdad, ¿estás guapo?
1: La más lo que es.
3: ¿Estás guapo?
1: Sexy, papi, lo ves.
3: La verdad, hazlo sexy. Me hagas una voz de Pinky Monster. Oye, a ver.
2: Yo quiero ver, a ver.
3: Hazlo sexy, así, mira. Empieza con un pujido. Pujido, venga. No. Con intención. ¿Quieres que lo haga por ti por la primera vez?
2: Demuéstrele, viejo.
3: Uno tiene que empezar con un pujido sexy. A ver, súbeme la música. Te tocas un poco el pecho y le haces así.
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3: Algo así, perro, ¿verdad?
2: ¡No!
0: Pero no le va a salir al chino.
3: ¿No le va a salir? ¿Cómo no? ¡Vamos, chino! ¡Jálate de bien a bien, dijo chucheras!
1: ¿Cómo le dijo así?
0: Pero no como que te está dando un paro cardíaco, o sea, no así. No así.
3: Te das cuenta como que alguien está haciendo ti cosas y tú le haces. Oh.
2: Ay.
3: Oh. Anda bien, bien. Oh. Eso, ahora sí.
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3: ¡Bien! ¡Hasta yo sentí cositas!
2: ¡Fue el único!
0: Yo también sentí cositas. ¡Asco!
3: También los acompaña y va a ser lo mismo que el chisme. ¡Y es el lobo!
1: ¡Sexy mami, lover!
4: ¡No! ¡Tiene perrote! ¡Tiene dos perras! ¡Tiene perrito!
3: ¡Tiene perrito!
1: Tiene un perrote y tiene dos perras.
2: Gracias, señor. Lo extrañé.
3: Te traje tus guarachitos, hija.
2: Los puedo enseñar para sí, darle favor, su crédito.
0: ¿Quién se los mandó?
2: ¿Quién me los mandó?
3: Bueno, los guarachitos te los mandó mi compa desde la bonita.
2: Mire qué bonitos.
4: No los voy a usar.
2: Sí, los voy a usar. Es más, me los pongo ahorita. Me combinan.
3: No,
4: el Jorge Soto va a querer ver tus pies.
5: Ahorita todos van a querer ver tus pies. Show your toes, girl.
4: Hey, a vender, a vender.
3: Saludos a mi amigo Enriquillo, el guarachero, que nos dio los guarachitos.
2: Ay, sí, sí me quedaron.
3: Sí, pues es que yo te mandé mensaje, ir ahí los míos, mira.
0: Están bien perros, están bien bonitos. Está bien bonitos, me gusta mucho la suela. Está muy padre.
2: Cómodos,
0: sí.
2: Están cómodos.
3: A ver, levanta la patita para los que son así pervertidos, que les gustan los pies. Ah, qué chido, sí. A ver, mira. Ah, perrilla, te ve bien perrón. Señores, hasta ahí le mandaron.
0: A mí no me tienen que mandar, yo acabo de ir.
5: Ay,
0: sí. Y yo me traigo lo que yo quiero. Claro.
3: ¿Qué llevas ahí? ¿Qué el chorizo? ¿Qué lo que le digo? No,
4: ya lleva.
3: Acaba de ir, señora.
5: Claro. ¿Cómo estás, Ferrari?
0: ¿Ah, ya sigo más?
5: Ay.
3: Oh, wow. ¿Qué quieres? Salúdeme,
0: perdón.
3: Ay, a esto les hace bien. Señores. Yeah. Que entre el torito, que entre la ristra de cuetis aquí afuera del castillo para presentar.
0: Gracias, señor, gracias.
3: Que entre la banda Siragüen.
4: ¡Por favor!
0: Gracias, gracias. Así lo quiero diario.
3: Que entre las pirecuas. ¡Male, Rosita! ¿Qué querís?
0: ¿Así? ¿Así? ¿Así? Exactamente.
3: Male Cristinita, chinguarame.
0: ¿Ah, sí? Así, ¿ah, claro, mínimo?
3: Y en los controles, con unos ojotes y una vaca que tenía mi tío. ¡Es la Ferrari!
5: Good morning. ¿Cómo está? Welcome back, señor.
3: ¿Qué crees?
5: ¿Qué?
3: Vi unos aretes bien bonitos.
5: ¡Ay!
3: Y dije, señorita, how much for the aretes?
5: Me los.
3: Me dijeron, 250 pesos. Le dije, ¿sabe qué? Gracias, al rato paso, ya no.
5: Ay.
3: Ya no pasé, ¿verdad? Porque dije, nada, 50 pesos.
5: Ñam, ñam, ñam.
3: Oiga, es lo que me costó el mandil. Cuenta. Y está bien chidote el de.
2: Está muy bonito.
0: Está bien padre, muy bonito.
3: Ay, hago unas quesadillas de monedas. Familia, ¿cómo está? Mi nombre es Luciano. Los extrañé mucho.
2: We miss.
3: Hey, I'm not talking to you guys, talking to the people. Los extrañé mucho.
5: De eso.
3: Pero poquito, pero mucho.
2: ¿Qué fue lo que más extrañó?
3: Fíjate que gracias por tu entrevista y hacer el contacto con la gente. ¿No? Sí. Esa sinergia que se da, ¿no? Entre el contacto de la gente,
2: la energía,
3: entre locutor,
2: ¿no?
3: Locutor y radio escuche, que a través de las ondas hercianas de la frecuencia modulada llega a los oídos la energía de las personas que estamos detrás del micrófono para ustedes. Don Cheto, saludos.
2: Ahí habla así todo el día.
3: No, me asina, no.
0: Bueno, si esa voz la tenemos, ¿por qué tendríamos que quedarnos con la otra?
3: Porque el otro es la perrona, Lori.
2: Ah, ganó, no diga.
3: Estamos en vivo. ¿En dónde, Saibel García Solís?
0: Estamos en 43 emisoras a lo largo y ancho de Estados Unidos y también en vivo a través de Don Cheto al aire en YouTube y de Estrella TV. Gracias por vernos y por escucharnos.
3: Bueno, al rato les platico mis aventuras por allá por mi bonito rancho, la Sauceda Beach y ranchos circunvecinos. Ahorita vamos a enfocarnos en Notiche, señores. Así que buenos días, 14 después de la hora. Oye, Notiche. Critican el sistema político de México, el asesor de Donald Trump. No se preocupe, y también nosotros lo criticamos, no nomás ustedes, también.
2: En más del tiroteo en Seattle, ya la policía arrestó a un joven sospechoso de solamente 15 años de edad. Les tengo todos los detalles. Además,
3: señores, Donald Trump, entre broma y broma, la verdad se asoma. Bromea por la salida de plantas de México. De plantas, pues, de plantas, sí, de
0: fábricas.
3: Fábricas, también.
2: No es para menos, la ONU expresa preocupación por muertes de inmigrantes en operativos de ICE. Les tengo todos los detalles, también.
3: Un terremoto en Japón, 7.1. Ay, ay, ay, el chino quiere ir para allá, también.
4: ¡Perro! perros calorones para California. Le tengo los detalles también.
0: ¿Eso qué?
2: Torteando.
3: Estoy torteando, hijo, con este mandilón me dan ganas de tortear. Tráigame ahorita para hacer unos testales aquí, perronis. Y en los deportes, el señor Agapito Padilla, a ver qué nos trae en el mundo deportivo y en los espectáculos, habla de todos menos de él, Saíd García Solís.
0: Famosos. Es Karina Torres y Aldo Rendón lo más comentado de la Casa de los Famosos.
3: ¿Quién será?
0: Anaí compartió con los Backstreet Boys en bambalinas del concierto en Las Vegas. Karol G inicia Tropicoqueta en Chicago. David será llevado a juicio por asesinato de Celeste Rivas el 31 de agosto. Y Cristian Castro dice, debieron llevar un mexicano al final del mundial. Ya chole con Shakira, le tengo los detalles, comenzamos. Esto es Notichet.
3: Oye, ¿puedo yo estar de acuerdo con esa persona? Es que Shakira ya salió al principio.
4: Y ya lleva un mundial.
3: ¿Para qué al final también? Ya irá. Si para el otro mundial, primeramente, Dios me dé licencia, vuelve a cantar Shakira una canción del mundial, yo a la mera verdad no sé qué voy a hacer, hijo. Me voy a subir ahí en tal 110 y el 600, sí, el 605 y el 100 y donde da la rampa, ¿sí?
0: Sí.
2: Y tras.
3: Ahí les voy para abajo. No, ya, Shakira hasta ya me la tiene que decir, ¿saben qué? Ya estuvo, ¿no?
2: Sí.
3: Ya.
0: Pues
3: ya,
0: es que le ha funcionado. Mire. Lleva 4 mundiales.
3: Ya.
4: Mejor no sé qué.
3: ¿Qué, güeyes? Bueno, vamos a empezar con la noticia después de hacer, ¿cómo se dice?
2: Corajes
3: de Oquis. El cuestiona asesor de Donald Trump el sistema judicial mexicano, ¿sí? Un pelón ahí, nada que veriento, que se llama Stephen Miller, empezó a hablar del sistema judicial mexicano, que no necesitamos que él hable mal, también nosotros hablamos mal del sistema judicial mexicano. La existencia en México de carteles que controlan territorios y que tienen la capacidad de matar, extorsionar, secuestrar a cualquier persona, es la razón porque ni el sistema judicial, ni el sistema político del país funcionan. Así dijo Stephen Miller, asesor de seguridad nacional del presidente Donald Trump, cosa que no podemos no estar de acuerdo con el viejo pelón.
2: Correcto.
3: ¿Verdad? Durante la entrega de la medalla por el servicio en la frontera mexicana en el Pentágono, Miller aplaudió al personal militar estadounidense desplegado en la frontera con México, asegurando que esto es fundamental para que los carteles mexicanos de la droga no desestabilicen la democracia dentro de Estados Unidos. Ahí es donde yo siento, no estoy muy de acuerdo, porque pues, el cartel que destabiliza en Estados Unidos, más bien lo que desestabiliza probablemente a la sociedad sea el alto consumo
0: de drogas
3: que tienen, y pues también tendrían que echarle ganas allí, porque de repente sí siento como que culpan mucho a México de un problema que es de ellos. O sea, ¿me explico? Hay drogas, sí. Es como si nosotros los mexicanos dijéramos, no, pues es que estamos hasta la fregada de carteles por culpa de los peruanos y por culpa de los colombianos y los bolivianos que mandan esas toneladas de perico para acá. No.
0: No.
3: Pues no.
4: Pero no se enoje.
3: No, si tú a mí no me vas a decir si me enojo o no, porque no te hago quesadillas. Así que eso
4: es lo que dijo
3: Jubombo. Adelante, Giselle Bravo.
0: Señora, me da dos, por favor, de huitlacoche.
3: Ahorita van, hijo, es que hagas fila, pues.
0: Ándele.
3: Ahorita van.
2: Bueno, don Cheto, en cosas serias, un sospechoso.
3: ¡A ver! O sea, lo que dije yo, ¿no es serio?
2: Hace 2 segundos, ¿no? De las tortillas.
3: Se cancelan, por favor, las 2 de chicharrón para la señorita de los chicharrones.
2: Ay, no me gustan los de chicharrón.
3: No, yo digo de tu chicharrón. Adelante.
2: Don Cheto, un sospechoso arrestado tras un tiroteo que dejó 3 muertos y al menos 4 heridos en un festival gastronómico cerca de la Space Needle en Seattle. De hecho, hablamos de eso el día de ayer. No. Pues ya tiene 15 años de edad a esa persona que arrestaron. Eso se informó el día de ayer por parte de la alcaldesa de la ciudad. Este adolescente se encuentra detenido en un centro de detención juvenil para ser investigado por estos delitos relacionados con armas de fuego y agresión en primer grado, y va a deber comparecer ante un tribunal el lunes por la tarde, o sea, el día de ayer. Eso fue lo que dijo. Para hacerle una recapitulación para las personas que no saben de este tema, pues los investigadores creen que estos 2 sospechosos estaban disparando entre sí, y aunque uno de ellos seguía prófugo, el subjefe de la policía de Seattle declaró en una rueda de prensa que no existía ninguna amenaza para el público, pero de lo que sí se sabe es de que esta persona de 15 años de edad y el otro individuo todavía sigue prófugo. Entonces lo están buscando, están tratando de ver obviamente cámaras, personas que saben sobre este tema, pero 2 personas fallecieron en el lugar del accidente, una tercera en el hospital, 2 hombres de 19 y 44 y una mujer de 56 años
3: de edad. Válgame los 2 sin nombres, Jesucristo vencedor, aplaca tu ira. ¿Cómo que te tomé? No sabía de esto. Sí. Yo, es que ando bien desenganchado.
2: Ayer lo dijimos. Fin de semana.
0: Pero muy de fuerte, 15 ¿no? años, no manches.
2: Y todavía falta saber cuántos años tiene el otro, porque si se estaban disparando el uno al otro, sabrá Dios si son más o menos del mismo vuelo.
3: ¿Qué barrio?
0: Pero un evento multitudinario, 400
4: personas. Los moros no captan nada.
2: Y morrito de 15 años con arma.
3: Bueno, en otras noticias, señores, el presidente de Estados Unidos celebró que el retorno de las plantas, una planta que se fue para acá, del retorno de las plantas manufactureras desde el territorio mexicano hasta Estados Unidos, pero bromeó con el sonido de la palabra México diciendo, México, como dicen ellos, ¿verdad? Durante años ustedes vieron cómo las empresas trasladaban la producción de Estados Unidos a México, dijo durante un discurso en la planta automotriz General Motors en Michigan, haciendo alusión a que según él, así pronuncia la presidenta Claudia Sheinbaum, el país, o sea, no lo dice México, dice México. Entonces trató de decir México, pero pues no pudo decir México. Hay una presidenta muy amable de México, ella es muy amable y habla muy bien y lo llama México. No sea en México, ¿verdad? Así que el otro día dije a un grupo, y vamos a detener toda actividad comercial que se traslada a México. No tenía ni idea de lo que le estaba diciendo y no salió muy bien. Entonces, como quiera que sea, celebró la decisión de la automotriz japonesa Toyota de trasladar la producción de su camioneta Tacoma a la planta en Tijuana, Baja California, hacia una planta en San Antonio, en Texas. O sea que esa es la única que se fue, pero él celebró con bombo y platillo que nomás una fábrica de Toyota que hace nomás Tacomas se venga a San Antonio y se vaya de Tijuas.
2: Oh, wow.
3: Pero ya está haciendo el caldo gordo. Adelante, Gisele. ¿No puedes cargador, hijo? Ok. ¿Vas a cargar una? El cargador, hija. Órale.
2: Jala, bebé.
3: Adelante.
2: Bueno, en más de política, don Cheto, la vicesecretaria general de la ONU insistió en que las leyes deben garantizar la protección de los derechos humanos fundamentales y el acceso efectivo a la justicia para cualquier individuo, independientemente de su estatus migratorio. Dijo, las leyes tienen que funcionar para ti y tus derechos, puntualizó la diplomática nigeriana. La Organización de las Naciones Unidas, o sea, la ONU, manifestó su preocupación por estas recientes muertes de migrantes registradas durante operativos y bajo custodia del Servicio de Inmigración y Control de Aduanas en Estados Unidos, al tiempo que llamó a las autoridades estadounidenses a garantizar el respeto al Estado de Derecho y a los derechos fundamentales de todas las personas, independientemente de su situación migratoria. Durante esta visita oficial a la Ciudad de México, la vicesecretaria general de la ONU afirmó que cualquier vulneración de derechos humanos debe ser motivo de preocupación para la comunidad internacional y subrayó la importancia de que estas leyes funcionen como un mecanismo de protección para quienes buscan justicia. Ahora, pues sí, todo el mundo está preocupado aparentemente, o sea, la ONU, muchos países por todo el mundo, menos Estados Unidos.
3: Hey.
2: Eso es lo preocupante.
3: Bueno, señores, voy a una rápida antes de ir con la del chino. Señores, tembló en Japón, 7.1 al sur de Japón, un terremoto sacudió en la última hora de la tarde del día de hoy, martes, Kumamoto, una isla por ahí en Japón, donde causó daños y lesiones, dijeron algunos funcionarios, no sabe todavía cuánto, ¿verdad? Pero la agencia dio aviso que cubría los mares de Ariake, Yatsushiro, en la costa occidental de las prefecturas de Kumamoto, Nagasaki, Fukuoka y Saga, a 900 kilómetros del sureste de Tokio. El servicio geológico dijo inicialmente que el terremoto tenía 7.1, después dijeron que le bajaron a 6.8. ¿Saben cómo se dice terremoto en japonés?
0: ¿Cómo?
4: Se tambalea.
3: No se tambalea, sino es en español, hijo, es japonés.
4: Se tambalea.
0: Vale.
3: Uh-huh. Okay. Pues parecido, pero no es lo mismo.
0: Okay.
3: Vamos contigo, Sepi.
4: Sepi.
3: Jin.
4: Señores, vámonos a hablar rápido de clima, y es que llegó el huracán Genevieve a lo que es las... Había llegado al Pacífico y se esperaba nubosidad y obviamente que descendieran las temperaturas, pero no. Después de llegar a categoría 5, ya bajó a categoría 4 y se está alejando del Pacífico. Lo único que está dejando es nubosidad en partes de Baja California. Pero para California, prepárese, porque vienen perros calorones.
3: ¡Vienen! ¡Ya llegaron los güeyes!
4: ¡No, viejo! Del día de ayer lunes al jueves, las temperaturas serán entre los 95 grados, 96, no más de ahí. Pero a partir del viernes, agárrese, porque viernes, sábado, domingo y lunes alcanzarán, por lo menos en el centro o en Los Ángeles, hasta 105 grados. Y prepárese, porque por allá en los desiertos, 115.
3: Ay, ya, tichi.
4: 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Por 2 semanas.
2: Haz de la cuya tú mismo.
4: Ya.

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0: que ha trabajado para las principales cadenas en español. Y terminó dando aquí los espectáculos. 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
1: Espectáculos, ahí García Solís tiene toda la formación.
2: Muy buenos días a toda la gente que nos escucha aquí en Estados Unidos y más allá de las fronteras en este martes de pintarle la nariz roja al payaso. ¿Cómo está mi gordo, precioso, chiquito bebé?
1: Ando bien, perrón.
2: ¿Sí? ¿Me saluda todo el mundo en el rancho?
1: Pues no, porque nadie te conoce.
2: Ay, este claro que sí.
1: O que no quiero tomar yo la tuya, no va a hacer que se me pegue.
2: Hay mucha gente de la Sauceda que ahí nos escucha, señor, claro que sí.
1: Sí, me dijo un vato allí, me dijo, tráete ahí para acá.
2: Sí.
1: Y órale, como quiera.
2: ¿Cómo quiera?
1: Al que nadie preguntó, no hay nada, pues el chino valí.
3: ¿Cómo cree? ¿Qué le tira el título de Michoacán?
4: Yo tengo mensaje de michoacanas, que ¿cuándo vienes?
2: Oiga, me mandó esta carta y agradezco mucho a Julio César Gutiérrez Cortés, me acaba de llegar el día de hoy. Nada más voy a leerlo rápido. Dice: estimado Zahid, soy Julio César Gutiérrez Cortés, sor de Huetamo, Michoacán, México, vecino de Gerardo Díaz. Así que somos paisanos. Sé que tú eres de Morelia. Actualmente me encuentro preso en el estado de Illinois, en la prisión de USP Thompson. Estoy preso desde 2016 por un delito de drogas no violento. Y el próximo año, primero Dios, me voy a mi tierra querida de Michoacán. Fue acordeonista muchos años, está en la prisión y me dice que no se pierde Don Cheto el interrogatorio. Toma, y tengo talento. Que
1: se llama el amigo.
2: Se llama Julio César Gutiérrez Cortés.
1: Salud, Julio César, ánimo, vale. Al rato te armas tu grupito allá de donde eres.
3: ¿Nos escuchamos en Illinois?
2: Pues no. Que él nos escucha desde
4: adentro.
1: Hay raza en el Pintón que nos oye aquí también.
2: ¿En el Pintón se dice?
3: Pero sí. Yo no sabía que nos...
2: Me dice que escribió más de 85 canciones ahí en su autoría y que ya hay gente como de Beto y los Canarios que ya le dio el visto bueno. Y
1: ok, pero no le han grabado todavía.
2: Algunos sí. Okay, los Implacables del Norte, José Arana, Grupo Invencible, ya le grabaron.
1: Fíjate nomás.
2: Gracias por escucharnos, por escribirnos, y aquí estamos en contacto ya ahora que salgas de prisión.
1: Es ahí, es Perrillo Grande allí. Ahí, para que ahí mándenle mensajes, ¿eh?
2: Sí. Señor, vamos a iniciar los espectáculos y quiero comentarle que la Casa de los Famosos México en sus primeras horas dio mucho de qué hablar. Y las personas que más están llamando la atención son Karina Torres y Aldo Rendón. Ayer platicábamos de los 18 integrantes y obviamente sabíamos que Karina iba a dar mucho de qué hablar. De hecho, teníamos 5 temporadas esperando que ella estuviera ya de...
3: Rumoraban como que sí iba a entrar al siguiente y nunca salía.
2: Y ahora ya está. Aldo Rendón también, a mí me parece que en algún momento a Aldo va medio a sacar las señas.
1: Aldo Rendón.
2: Aldo Rendón, señor, es un stylist que se hizo muy viral porque es dice las cosas muy fuertes, como muy...
1: Ah, el de los el ojitos de Niño Dios.
2: Ajá, exactamente, sí. Exactamente. Ahí está, mírenlo, ese sí.
3: Pero ha vestido a Galilea Montijo, a Belinda,
2: a Talía, a Paulina Rubio, ha vestido a muchos, es stylist de hace muchísimos años. Sí. Pero la dinámica que han hecho y la mancuerna que han hecho entre Karina y Aldo, pues ha llamado mucho la atención por su humor ácido, por las ocurrencias que protagonizan juntos. Ojo, que la temporada pasada o la antepasada, yo dije, van a ganar Adrián Marcelo y Shanique por la dinámica que tienen juntos. A Shanique me la chisparon la segunda semana y Adrián Marcelo salió funadísimo de la casa y odiadísimo. Entonces, no sabemos cómo vaya a funcionar y cómo se vayan a voltear las cosas, pero por lo pronto, en esas primeras horas, Karina Torres, que por cierto, saludos a Karina y a toda la gente de Guanajuato que nos escucha, porque Karina es originaria, obviamente, de nuestro León, Guanajuato, querido, y Aldo Rendón, pues son los que más están llamando la atención. Ya veremos qué pasa en las próximas horas en la Casa de los Famosos México, señor, que está teniendo mucho de qué hablar porque es la primera vez que una Casa de los Famosos se ve en varios países y la Casa de los Famosos México está viendo en toda Latinoamérica, señor. Uh-huh. De México para abajo. Y acá también la gente que tenemos Fire Stick
3: y tuneada, aplicaciones piratas
2: que y aplicaciones piratas, pues sí, la pueden ver.
1: Tiene Fire Stick, ¿no? Pero tiene Stick on Fire.
2: Ah, eso sí, él tiene el Stick on Fire.
3: ¿Cómo sabe usted, viejo?
1: Ok, pues.
2: Oiga, la que inició el 24 de julio el tour viajando por el mundo Tropitour fue Karol G, que va a hacer un tour de estadios y está atascando donde quiera que se presente, señor Bello. O sea, un gentilismal, dice usted, allá en Chicago, que fueron a verla este fin de semana. La verdad.
1: A Karol G.
2: Vea nomás el gentilismal.
1: Vea nomás qué gentilismal.
2: Atascado. No cabía un alma en toda la gente que vio a ver a Karol G.
4: Ahí está. El estadio del Chicago Bear, los osos.
3: Está grande.
2: Ahí está.
4: Es enorme el Soldier
2: Field. Se llama Soldier Field en Chicago.
1: Soldier Field, pues sí.
2: Sí.
3: ¿Cuál será la capacidad?
1: Como 50.
2: Como como 60 mil personas, ¿60, más o menos? ¿60 mil? Sí, 60 mil personas.
1: Wild. Mira, no anda tan cerrado.
2: Bueno, pero más la cancha dice que puede caber un poco más, señor.
3: Sí, sí, son las...
1: Oh, pues es que Karol G es artista, pues, internacional.
2: No, ya está llenando en todos lados y mire, o sea, puro estadio la gira.
4: 61,500.
1: Cántate una de Karol G, Chinel, déjate caer.
4: Mi ex tenía razón, que no ibas a encontrar a alguien como... ¿Qué? Como yo, no me la sé.
2: Okay, okay. La verdad llevó mucha producción Karol G, ¿eh? Tiene este pantallas, tiene ahí, mire, ahí vemos a la guacamaya ahí.
1: Mira, sale arriba
2: de ella. Sale arriba de la guacamaya.
1: Órale, bien.
2: Y también tiene como una pared así como si fuera de grutas que le recuerdan a su natal ahí, Colombia. Está muy bonito el
1: hablando de grutas, sí, sí, con los espectáculos.
2: Ah, bueno, vamos a seguir con los espectáculos. Quiero comentarle que Howie, uno de los integrantes de Backstreet Boys, subió una foto junto a Anahí y le puso Me Hipnotizas como una de las canciones que tiene Anahí. Este integrante de los Backstreet Boys invitó a backstage a Anahí después de ir a verlo a su concierto en el Sphere de Las Vegas, y Anahí pues estaba muy contenta porque fue previo al show, posterior al show, y además anduvo ahí emocionadísima por ver a los Backstreet Boys en escena en este lugar que dicen que es padrísimo para un concierto.
1: Está muy flaquita Anahí.
3: Déjela.
2: Ahí está platicando con Howie, mire.
1: Yeah, you're so skinny. You should eat more. What? No, what do you mean? What? Yeah, you're so skinny because you have to eat. If you don't eat, it's like, ought to be like awkward. Yeah. Y ahí le está diciendo todo ese jale. Mira.
2: Está padrísimo el concierto. Dicen que es padrísimo.
1: Qué padrísimo va a estar ver, viejos.
2: Claro que sí, señor. Dicen que es una experiencia impresionante.
1: Pero ese es irme a ver a mí en vivo allí en las carnicerías. Esa es experiencia.
2: ¿Y qué show da usted?
4: Porque está persona a persona, a piel a piel.
1: Estamos piel a piel.
3: Regalando allí,
1: regalando cosas.
4: Viendo cómo le corre el sudor.
1: Cómo se recorre el sudor, o sea, sintiendo el olor animálico ahí. Está perro, eres viejo, ahí. Ni bailan ellos, ahí ya están
2: si bailan. Bofus, ¿no? Señores, están acuerpados todos, la verdad.
1: Bofus, y ahí está la mesa.
2: ¿Tiene mejor cuerpo?
1: Ay, Backstreet Boys.
2: ¿Tiene mejor cuerpo que el chino y que usted?
1: ¿Cuándo?
4: No, ¿qué? A ver, sí,
1: más señales. El
4: vato que salió ahí no está. No, más gala.
2: De hecho, a ver, señor.
3: Todos.
2: Una, dos, tres. Señor, le quiero decir algo que ayer fue un statement. Giselle dijo que no se iba a volver a parar a mostrar outfit hasta que Chino no mostrara los cuadritos.
3: Porque si ya se
4: presenta. No, que ustedes son bien bullying.
3: No.
1: Ay, this move.
4: Están bien bullying.
3: Todos hay que enseñar la panza.
4: Todos hay
3: que enseñar la panza.
4: Venga. No,
1: una,
3: dos.
4: No, están bien bullying. No, los conozco. Uno.
5: Anda, chino.
3: Oye, venga, chino.

0: ¿Te pusieron una costilla en la nariz?
1: Para el cartílago.
0: ¿Para el cartílago? Ah, ¿aquí? ¿Cómo? Sí. A ver, platícame. ¿Te quitaron
2: la...? Ya se lo había contado.
0: ¿Te cae?
2: Sí.
0: ¿Con no, qué? No sabíamos.
3: 6 centímetros de hueso para ponérmelo de aquí.
0: No, de menso me hubieras dicho.
1: ¿Por qué? ¿Por qué?
0: El otro día fui a algún ranch, te había aplastado los huesos. Hay que...
3: Tiene que ser tu propio hueso porque si no lo rechaza el cuerpo.
0: Pues es de puerco.
3: No, tu cuerpo.
0: Como quiera ser amarrado machín.
3: Señor, le cuento que una jueza dictó el lunes que hay pruebas suficientes para llevar a juicio al cantante David por la muerte y desmembramiento de Celeste Rivas Hernández, de 14 años.
0: El de vato que la metió al Tesla.
3: Así es, ocurrió después de que, según las autoridades, ella hubiera amenazado con exponer su relación y hundir su carrera. La jueza de Los Ángeles, Charlene Olmedo, determinó que las pruebas que los fiscales presentaron en una audiencia preliminar que se extendió durante 5 días aportaban causa probable para un juicio por cargos de asesinato, abuso sexual continuo de una menor de 14 años y mutilación ilegal de restos humanos, señor. La fiscalía ha cumplido con su carga por todos los cargos, afirmó Olmedo, y la jueza ordenó que Burke continúe detenido sin derecho a fianza. David, el cantante de 21 años, cuyo nombre real es David Burke, tenía una carrera que iba en ascenso, y que, bueno, ahora enfrenta esas terribles acusaciones. Se declaró no culpable y no mostró emoción cuando la jueza emitió su fallo. Los abogados defensores declinaron hacer comentarios fuera del tribunal tras la decisión. Olmedo subrayó que el estándar de causa probable para la audiencia preliminar está mucho más bajo del umbral del juicio. Sin embargo, va a ser el 31 de agosto cuando Burke deberá comparecer ante la lectura de cargos, donde le van a decir si es culpable o no de la muerte, desmembramiento y abuso sexual de una menor de edad, señor. Y al parecer, según los datos que dimos ayer, señor, ella había estado embarazada a los 13 años de él y él la había hecho abortar, según textos difundidos por la fiscalía aquí de Los Ángeles, señor.
1: Y todo apunta que fueron múltiples abortos, ¿eh?
3: Así es.
1: Que no nomás fue uno, entonces sí está muy fuerte. Ayer estaba viendo información que estaban revelando, supuestamente dicen que cuando él la conoció a través del internet, él tenía 17 y ella tenía 11.
0: ¡Chale!
1: Ella le dijo que ella tenía 16, pero a ver, seamos honestos, cuando tú conoces a alguien en persona, ¿cómo no sabes que es una persona menor de edad? O sea, si llega el punto de que a lo mejor te mintió, pero en el momento que la ves y te das cuenta que es una menor de edad, porque tiene, la ves a la niña simplemente en esas fotos y se ve que es una niña.
0: Como la Ferrari cuando la contrateta en...
3: ¿Qué? ¿Era una niña?
0: ¿Cuántos años tienes? 24. Ah, te da 32.
3: Ah, bueno, pues ya. 32. Esas mentiras son distintas. Oiga, Cristian Castro le dijo a la prensa que sí faltó un mexicano en la final del mundial. Dice, solamente Shakira, ya chole con Shakira, fue lo que dijo Cristian Castro. Y dijo, debieron haber incluido un mexicano, porque si estábamos hablando de algo de 3 países,
1: claro,
3: cuando nosotros tuvimos la inauguración, sí tuvimos gringos y tuvimos canadienses, porque allá, cuando fue la final del fútbol, no tuvieron artistas de los países. Creo que sí tuvieron a gente de Canadá.
1: No, Justin Bieber fue el de,
3: ¿sí?,
1: Canadá.
3: Faltó un mexicano.
0: Pues tiene razón, ahí salió Cristian Nodal, ay.
3: ¿Alguien?
0: O Karim León, ahí sí, cantando ahí, sí, perrón.
3: Estoy de acuerdo.
0: ¿Cómo creen?
1: ¿O usted? Usted puede ser también una buena
0: opción. Que sea de pelota ahí. Así.
3: Con ese mandil estuviera.
0: Con ese mandil, sí, ahí.
4: Pero tuvimos a Shakira.
0: No, pero Shakira.
1: Pero ella es colombiana, ¿no?
4: Hombre, Shakira tiene más mundiales que Chile y Italia.
0: Ha participado en más mundiales que Italia, güey.
3: Sí, soy Said en mis redes sociales. Sí, soy Said. Sí, soy Said. ¿Y qué cree?
0: Yo ya no te voy a aguantar una rola más de Shakira del mundial, ¿eh?
3: No.
0: Ya,
3: a mí ni me gustan.
0: Es más, para el otro mundial yo voy a hacer una.
3: Ándele.
0: Acá están re fácil hacer esas rolas.
3: Ándele.
0: Rueda el balón y mete gol. Y la afición brinca y salta y dice, ¡ah, gol! Algo de estupidez así y ya.
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1: Gracias a Dios, hoy sí, dale.
2: Don Chetuki.
3: Ay, me siento tan afortunado que me hayas extrañado.
2: Sí, lo extrañé mucho, Don Cheto.
4: Yo también lo extrañé.
2: La verdad, el chino era un suplicio de que le dijera Don Chinito, me decía que no
3: se enoja porque le dicen Don.
2: Que no era un señor.
1: Sí, pues,
2: no
1: me gusta. Es que
2: se le revolvía el estómago cada vez que le recordábamos su edad, entonces.
1: Lo peor que te puede pasar es estar sabroseando una morra en el supermercado, en cualquier lado, y te diga, con permiso, señor.
3: Eres un señor tostonero. Ya estás tostoneando, ya. No te van a decir chavo, ni muchacho, ni no. Eres un señor. Afróntalo, asúmelo.
1: Sí, por eso.
3: Señor.
2: Hoy vamos a pasar por esa etapa, chino, para que te traumas.
1: Sí, pero por eso hoy voy a ir con Bella, que me corte el pelo, que lo traigo muy largo. Ah. Que me haga la barbita.
3: Ay,
1: sí, y para que no me vea todo ruco. Regrese a ser el joven que llevo dentro.
3: Ah,
1: gracias.
3: Vas a ser Bella, un señor tostonero con el pelo pintado.
1: Amenazo con ir, Bella. Para que me pongas guapo como siempre. Gracias. Ay. ¿Algo que decir?
3: Ya acabaste de hablar, no me queda más que decir gracias y que me da mucho gusto estar de regreso, señores, y que el domingo nos vemos porque vamos a estar de 1 a 3 de la tarde con mis amigos de WSS allá en Santana. Ya arreglaron el horario y es de 1 a 3, chicos, domingo de 1 a 3, ahí nos vemos con Giselle, con Zahir, y en el Back to School de WSS de La Bristol allá en Santana, domingo ahí nos vemos. Gracias, Ferrari.
2: Adiós.
3: Chinán Párez Único, nunca cambie, sigue así, Dios te ama.
1: ¡Vámonos!
3: ¡Bravo!
2: Que sí cambie su negatividad.
3: ¡Saí!
5: Lo amo, señor. Hasta mañana.
3: Órale, ahí estamos. ¡Los quiero mucho!
2: Bye.
0: Muchas gracias por escucharnos. Si no les gusta, díganos. Que al cabo en este programa, nada más se hace lo que diga.

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1: ¡Échale! ¡Así merito! Sigue disfrutando más de la 94.5. Ándale pues, ya bien activados, motivados aquí contigo hasta las 3 de la tarde. Así merito, en la que buena 94.5. 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Ahí ya tenemos la información. Y claro, mucho más aquí por la 94.5. La Qué Buena. ¡Vámonos con más! ¡Ey! Dale play, ingeniero. ¡Y que suene bonito! Así, y espérate porque tenemos visitas el día de hoy.

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1: Los de la Avenida del Mogotes tienen como dos calles. Avenida del Trabajo, Avenida del Progreso, calles te regozas, hijas de la... ¿Sí o no?
2: ¿O cómo quiere que le digamos entonces?
1: Pues terracería sin progreso.
2: Ay, señor, ¿cómo así? No la tenemos manchado que creer, señor.
1: Diviértase en las mañanas.
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Sigue disfrutando más de la 94.5. Así es, en tu rico y delicioso martes, ni te cases ni te embarques, no. Taco Tuesday, ey. Al millón y pasadito, qué rollo, ¿eh? Ya que sí, ya 28 de julio del 2026 para los que andan perdidos, ¿no? Bueno, vete preparando porque tenemos más del mochilazo de la que buena, ¿eh? Últimas dos fechas. Recuerda que vamos a andar en Carson City este sabadito primero de agosto para que nos puedas acompañar con tus chiquitines. Recuerda que vamos a estar regalando mochilas por cortesía de nuestros amigos de Nevada Urban Indians. Así es. En este lugar donde también dan servicios para bueno, sí que para la comunidad, ¿no? A pesar de que tienen un nombre que suena un poquito así como que, pues, ¿a poco sí pueden atender también a nuestra raza? Sí, también, ¿eh? Nada más que ahí hace tiempo, ¿no? Tuvimos una plática con las muchachas que trabajan aquí en Nevada Urban Indians y explicaron todos los servicios que te pueden dar. Desde psicología, atención médica y muchos servicios más que tienen disponibles para ti. Si tienes seguro o no seguro, ellos también te pueden ayudar, te pueden guiar paso a paso y muy, muy interesante los programas que tienen, ¿eh? Pero vamos a estar con ellos ya este sabadito primero de agosto nuevamente, pero vamos a estar ahora en la localidad de Carson City. Es el 896 West Knight Lane, esquina con la North McCarran. Que viene siendo Carson Street, disculpe usted, la North Carson Street, ahí es donde vamos a andar con ellos, en la ciudad de Carson City, así que allá nos vemos, este sabadito primero de agosto, de 12 a 2 de la tarde, nosotros vamos a estar ahí con el booth de la Qué Buena, pero ellos desde las 10 de la mañana no van a tener actividades y entretenimiento, y ya nosotros vamos a llegar por ahí como a las 11, en lo que instalamos todo más o menos, en lo que preparamos las mochilas y todo el rollo, pues nosotros comenzamos a las 12 y hasta las 2 de la tarde, por si llegas ahí tempranito y ves que ellos ya traen ahí su ahora sí que su relajo, pues ya sabes, ¿no? Ellos van a empezar desde las 10, pero nosotros llegamos ahí una horita antes en lo que nos preparamos, ponemos el booth y ya de 12 a 2 de la tarde comenzamos con la entrega de mochilas por cortesía de la Qué Buena y claro, pues las que patrocina Nevada Urban Indians, ¿va? Recuerda, este sabadito primero de agosto, allá nos vemos en el mochilazo de la Qué Buena. Por si le falta mochila a tu chiquitín, ahí te esperamos con útiles escolares, cada mochila y diferentes colores, diferente variedad. Ahí te puedes dar un ejemplo en los videos que hemos compartido en redes sociales en Qué Buena Reno, ¿va? Bueno, vámonos con más por lo mientras porque mis visitas ya vienen en camino y va a estar interesante la información que tenemos para ti aquí por la 94.5. ¡Vámonos con más, pues!

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0: Y sigue disfrutando más de la 94.5. Así es, fíjate que el día de hoy te había comentado que íbamos a tener visitas, hombre, y ya anda por acá con nosotros nuestra directora del Centro de Investigación Latino de la Universidad de Reno, Yafet Sánchez. Bienvenida, comadre, pues ya se te extrañaba en los estudios.
1: Hola, hola, aquí estoy, gracias por la invitación.
0: Eso es todo, ¿no? Siempre es un placer tenerte por acá y ya ves que siempre nos traes buena información para la comunidad, ¿no?
1: Gracias, eso esperamos.
0: Así es sobre el día de hoy, me estabas comentando fuera del aire, ¿no? De algo que habíamos hablado ya tiempo atrás.
1: Sí.
0: El cual, creo, ¿me traes resultados?
1: Una encuesta comunitaria que estábamos moviendo o promocionando para tratar de asegurar que nuestra comunidad participara. Y sí, tenemos ya los resultados.
0: A ver, platícame entonces, ¿cómo salió todo?
1: Sí, la meta de la encuesta, sí. Si recuerdan, era tratar de investigar y explorar más lo que nuestra comunidad piensa en cuál nosotros podemos ayudar. Uh-huh. Acerca de las áreas en cual tratamos de enfocarnos, ya sea investigaciones o en las encuestas, colaboraciones, ayuda estudiantil y luego tratar de abogar por diferentes esfuerzos para nuestra comunidad. Entonces, varias cosas que salieron por delante, que una de las áreas, si recuerdan nuestros pilares, tenemos educación, uh-huh, economía, salud pública, y luego lo que estamos involucrados cívicamente y inmigración son como una combinación.
0: Sí.
1: Pero en esos resultados les pedimos a nuestra comunidad que indicaran en una forma cuál sería la prioridad de esos cuatro pilares.
0: Uh-huh.
1: Y luego, aparte de a cuál le dan más importancia, ver en cuál área se les hace más urgente.
0: Uh-huh.
1: Entonces, dos diferentes cosas abajo de esos cuatro pilares. Salió que en educación es una área de urgencia. O sea, uh-huh, nuestra comunidad nos está diciendo, ya sea los colaboradores, miembros de la comunidad, diferentes negocios, que de todos modos quieren más información acerca de la educación superior o cómo ayudar a familias a navegar ese proceso.
0: Uh-huh.
1: Súper importante saber y súper importante poder ayudar. Y luego, en forma de darle prioridad a cierta área, escogieron el área de economía.
0: Uh-huh.
1: Entonces, eso también indica más lo que sabemos de cómo mejorar nuestra estabilidad financiera, nuestro aspecto acerca de negocios o fondos, uh-huh, y diferentes formas que es nuestro bienestar financiero. Entonces, esas dos cosas nos ayudan también más a ver cómo podemos ayudar en la comunidad y cómo asegurar que los servicios que se ofrecen pueden ser para beneficio para nuestra comunidad. Entonces, te doy una vista así pequeña de, uh-huh, los resultados, pero mucho más por delante.
0: No, y es bueno, ¿no? Porque es información que se necesita saber para, como lo habías mencionado, ¿no? Saber por dónde ir y poder seguir educando.
1: Exacto, porque podemos, por ejemplo, tener diferentes talleres acerca de inmigración y si, uh-huh, la comunidad está así, eso le tenemos importancia, que sí salió como segundo lugar, pero si es simplemente cada vez solo ese tema, eso nos ayuda a nosotros decir, bueno, hay mucha gente que quiere saber más sobre este otro tema o, uh-huh, o le dan importancia a este área también. Entonces podemos tratar de, por nuestra parte, ver cómo adaptar esa necesidad de cómo mejorar los esfuerzos comunitarios o cómo buscar más recursos que sean fuera del Centro de Investigación Latino y que sean otras personas que también estemos ayudando o, uh-huh, colaborando con ellos para esos esfuerzos. Entonces ahí le seguimos echando ganas y gracias a todos los que han podido participar en ese esfuerzo. Tuvimos, de los que abrieron como el enlace para completarlo, fue 76% que completaron toda la encuesta. Entonces sí, tenemos mucha información y mucha ayuda para ver dónde mejorar nuestros esfuerzos.
0: No, y gente interesada, ¿no? Que quiere más. Sí. Dicen que el saber es poder, ¿será?
1: Y la voz es importante también. Uh-huh. Entonces sí, eso es una combinación de comunidad y universidad en cual podemos seguir ayudando.
0: Excelente. Bueno, pues esas son buenas noticias entonces. Y pues vamos a seguir aquí contigo, cada vez que tengas información de este tipo para poderla compartir con los radioescuchas y puedan estar más enterados, ¿no? Y participar con este tipo de encuestas que haces.
1: Exacto. Una de nuestras metas, gracias a, como dijimos, esta información es para poder ayudar nuestro plan, nuestra estrategia por los siguientes 3 años y especialmente este año escolar que viene. Entonces vamos a tratar de hacer unos eventos, ya sean foros comunitarios o tener uno que lo estoy realizando como la Academia de la Comunidad y traer a diferentes profesores que hablen sobre su tema de especialización con la comunidad. Y pues sí, todos mejorarnos más en nuestro saber. Como dices, saber es poder. Querer es poder.
0: Querer es poder también.
1: Y entonces, cada cosita en cual vimos en esos resultados, vamos a tratar de asegurar que haya alguna acción bajo la información para tener una forma de cómo medir el impacto y cómo seguir esos esfuerzos por delante.
0: Bueno.
1: Así que gracias a todos.
0: Ahí estamos. Y sigamos adelante, pues, esto. Que no paramos, ¿verdad? Para la comunidad. Bueno, muchísimas gracias, Jafet. ¿Algo más que gustes agregar antes de retirarnos con más de la Qué Buena?
1: Simplemente muchas gracias a todos por el esfuerzo y nuestro apoyo y la colaboración comunitaria que tenemos de nuestra comunidad y junto con el Centro de Investigación Latino.
0: Excelente. Bueno, ahí estamos entonces y pendientes porque más información la próxima visita para que no se la pierdan y seguir sus redes sociales, ¿no? De Latino Research Center.
1: En el Facebook, en el Instagram, también tenemos el grupo que vino la última vez, Kenia y Bernardo hablando sobre CIBES, que es uno de nuestros programas, entonces, síganos.
0: Extenso, extensa la información. Pero bueno, entonces, nuevamente, nos estamos escuchando más adelante. Recuerda de compartir en redes sociales. Ahí tenemos el videíto para que más gente se entere de todos estos proyectos que tienen, información. Y claro, pues nuevamente tenerlos aquí en las siguientes semanas, ¿no? Pero bueno, vamos
1: gracias
0: con más.
1: Gracias por la invitación.
0: Así es, a ti por estar el día de hoy aquí. Y nos vamos con más de
1: Qué Buena
0: 94.5.

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sigue disfrutando más de la 94.5. ¿Ves cómo sueno así como tipo robot dentro de los estudios? So I have like a double voice aquí right now. So can you hear it? Or maybe, ¿sí? Can you hear it? It sounds, no, it doesn't sound like echo. That's interesting. Try this one. Maybe on this one you can hear the echo that I have. I have like a double voice. Can you hear it now? ¿Puedes escucharlo cómo sonamos? No? Like echo, echo, like me double time? No? Like, okay, now check it out. Vámonos con este canal. Es que andamos haciendo por acá unas pruebas donde se escucha algo diferente y aquí nos escuchamos. Es interesante que no, no se escuche. Y cuando prendemos los dos micrófonos, or maybe it's just me, I don't know, pero I can hear myself twice in the same time, no? It sounds good, really? Bueno, ahí está. Entonces, así está la situación. Y nos vamos a ir con más de la que buena. All right, so we're gonna keep going. Es que por acá te digo que andamos haciendo unas reparaciones. Pero bueno, thank you, man. So, I don't know. Maybe it's me. Okay. Vámonos con más aquí por la 94.5. La que buena. Yes, sir.

5.5, así es, vete preparando porque ya te traigo buena información en esta siguiente hora para que andes bien informado aquí por la 94.5, claro que sí. Y además ya prácticamente 12 y pasadito en tu hora de lonchecito, ¿eh? Que acá, por acá andamos haciendo unos ajustes, pues. ¿Ah, que sí? Pero no te preocupes, tú ni en cuenta de seguro, ¿eh? En tu rico y delicioso martes, ni te cases ni te embarques, Taco Tuesday, 28 de julio del 2026. Para los que andan perdidos, ¿eh? Órale, pues. Bueno, ahí pendiente porque ya te traigo más información y oportunidades para que te registres para el verano de la diversión que está al millón y pasadito. Además también más sobre el mochilazo, que tenemos otra entrega más, ¿no? La última la vamos a tener acá en el área de Reno, para que no te lo pierdas, ¿eh? Ya te traigo la dirección donde vamos a estar, ¿va? Bueno, mientras tanto, sigue disfrutando más de la buena música de la mera mera. ¿Cuál? La que buena. Échale, primo. Dale play, ingeniero, y que suene bonito. Yes, sir.

0: puras buenas.
1: 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Mientras tanto, vámonos con más. Échale, Cristian Nodal. Adiós, amor. Aquí por la mera mera. ¿Cuál? La Qué Buena.

0: nos vemos.
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siga disfrutando más de la 94.5, ¿eh? Órale, pues. Ya te traigo estas localidades, hombre, para este mochilazo 2026 que está espectacularmente genial, ¿eh? Bueno, órale, pues. Fíjate, vamos a estar este dominguito 2 de agosto en nuestra última localidad. Allá en Corwin Buick GMC de 1 a 3 de la tarde. Órale, pues, para que puedas acompañarnos y disfrutar al millón y pasadito la entrega de mochilas que estaremos dando por cortesía de Corwin Buick GMC, de 1 a 3 de la tarde, allá en el 900 de la Kiski Lane. 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Y recuerda, ya es el último día, prácticamente ahí ya finalizamos el mochilazo de la Qué Buena, 2026 para este regreso a clases, para que tus chiquitines regresen con útiles escolares más la mochila. No, hombre, pues van a salir bien rayados. ¡Ey! Así que ahí nos vemos. 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Ahí vamos a llevar, pues yo pienso que dinámicas, ¿no, ingeniero? Sí, sí, ya andamos por acá. Fíjate, nos la pasamos mejor cuando les hacemos dinámicas a los chiquitines para que se diviertan ahí con nosotros. ¿Ya? Ahí vamos a llevar algo preparado. ¿Qué? ¿Vamos a llevar música de DJ, no? ¿Sí? ¿Música de DJ? Vamos a hablar ahí con el DJ Dandy para que nos haga unas mezclas, ¿va? 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Y claro, las mochilas, uno que otro juego para los chiquitines, a ver si los papis se motivan. Si no, con los chiquitines más que suficiente, ¿ah? ¿Eh? Sí, ey, sí, es que si lo digo desde ahorita se van a chiviar y no van a querer ir, ey. No van a llegar diciendo, ¿y dónde está la gente, pues? Ay, hombre, usted que se preocupa por la gente, mejor venga y escoja su mochila, ¿ah? ¿Eh? Por cortesía de Corwin Buick GMC. Vámonos con más, aquí por la mera mera, la Qué Buena.

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2: 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Llamada número 9, no olvides la clave y regístrate para la oportunidad de ganarte el viaje con estas dos hermosas joyas naturales, ¡ey! Las cuales podrías ir a visitar el Gran Cañón y Sedona, ¡ey! Allá en Arizona, ¿eh? Órale, pues, vas a poder visitar ahora sí que el Gran Cañón, ¿no? Que dicen que es un lugar impresionante. Uy, uy, uy. Y luego, si manejas, vas a poder disfrutar de esas formaciones rocosas rojas. Así dicen que casi, casi como si estuvieras en Marte. ¡Ah, caray! Bueno, vale, pues, llamada número 9. Repórtate ya. ¡Vámonos a las líneas!
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Vale, pues así es, ya que se va a estar presentando un gran elenco que no te puedes perder, hombre. 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Bueno, mientras...

¡Échale, primo! ¡Eso! Sigue disfrutando más de la 94.5. Ya a la una y pasadito, ¿eh? En tu rico delicioso martes, ni te cases ni te embarques. Taco Tuesday, ¿eh? Ya 28 de julio del 2026. Para los que andan perdidos, ¿eh? Órale, pues. Bueno, vete preparando porque más adelante ya te traigo más información del Mochilazo 2026, ¿eh? Ya los últimos dos días. Sabadito en Carson. Y domingo cerramos con broche de oro aquí en Reno, ¿eh? Por si no te has enterado, ya te traigo la información. Y claro, pendiente para tu oportunidad de registrarte, ¿eh? Para el verano de la diversión, ¿eh? Órale, pues, más adelante. Mientras tanto, dale, preingeniero. Y que siga la buena música. Y por la mera mera, ¿cuál? ¡La qué buena! En compañía de tu compita, tu compa MJ. Aquí contigo hasta las 3 de la tarde.

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5. Ándale pues, fíjate que también te tengo que recordar que en esta hora te voy a regalar un paquete familiar de 4 boletitos para Meg Action. Así es esta subasta de autos que ya viene, prácticamente se va a poner buenísimo. Ey, si no te ha tocado ir, es un ambiente espectacular. Es un paquete completito de 4 boletitos para que tengas esas pulseras rojas, ¿no? De Summit Racing para las subastas Mac Action 2026, ¿no? Ya que vas a poder disfrutar de autos de colección, muscle cars, hot rods, autos clásicos, autos antiguos y mucho más durante el Hot August Nights, las noches calientes de agosto, del 6 al 8 de agosto en el centro de convenciones de Reno Sparks, Reno Sparks Convention Center. Así que ponte las pilas porque más adelante te voy a regalar ese paquete familiar de 4 boletitos, siendo la llamada número 9. No olvides que la clave, ¿cuál es? Yo te digo, y aquí suena, y tú dices, ¡la qué buena! Esa es la palabra clave, Órale, pues, pendiente para la llamada número 9 más adelante. Mientras tanto, que siga la buena música, ¡échale! Eso es todo, Ezequiel Peña. ¡Qué chulada de mujer sonando aquí por la qué buena! En compañía de tu compita, tu compa MJ. Aquí contigo, hasta las 3 de la tarde.

Y sigue disfrutando más de la 94.5. Vámonos con más de Edén Muñoz. Lejos estamos mejor aquí por la 94.5. La que buena.

¡Órale, pues! ¡Ey! ¡Gánate el paquete familiar de 4 boletitos para el Mag Action! Así es. 4 boletitos, pulseras rojas de Summit Racing para las subastas de Mag Action, ¿eh? En las noches calientes de agosto, 6, 8. Ahí de agosto para que lo puedas disfrutar en Reno Sports Convention Center. ¿Quieres ir? Llamada número 9. Repórtate ya, 775-333-0945. No olvides la clave y gánate este paquete familiar de 4 boletitos para que no te lo pierdas este 6 al 8 de agosto en Reno Sports Convention Center. ¡Vámonos a las líneas!

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0: ¡Órale pues, ingeniero! ¿Dónde nos quedamos? Llamada número 7, gracias. Llamada número 8, gracias. Recuerda que estos boletitos son para Mag Action. Esta subasta de autos que, por cierto, también se pueden vender, ¿eh? Y tú puedes ir a, ahora sí que presenciar este bonito evento para este 6 al 8 de agosto en Reno Sparks Convention Center, ¿eh? Ahora sí, viene la buena. Llamada número 9, y aquí suena.
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0: Ándale, pariente. Bien contestado. Aguánteme la línea. No me cuelgue. Porque se acaba de ganar su paquete familiar de 4 boletitos para el Mac Action. Que se va a disfrutar del 6 al 8 de agosto, ¿eh? Allá en Reno Sparks Convention Center. Pendiente para tu oportunidad de participar más adelante. Porque hay más boletitos, ¿eh? Vámonos con más. Aquí por la mera mera. La qué buena.

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1: Disfrutando más de la 94.5. 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Bueno, vámonos con más. Aquí por la mera mera, la Qué Buena. Dale play, ingeniero. Chale, Edwin Luna y la Tracalosa de Monterrey. Una de las más populares, ¿no? Últimamente. ¡Ajá!

0: ¡Échale, primo!
1: ¡Ey! Así merito, tú dale por ahí, sí, eso.
0: ¡Ándale, pues, Sigue disfrutando más de la 94.5. Aquí por la mera mera, la que buena, En tu rico delicioso martes, ni te cases ni te embarques. Ya 28 de julio del 2026 para los que andan perdidos, Taco Tuesday. Dale, pues. Fíjate, hablando de Taco Tuesday, ¿tú has probado la taco pizza? Está buena. Ay, ay, ay, hombre, pero bueno. Fíjate que en esta hora ya te traigo información interesante, Ey, si no te has enterado, acaba de temblar. Ey, bueno, pues es terremoto, ¿no, primo? 7 y algo, ¿no? Bueno, ya te cuento dónde y de cuánta potencia fue, pues. Claro, también más información del estreno musical del día de hoy, Y claro, esas promociones que no pueden faltar. De la mera mera, la que buena. Vámonos con más. Dale play, ingeniero. Y que siga la buena música. Eso es todo, Sí, eso. Anda, el ingeniero anda dormido el día de hoy, pues. Ya despierta, primo. Andamos en martes, no te digo. Ay, ay, ay, ingeniero. Puras fallas, Dale, pues. Te acompaña tu compa MJ aquí hasta las 3 de la tarde.

0: volvemos.
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Vámonos con la información, hombre. Fíjate que un fuerte terremoto de magnitud 7,1 sacudió este martes, la prefectura de Kumamoto, en el sur de Japón, provocando pues momentos de tensión luego de que las autoridades activaran una alerta de tsunami para varias zonas costeras. Además, aunque la advertencia fue cancelada minutos después, el desastre que pues ahora sí se ha ocasionado en las áreas han dado información de que hasta ahorita no se han reportado víctimas, mientras continúan ahora sí que las inspecciones en las zonas afectadas, ¿no? Pues ahí está, la información sigue en desarrollo y claro, pues ya escenas, videos que se andan compartiendo en redes sociales, ¿no? Se están haciendo virales, pues, y está saliendo más información durante el transcurso del día, ¿no? Bueno, pues ahí está la información, hombre. Aquí pasándote la nomás por aquí, por la 94.5, la que buena, ¿eh? Y más adelante ya te traigo una información interesante también, ¿no? Por cortesía de Isabel, pero ya te cuento de qué se trata y qué compañía representa, ¿eh? Aquí por la mera mera, la que buena. Vámonos con más.

0: 4.5 y el día de hoy te tengo una sorpresa porque me está acompañando desde la línea telefónica Isabel Bachigalupi de American Family Insurance. Bienvenida, comadre. ¿Cómo estamos? Isabel, es un placer tenerte en la línea para nuestra gente de La Qué Buena.
1: Hola, ¿cómo estás? Pues saludos a todos.
0: Gracias por estar aquí con nosotros. A ver, Isabel, platícame, ¿qué servicios ofreces para la comunidad?
1: Ofrecemos muchos servicios relacionados a seguros, tanto de casa como de negocios, autos. En verdad, casi que podemos asegurar todo.
0: Ah, muy bien. Bueno, y cuando dices en todo, un ejemplo, ¿podremos usar como un salón de belleza? ¿Qué es lo que puede cubrir?
1: Claro, yo pues tengo también mi agencia, soy independiente y sé que uno trabaja para lograr tu sueño. Y sí, en verdad, ahorita estamos enfocándonos mucho en lo que es el seguro comercial. Estamos asegurando compañías como compañías de limpieza, salones de belleza, contratistas, jardineros, panaderías. En sí, tenemos realmente pólizas que están diseñadas a cada necesidad. Y todos los negocios son únicos, entonces tenemos que revisar cuántos empleados tienen, dónde están ubicados. Tenemos que ver el tipo de riesgo para poder darle la póliza apropiada.
0: Muy bien. O sea que aparte no nada más de carros y casa, como lo mencionaste, también pueden hacer los negocios. Y bueno, como un dueño de negocio, ¿no? Diría, bueno, ¿y a mí de qué me sirve una aseguranza, por ejemplo, para un salón de belleza, verdad? A ver, ¿qué es lo que me cubriría? Dame un ejemplo.
1: Bueno, tienes que proteger la actividad que desarrollas. O sea, el cortar el pelo es una gran habilidad, pero hay cosas que pueden salir mal.
0: Okay.
1: Eso puedes lastimar a una persona, cortar a una persona, su cabello lo puedes dañar. Entonces tienes que tener el seguro, como le dicen, liability. Tienes que tener la suficiente cobertura para poder responder a una posible demanda, posible contratiempo, algo inesperado. Creo que no tenemos $1,000,000 en la mano, ¿verdad?, para pagarle a alguien por un daño. Pero una póliza de seguro diseñada adecuadamente te puede proteger.
0: Sí, porque son cosas que a veces no pasan por la mente, ¿no? O sea, ¿quién podría demandar con lo que acabas de poner de ejemplo, ¿no? Y muchas veces, pues, como andamos tan metidos en el trabajo, no nos ponemos a pensar en esos pequeños detalles y se nos olvida que estamos en el país de las demandas, ¿no?
1: Oh, claro. Si tú sales a la calle, ves una serie de letreros de abogados anunciándose. Entonces, sí, todos estamos expuestos a algo, a ser demandados. También, si no vendo una póliza correcta, puedo ser demandada.
0: Fíjate,
1: también una persona que limpia jardines,
0: sí.
1: Si contamina el pasto por algún químico, puede ser demandada. O si tiene trabajadores y se lastiman, él puede ser demandado directamente si no tiene la póliza de seguros para los trabajadores. Entonces, es tiempo de revisar sus pólizas, que tengan la cobertura apropiada. Porque muchas veces vienen a mi oficina y les digo, ¿qué tipo de póliza tienen? Es que realmente no sé, porque sé que están muy ocupados y a veces no tienen ese tiempo para revisarla. Aquí estoy para revisar eso. Ese es mi trabajo, ver que estén asegurados apropiadamente. Y pueden ir con sus agentes de seguro, darle una revisadita a la póliza. Si no están a gusto, pueden venir conmigo, ¿verdad?
0: Excelente. ¿Ya cuántos años tienes trabajando para la comunidad, Isabel?
1: Tengo más de 24 años aquí en la misma localidad. Estoy ubicada de una manera muy céntrica en la calle Virginia y aquí he estado, como te dije, por 24 años.
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0: Muy bien.
1: En la suite 1.
0: Ajá. Perfecto, para poderte visitar entonces y nos puedas ayudar a buscar la póliza correcta, como ya lo mencioné anteriormente, porque ya ves, con tanto, muchas veces tanto el estrés, el trabajo, son cositas que a veces uno no piensa, y ahora que lo acabas de mencionar, pues yo espero que le hayamos prendido el sensor a alguien y digan, oye, espérate, yo no tengo aseguranza de esto y esto, porque imagínate, soy dueño de un landscaping y no había pensado la aseguranza correcta, ¿no? O verificar si tengo la aseguranza correcta que me proteja bien.
1: Exactamente, como es que vivimos tan ocupados y ahora sí que zapatero a tu zapato, ¿verdad? Uh-huh. Cada quien se encarga de lo que hace, pero yo estoy aquí para encargarme de lo que ellos no se pueden encargar.
0: Así es. Bueno, pues muchísimas gracias, Isabel, y es un gusto tenerte aquí con nosotros en La Qué Buena. Más adelante ojalá podamos tener más pláticas contigo para que nos puedas dar más amplitud de diferentes ramas de lo que son estas pólizas que tienes tú en American Family Insurance, ¿vale?
1: Gracias por la invitación y saludos a todos.
0: Excelente, muchísimas gracias. 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Vámonos con más, aquí por La Mera Mera, La Qué Buena.

Colombia, agárrate, porque ya te traigo el estreno musical del día de hoy. Así es, en esta ocasión te traigo algo sabrosito por cortesía de Banda La Adictiva y El Javi. ¡Ey! Este estilo de música es una mezcla, pues ahora sí que alegre y coqueta. ¡Ajá! Ahora sí que, pues sin perder el estilo de la banda, con música mexicana moderna, pensada así como para el baile y la fiesta. Es más, mejor, vámonos directamente porque hoy presentamos Déjese Querer. ¡Dadle Playing

¡Ándale, pues, eh! Ahí está. Otra de estas para que te pongan el ambiente en las pachangas, ¿no? En tus bodas, 15 años. Ya imagino ahí. ¿Será o no será? Bueno, quien quite y próximamente, who knows, sonando aquí por la mera mera, la que buena. Y si no, ya la puedes disfrutar desde sus plataformas digitales, ¿eh? La Adictiva y el Javi, ¡ey! Esas letras, de veras. Bueno, vámonos con más. Y hablando del rey de Roma y el que se asoma, llega, pero acompañado ahora de la MS y el Javi. Dale play, ingeniero.

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La Mami. ¡Ey! Viene cargada de información, entretenimiento y mucho más para ti, ¿eh? Así que no me la dejes solita. Se queda contigo, como dije, hasta las 7, ¿eh? 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Vale, pues viernes 7 de agosto va a estar buenísimo. 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Órale, pues, MJ, cambio fuera. Nos escuchamos mañana a partir de las 11 de la mañana. Dale play, ingeniero. Y que suene bonito. ¡Ey!

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Estamos de 5, Reno, Nevada. ¿Cómo están? Buena manera. Mis amados, mis amadas, soy su amiga la mami, Karina Pérez Loya, mexicana por orgullo, descendiente Adán y Eva, hija de Dios, para ustedes, para Reno, Nevada, a través de la Qué Buena. Hoy, oiga, nada, soy tu amiga la mami, me quedo contigo hasta las 7 de la tarde a través de la Qué Buena. MJ a mediodía, ya saben, en la mañana soy Cheto y ahorita ustedes conmigo, ¿verdad? Así que regreso, nomás estoy saludando, recordándote que tenemos muchos eventos para ti en puerta. Pero métete en nuestras redes sociales para que sepas dónde vamos a andar. Ándale pues, somos la Qué Buena, 94.5.

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4: Estos son tus tips de la hora del tráfico. Si te preocupa encontrarte con tráfico pesado durante tu recorrido, toma tiempo antes de salir para establecer una ruta alternativa en tu GPC. Evita las horas pico y los lugares conocidos por la congestión. Esto te ayudará a ahorrar tiempo y reducir el estrés en tu viaje. Estos fueron los tips de la hora del tráfico. Soy tu amiga Mayra, informando para La Qué Buena. Síguenos en nuestras redes sociales como Qué Buena Reno en Facebook e Instagram. Maneja con cuidado.
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si tú me lo permites, te voy a entregar a ti, como todos los días, la frase donde arrancamos en esta rica y sabrosa mañana turno. Mañana turno, ¿verdad? O buenas turnos, no sé, dependiendo cómo te esté amaneciendo a ti, ¿verdad? Mire, en este momento te comparto lo siguiente. Hoy no necesitas tener la vida resuelta, solo las ganas de dar el siguiente paso. A veces un pequeño avance vale más que mil excusas. Hoy no necesitas tener la vida resuelta, solo las ganas de dar el siguiente paso. A veces un pequeño avance vale más que mil excusas. Soy Tamiana Mamicate, conmigo.

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2: Queridos y queridas, en el dato que nadie pidió, te lo platico, te lo cuento. Pásele, pásele, llévele, llévele. Pásele, pásele, llévele, llévele. Ahí les voy, mis amados y mis amadas. En el dato que nadie pidió, fiché que hace poquito me metí y me eché un clavadito a diferentes datos medios bizarrones, ¿verdad? Y me llamó la atención este. No es ni siquiera este un dato así que digas tú, ¡ay, no! Es que yo tenía muchas dudas de cuánto lana dejó el Mundial ahora que estuvo en California, cuánta lana se quedó en el país. Pero nada más escarbando en lo que fue en el estado de California, ¿saben cuántos millones de bolas quedaron en el estado de California? Si nada más en Los Ángeles, familia, calcúlele bien el agua a los camotes. Nada más en Los Ángeles se quedó un aproximado, ¿cuánto le calculas tú? Así, a ojo de buen cubero. ¿Qué dices tú? 892 mil millones de dólares. 892 millones de dólares. Eso quiere decir que más de 1,000 millones de dólares se quedaron aquí en la ciudad. Bueno, en el estado. 892 millones de dólares, casi 1,000 millones de dólares, que eso viene siendo un aproximado de $2,340 por persona de la gente que gastó en hoteles, comida, transporte, turismo y todo eso. $2,340 por persona. En estas fechas, bueno, ahora que fue la fiebre futbolera, más o menos, eso fue lo que se derramó. ¿Eh? Interesante. ¿A poco te la sabías? Júntate conmigo, baby.

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1: Mochilazo de la Qué Buena, lo tenemos aquí, familia. El mochilazo de la Qué Buena con este regreso a clases. Te apoyamos. Si tú eres de las personitas o conoces a alguien que necesita útiles escolares, por favor, acompáñanos este domingo 2 de agosto de 1 a 3 de la tarde en la 900 en Kids Line. Ahí vamos a estar este dominguito 1 a 3 con nuestros amigos de Carwin Bug JMC Reno, ¿ok? Ahí vamos a estar en la Carwin con nuestros amigos de AMC. Ahí vamos a estar, obviamente, dando muchas mochilas con muchos útiles escolares para que tus chiquillos se lleven eso, ¿ok? Recuerda checar siempre nuestras redes sociales de La Qué Buena 94.5 para que estés muy pendiente. ¡Regresamos! Somos La Qué Buena 94.5.

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2: Estos son tus tips de la hora del tráfico. Usa tus espejos para monitorear las áreas alrededor de tu carro. Voltea tu cabeza para revisar tus puntos ciegos antes de cambiar de carril o incorporarte. Usa la distancia del carril de aceleración para incorporarte con seguridad en el tráfico. En carriles estrechos, asegúrate de mantenerte en el centro de tu carril y no te apresures. Estos fueron los tips de la hora del tráfico. Soy tu amiga Mayra, informando para La Qué Buena. Síguenos en nuestras redes sociales como Qué Buena Rino en Facebook e Instagram. Maneja con cuidado.
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1: Toda la información. Este mismo organismo, la FIFA, colocó a Gilberto Mora junto a Lamine Yamal entre los 10 jóvenes que podrían convertirse en figuras del Mundial del 2030. El organismo destacó que Mora fue el jugador más joven del Mundial y que ya disputó minutos con la selección nacional en partidos de eliminatoria directa. Aclaró que se trata de una proyección y no de una convocatoria oficial para la próxima Copa del Mundo. Recordemos que el Mundial del 2030 se va a disputar principalmente en España, Portugal y Marruecos, con partidos inaugurales en Uruguay, Argentina y Paraguay. Fue Sidney López Cabral quien ganó el mejor gol del Mundial. El caboverdiano se llevó el mejor gol del torneo por encima de Mbappé y de Messi por el golazo que le metió a Argentina en los 16avos de final. El futbolista agarró el balón en las inmediaciones del área izquierda y antes de que saliera la marca sacó el disparo, el mismo que agarró una parábola impresionante para meterse a la red y dejando sin opción al guardameta Emiliano Martínez. Otros goles nominados junto al del caboverdiano fueron el de Ferran Torres de España contra Argentina en la final, el de Erling Haaland de Noruega contra Brasil en los octavos de final y Jude Bellingham de Inglaterra contra Francia en los partidos por el tercer lugar. Detienen al hijo del entrenador de Kansas City Chiefs por dispararle a su madre. El hijo del coordinador ofensivo de este equipo fue detenido y acusado por el tiroteo que dejó gravemente herida a su madre. Esto dentro de la vivienda familiar en Virginia. Eric se encontraba en el campo de entrenamiento cuando ocurrió la emergencia familiar y tuvo que ausentarse para atenderla. El joven enfrenta 3 cargos, lesiones dolorosas, uso de arma de fuego durante la comisión de un delito grave y disparar un arma dentro de una vivienda. Las autoridades no explicaron qué originó el ataque ni detallaron la secuencia de los hechos. Saúl Canelo Álvarez reveló su selección personal de los 4 mejores boxeadores en la historia y confirmó la presencia de representantes mexicanos: Mohamed Ali, Sugar Ray Robinson y Gilberto Román, así como Julio César Chávez. Álvarez volverá al cuadrilátero después de un año marcado por la derrota ante Terence Crawford. Isaac del Toro recibió un premio de 155,000 euros. Los 5 corredores con mayores premios económicos fueron su compañero de equipo Tadej Pogačar de Eslovenia con 612,000 euros, Remco Evenepoel de Bélgica con 248,000 euros, luego Isaac del Toro y por debajo de él el ecuatoriano Richard Carapaz con 103,000 euros y Paul Sixas de Francia con 102,000 euros. André Pierre Guignac fue visto jugando con otro club en Monterrey en una aparición que volvió a colocar al delantero francés en la conversación de los aficionados de Tigres. A sus 40 años, el atacante dejó ver que mantiene el instinto frente al arco, aunque por ahora no tiene equipo. Su presencia con Urban 202 se entendió como un pasatiempo, aún así su participación alimenta la expectativa sobre el siguiente paso en la carrera del francés. El que sí regresa para el 2027 a la segunda división del fútbol de los Estados Unidos es el Chicharito Hernández. Ya lo habíamos retirado nosotros, pero él dijo: no, señores, me estoy preparando porque regreso a la cancha. Hasta aquí la información más destacada del mundo de los deportes, mami. Gracias, excelente tarde.
2: Ahí quedó lo mejor del deporte para La Qué Buena 94.5. Gracias, Burrito Leiva. Y nosotros regresamos La Qué Buena 94.5.

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2: Querido público conocedor, pregunta: ¿a usted le cuesta mucho pedir perdón? ¿A usted le gusta, o más bien, le cuesta trabajo pedir perdón? ¿Por qué será? ¿Se ha dado cuenta que a veces es más fácil dejar de hablarle a alguien durante meses que decir una sola palabra? Perdón. Ahí les va. Los psicólogos explican que pedir perdón puede sentirse como aceptar una derrota, y cuando en realidad es una muestra de inteligencia emocional. Quien sabe reconocer un error suele construir relaciones más sanas y duraderas. Así que hoy le hago una pregunta. ¿Qué pasa más? O más bien, ¿qué pesa más? Sería la pregunta. ¿El orgullo o la paz de volver a abrazar a alguien? A veces una sola palabra puede reparar años de distancia. ¡Ay! ¿Pero qué cuando yo no tengo la culpa? ¿No? O sea, porque yo estoy en una situación así, extraño mucho a una amiga, una de mis mejores amigas. Me dejó de hablar. Digo, una de mis mejores amigas, de hecho es mi única amiga. Me dejó de hablar, ¿vale? Y por algo que yo no hice. Pero yo creo que pedir perdón cuando tú no hiciste nada son de los perdones más difíciles, y a veces son necesarios, valedor. Y a veces son necesarios, mi valedor. Oiga, regresamos, quédense con nosotros.

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5: Estos son tus tips de la hora del tráfico. Mantén la calma y la paciencia, especialmente en situaciones de tráfico intenso. La congestión y los retrasos son inevitables en ocasiones, pero mantener la calma puede ayudar a reducir la frustración y mejorar la seguridad en la carretera. Respeta a los demás conductores, evita comportamientos agresivos y mantén una actitud positiva mientras conduces. Recuerda que la seguridad y la cortesía son fundamentales para un viaje tranquilo y sin incidentes. Estos fueron los tips de la hora del tráfico. Soy tu amiga Mayra, informando para La Qué Buena.
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2: Queridos y queridas, ¿cómo estamos? Ya saben, Tomía la Mami acompañándote como todos los días. Oye, ¿tu celular te escucha? Yo pienso que sí. ¿Nunca les ha pasado que hablas de unos tenis y al rato le aparece un anuncio al celular? Pues mucha gente piensa que el teléfono los escucha todo el tiempo, pero según los especialistas explican que en la mayoría de los casos no es necesario, que las plataformas usan tu historial de búsqueda, ubicación, compras o contactos, incluso los videos que tú ves por unos segundos para predecir lo que te interesa. Y a veces parece magia, pero en realidad son algoritmos que conocen nuestros hábitos mejor que de lo que imaginamos. Pues yo tengo mis dudas. De hecho, yo pienso que hasta a veces creo que hasta lee en mi mente. Digo, ¿cómo sabe que yo estaba pensando en eso? Y me aparece, ¿vale? Te lo prometo. Ni siquiera lo dije, lo pensé y me aparece. ¿A poco no les ha pasado? Cálele, cálele. Y me dices si estoy echando mentiras o no.

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1: Querido público, digo, ya estamos ahorita a martesito, pero sí o sí, el fin de semana sentimos que se va volando. ¿A poco no le pasa que lunes a viernes el tiempo parece eterno, pero llega el sábado y el domingo y se van como agua entre los dedos? Bueno, dentro de la psicología hay una explicación. Cuando hacemos actividades que disfrutamos, nuestro cerebro presta mucho más atención al paso del tiempo porque está concentrada en la experiencia. En cambio, cuando estamos aburridos o haciendo algo repetitivo, como trabajar, por ejemplo, estamos más pendientes del reloj, así que no es el fin de semana dure menos, es que lo disfrutamos más. Por eso los expertos recomiendan romper la rutina entre semana con pequeños momentos agradables. O sea, la vida no debería sentirse como esperar el viernes. Hay que encontrar esos pequeños momentos de felicidad todos los días. Todos los días. ¿Será? ¿Será o no será? ¿Será o no será?

qué significa. Antes que nada, ¿cómo están? Les habla su amiga la mami. Tú sabes la palabra, esto, la palabra procrastinar. ¿Sabes lo que significa procrastinar? Que siempre deja las cosas para después. Si usted es de los que dice, ahorita lo hago, pues esto le va a interesar. Muchos psicólogos hablan de la regla de los 10 minutos. Cuando una tarea le da flojera, comprométase a hacerla solo durante 10 minutos. Lo curioso es que una vez que empieza, el cerebro rompe esa barrera de resistencia y muchas personas terminan completando toda la actividad. Lo más difícil no es hacer las cosas, es empezar. Y esos primeros 10 minutos pueden cambiar el resto del día. O sea, no espera tener ganas, empiece, y muchas veces las ganas llegan después. ¿Será tú? ¿Será tú? No espera tener ganas, o sea, empiece y muchas veces las ganas llegan después. ¿Será? Lo pondré en práctica.

eso de la qué buena, que significa que vamos a estar regalando mochilas con útiles escolares. Lo hemos estado haciendo este fin de semana que acaba de pasar. 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Ahí vamos a estar este sábado primero de agosto de 12 a 2 de la tarde. En la 896, en la aquí en Carson City, en Nevada, ahí vamos a estar en la West Nightline, ahí Merengues Méndez, para que nos acompañes, ¿sale, vale? Para que estés ahí presente, recuerda que es para que te lleves tu mochilazo, bueno, tus niños, o si tú conoces a alguien que necesita, bueno, para que nos acompañes, ¿ok? Ahora, te invito a que te metas a las redes sociales de La Qué Buena para que sepas las ubicaciones, por si no la puedes atrapar. Si te metes tú a La Qué Buena Reno, nada más te das cuenta que sea Qué Buena Reno, ahí puedes checar, ¿sale? Besitos ahí, regreso rapidito después de esto. Somos La Qué Buena 94.5. Ándose, me la lengua la traba, vale, y vengo después de esto.

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3: Estos son tus tips de la hora del tráfico. Si te preocupa encontrarte con tráfico pesado durante tu recorrido, toma tiempo antes de salir para establecer una ruta alternativa en tu GPC. Evita las horas pico y los lugares conocidos por la congestión. Esto te ayudará a ahorrar tiempo y reducir el estrés en tu viaje. Estos fueron los tips de la hora del tráfico. Soy tu amiga Mayra, informando para La Qué Buena. 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Maneja con cuidado.
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2: Familia, en este momento tenemos casos de la vida real. Casos de la vida real que viene siendo como el chismecito. ¿Ya sabes cómo? Yo te voy a contar este caso, esta información. Y tiene mucho que ver con la frase que hoy les conté sobre las batallas que no se ganan peleando, sino aprendiendo a soltar. Es cuando se ganan. O sea, las batallas que no se ganan peleando más fuerte, sino se ganan aprendiendo a soltar. Oigan, les voy a contar algo que pasó en Japón y que parece sacado de una película. Hace algunos años, un empresario pasó más de 10 años peleando en tribunales por una propiedad que había heredado su familia. Gastó dinero, tiempo, amistades, hasta afectó su salud por demostrar que él tenía la razón. Y sí, después de años ganó el caso, pero cuando por fin recibió la propiedad, ya estaba endeudado, agotado emocionalmente y prácticamente, pues solo. Tiempo después, él dijo una frase que se volvió muy reconocida en una entrevista, que dijo: gané el juicio, pero perdí demasiadas cosas para llegar hasta ahí. Y ahí entendió algo que muchos aprendemos tarde, porque no todas las batallas se ganan insistiendo más. A veces, la victoria más inteligente no es vencer, es saber cuándo dejar ir algo que te está costando demasiado. Porque hay guerras que terminan cuando ganas y otras que terminan cuando decides soltar. ¡Qué

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